0: Qué bonito, cabrón. Qué bonito. No, es que no sé, no va a entrar aquí en este programa, pero sí podríamos hacernos
1: un especial de glam.
0: Un especial de glam en donde
2: poner nuestra,
0: en donde pasemos la tarde haciéndonos un crepé en una, en una estética en la,
2: como que han tratado de ponerlo
0: en la zona rosa
2: otra vez y ya pasaron 40 años.
0: Sí, bueno, morir, sí, y sí, y a ver, y si no tienes la, la, es que suena un poco ruco así el comentario, güey, pero pues sin la, sin, pues como sin la referencia, pues también, qué pedo, ¿no? Pero, o sea, está curioso, güey, que a alguien le guste Moderato, ¿no? Pero, o sea, está curioso, güey. Y sin la referencia, pero dices, bueno, okay. No sé, güey. Digo, no está mal, güey.
2: Tiene buenas rolas, güey.
0: Tiene buenas rolas. A mí me gusta, a ver, a mí me, es un gusto, creo, culposísimo, porque, porque sí me caga esa banda, o sea, esa, esa, esas personas.
2: ¿Cómo se llama? El G de la Cueva.
0: Ese güey, ¿no? Y así, y varios, ¿no? O sea, me, la verdad es que

0: así, no, para nada. Representan algo así como que bien, pues bien ajeno, uh-huh, ¿no? Al menos a mí. Pero, a ver, por ahí tienen un cover así de unas de Parchís, ¿no? De la de... Ay, ¿cómo se llama esa, güey? La de... La que era como de carreras y así. Ay, bueno, no sé. Gustos culposos, que también un día vamos a hacer un...
1: No hay ningún gusto culposo.
0: Ah, ya sé, ya...
1: El
0: ya...
1: placer no debe ser culposo.
0: Ah, ya me han dicho eso antes, pero...
2: Ya a ver, dónde escuché
0: ajá,
2: eso.
0: Exacto, puta. Pero sí, pero... Ajá, o sea, sabes, you know what I mean, ya, o sea...
1: ¿Ahí puedo poner a Bad Bunny?
0: Sí, totalmente, así, sí. A ti... Y no tengo que explicarte nada en la vida, al contrario, me he estado robando algunas de las rolas que has estado poniendo.
1: Yo también unas de las tuyas.
0: Sí, señor, así es, porque de eso se trata. Esto de la música, entre muchas otras cosas, es de compartir, de pasarlo chido, de divertirse, de jugar. Y yo creo que todas esas cosas que acabo de decir tienen estos grupos que nos gustan.
1: Así es,
0: ¿no? Que es un rock and roll, yo creo que muy lúdico, muy...
1: Pues como debe de ser.
0: Como debe de ser, chingada madre, cabrón. Porque luego uno anda más profundón, ¿no? Sí, entiendo, ¿no?
1: Sí, hay rolas para estar triste, hay rolas para conectar con el ser profundo.
0: Sí, sí, sí, ¿no? Pues hay gente, bueno, ya sabes.
2: O sea, como moderato no puedo conectar con mi ser profundo.
0: Pues claro, si esas son las profundidades de tu ser, pues, pues sí.
1: Date.
2: Ah, qué culo.
0: Ay, güey. Pues,
1: date,
0: güey.
2: O sea, yo solté ahí el sarcasmo. Ah, güey. ¿Qué pedo con la morrita que le encanta eso, güey? Llora con sus rolas.
0: Ay, una. ¿No? Ay, denme una, güey.
1: Pero no se quiere conectar con la profundidad de su ser, o sí.
0: O sí.
2: Pues, tal vez ella nada más necesita eso, lo cual también es un...
1: Está bien, mala. Ray, entonces tú escucha moderato.
2: No, jamás.
1: Date.
2: Pero...
0: ¿Qué tal que no? Mira, al menos sí lo vamos a poner.
2: No me sé ninguna rola.
0: Sí lo vamos a poner. Ah, ya la que les decía era la de ganador. Oh, oh, sé que...
1: Ganaré yo. Oh, oh.
0: No, que era de Parchís. Y bien, sí, exacto. Entonces vamos a tener dos programas en mente que vamos ahí a producir en su momento, que uno es Gustos Culposos, uh-huh, y el otro es Glam Rock, ¿no? De hair bands y
2: hay muchas maneras. Extreme, ¿considerarías?
0: Totalmente, sí, claro que sí, claro que sí. O sea, todo lo que sea la power ballad que le llamaban, ajá, ¿no? O sea, power ballad ya estabas en ese mercado, ¿no? Creo, ¿no? Entonces, pues sí. A ver, güey, es que te estás acordando de unos muy buenos. Extreme, por supuesto.
2: Tiene probablemente la balada rockera la mejor de la historia.
0: Sí.
2: La mejor.
0: La de More Than Words.
2: Es la mejor.
0: A ver, ahí te voy una groserona. Warrant, güey.
1: Okay. Warrant es chingón.
0: Verga, güey. ¿No? Ese disco, el de... ¿Cómo se llama? El de Dirty, Rotten, Filthy, Stinking, Rich. ¿Conocen ese disco?
2: No.
0: Bien, vamos a tener que tener este programa, güey. Creo que sí. Y como lo... Sí, güey. Como les comentaba yo hace rato, tengo un vecino que... Tengo un vecino que tiene una colección... Yo creo, o sea, yo me atrevería a decir, al menos de la ciudad, no sé si del país, pero te lo juro, güey, está completísima.
2: ¿El puro glam?
0: Puro glam.
2: Ok.
0: Así le encantaba ese pedo, güey, ¿no? Entonces están... ¿Tú conociste una banda que se llama Stripe? ¿Conocen esa banda? Claro. ¿Stripe?
1: No.
0: Que justo eran así, todo su... Era como de rayitas, como de abejita. No sé por qué les gustaba así como negro y amarillo y rayitas. Y así era todos sus...
2: No, entonces no estamos hablando de lo mismo. Bueno, no entendí lo mismo.
0: ¿Stripe? ¿Conoces esa banda?
2: Sí, de tira,
0: Stripe,
2: ¿no? Pero no
0: así, y pero que tenían cara así como de señora, güey, así. O sea, eran unas niñas, güey, así. Bien, están
2: no me
0: esos.
2: Acuerdo, no me
0: Hay
2: acuerdo.
0: Otra banda que a mí me gustaba mucho porque era como diferentona, ¿eh? Que se llama Faster Pussycat. ¿Conocen a Faster
2: Nunca
0: Pussycat?
2: He escuchado
0: Faster Pussycat. Estaba bueno. sí, porque estaba rara y distinta. Y ese es un sonido, la verdad es que distinto. Estaban estos, güey, no mames, yo creo que no hay una cosa más pinche glam rock, güey, es el póster del glam rock, es Cinderella, güey.
1: Okay. Cinderella,
0: Cinderella, güey, no mames, es una gran banda, güey.
2: No he escuchado mucho, pero sí.
0: Tienen un muy buen disco. El disco este blanco, no me acuerdo cómo se llama, pero ese disco es un gran disco. Y Queen's Rush, ay, puta madre, ya me, o sea, güey, es
2: todo es mejor.
0: MTV, güey, de ese tiempo, porque estaba el Headbangers Ball y todo ese. ¿Te acuerdas de ese programa?
2: No, creo que no, güey.
1: Headbangers.
2: Te acabo de
1: decir. Tenemos que recordar que Ray es 18 años menos. Sí.
2: Y acuérdate que donde yo crecí, no había eso.
0: Tampoco había cable, ahora vas a ver.
2: No, sí había cable, pero no pasaban esas cosas.
0: Ay, güey. LA Guns, que es otra banda
1: LA
0: chingona.
1: Es chingona.
0: Una buena banda con un super.
2: Esta, igual te acuerdas, Dokken.
0: Ay, Dokken, güey, claro que sí.
2: ¿Cómo se llama este, güey? Este...
0: Pues así se apellida, creo que ese güey, ¿no?
2: ¿Sí?
0: Sí, fulano Dokken, ¿no?
2: George Lynch, el guitarrista.
0: George Lynch es el guitarrista, sí.
2: Pero tenía otra banda, no me acuerdo cómo se llama. Dokken.
0: Ah, y el Lynch Mob.
2: Claro, pero había otra que también fue súper famosa.
0: De...
2: Ay, güey.
0: No, mames, estoy a punto de ponerlos, pero no.
2: A ver, Mr. Big.
0: Mr. Big, claro que sí. Que tenía ese bajista que salía en todas las pinches.
2: Que ha tocado en todo, puto.
0: Todas las revistas.
2: Se llama Billy Sheehan.
0: Billy Sheehan, exactamente. Sí. Un güey así, larguiruchón, campamochón.
2: Billy Sheehan con Paul Gilbert. Y uno de ellos ya se murió, pero no lo conocía.
0: No manches, güey. Sí, güey. No, pues varias bandas.
2: Que se destapó algo ahí.
0: Sí, güey. Y sabes qué, pues técnicamente pues hay varios músicos interesantes.
2: El glam está chido.
0: Músicos interesantes, guitarristas chidos, güey. Locochones.
2: Steve Vai,
0: claro que sí. White Snake.
2: En White Snake.
0: Sí, era el guitarrista White Snake y salía así todo también, pues sí.
2: Súper, súper.
0: Hijo,
2: super.
0: Bueno. No vamos a decir cómo a eso.
2: No se puede.
0: Exacto. Y bien, sí, no, pues tenemos que explorar ese. Rememorar ese mundo. Hay gente que. Dentro del asunto de unidad gravitacional, o sea, hay personajes, ¿no? Que uno recuerda que todos escuchábamos cosas así, y el que bajaba la grabadora y bien, toda una vivencia alrededor de la música, fuera la que fuera. Pero, pues el día de hoy nos compete y nos interesan otros sonidos. Nuno Betancourt, que es el guitarrista de Extreme, de Extreme, ya, no sí. Sí, este que tenía una matota así como muy lacia, ¿no? Uh-huh. Y que es así un güey que no da entrevistas y la chingada.
2: Mamonzón.
0: Sí, mamonzón.
2: Pero toca, güey.
0: Pues sí, supongo que toca bien. Sí, DeVille, ¿conoces ese guitarrista?
2: Sí, DeVille.
0: Que es el de Poison.
2: Ok, lo he escuchado, más no lo tengo aquí.
0: Sí, pues es un tipo que también ha hecho cosas así hasta...
2: A mí Bret Michaels y Poison nunca me encantó, ¿eh? Ahí sí vamos a tener que darnos un tiro, güey, porque no... Sí,
1: hablando de MTV, lo último que supe de Bret Michaels es que había un reality en MTV donde chicas competían por ser la novia de Bret Michaels.
0: Así es.
2: Qué tan bajo cayó mi compadre, ¿eh?
0: Sí.
2: A ver, pregunta.
1: Siempre
2: cultura.
1: Fue así.
2: ¿Quién es el Bret Michaels mexicano?
0: Ah, pues Charlie Montana, papá. Así de fácil.
1: Que Dios lo tenga en su santa gloria.
0: Que Dios lo tenga en su santa gloria, güey. Y que también...
2: Echando el rock and roll.
0: En algún otro programa.
1: Charlie Montana
0: exploraremos.
1: Era muy buena onda.
0: Sí, hay unas como entrevistas así en el YouTube que lo he visto así, que le preguntan sobre el rock nacional. Y pues es un güey así que pues, les tira mierda, así un montón de güeyes te cagas de risa. La verdad es que está padre ver lo que opinaba o cómo lo vivía un güey así que intensamente
1: sin
0: rocker,
1: miedo.
0: Güey.
1: Se veía
2: tocado.
0: Así que decía eso, güey, nada, pero pinche acá, güey, ¿no? Bien, ay, jole, se puso Bad Chopper. Bad Chopper, que es una... Es una banda de uno de los Ramones, no me acuerdo cuál, porque hay como 8 o 9.
1: Nueve Ramones.
0: Pero esta es una buena banda, se llama Bad Chopper y el disco está buenísimo. ¿Qué? ¿Lo ponemos o qué? Y luego bueno, tú te pones otra, ¿va?
1: Va.
0: Vámonos.

0: ¿Qué pacho, qué pacho, qué pacho? ¿Qué temazos? Híjole, hay tanto que poner y tan poco tiempo. Ay, ¿no?
1: La vida es poca.
0: Ay, ¿cómo dicen? El tiempo es un tirano. Ay,
1: ¡hala! ¿Esa de quién es?
0: No mames. Pues de medios, güey. Vamos a hacer un...
2: Del vamos a hacer frases de medios.
0: Vamos a hacer un instructivo de frases de medios, ¿no? Ilustrado. Chingón,
2: dar,
0: ¿no?,
2: estructura, tener congruencia.
0: Tener congruencia.
1: ¿Cuál dijimos? Una, güey, esta, la del Duarte, güey, que es increíble.
0: ¿Cuál es? ¿A la de merezco o así?
1: No. Okay.
2: Merezco abundancia.
1: Paciencia, prudencia, verbal contingencia.
0: ¡Ah, hijo de la madre!
1: Uso de ciencia, presencia o ausencia, según conveniencia.
0: No te la sabes bien.
1: Según yo es algo así.
0: No, está cabrón, no, güey. Está cabrón. Todas las cosas que te puedes aprender cuando no fuiste a la escuela, ¿no? Tienes un chingo de espacio, es como tener una... Tienes un chingo de espacio, sí. En blanco, padrísimo. Libro abierto. Vamos a hacer un programa que se llama Libro Abierto, ¿no, Ray?
3: ¿De qué va a tratar?
0: Pues Life Coach y consejitos, ¿cómo ves?
1: Vamos a cobrar, ¿cómo ves? Va a estar la
0: ¿te late? Mensualidad. Y nos hacemos un chorro de frases así como esa.
1: Paciencia.
0: Así es, y coachamos a banda acá, ya sabes, así.
2: Díganme cómo vivir...
0: Así es, pues mira.
2: ¿Cómo le aconsejarías a alguien cómo vivir? A mí, aconséjame cómo vivir.
0: Pues lo primero que nada, congruencia, ¿no?
1: Paciencia y prudencia. Verbal contingencia es importantísimo.
0: Güey, no.
2: Siento que voy a salir de esta cabina cambiada, wey, siendo
0: sí.
2: Otra.
0: No, sí, hay gente que nos ha escrito que le hemos cambiado la vida.
1: Right. Sí, la otra vez.
0: No, es la verdad, ¿no?
1: La verdad se ha dicho.
2: La verdad, eso es como de
0: híjole,
2: Ruiz Gili.
0: Ay, no es cierto. A ver, no quieres más joven que yo, ¿cuántos minutos?
2: Sí lo soy, pocos, pero sí lo soy.
0: Wow. Ruiz Gili, okay. Bueno, pero tú estás hablando de Ruiz Gili. A ver. Ahí ya me vuelvo a posicionar en los viejitos. Porque tú estás hablando de Ruiz Gili, pues el del noticiero, ¿no?
2: Ajá.
0: Un señor Barbones.
2: Sí.
0: Ah, ya.
2: Ay, ¿conociste a su abuelo?
1: Pero no le...
2: ¿Fuiste a la escuela con él?
0: Es que Juan, ese Ruiz Gili tiene un hermano que se llama Juan Ruiz Gili. Porque ese cuate Ruiz Gili, el de los noticieros, controvertida persona de los medios. ¿Cómo se llama? ¿Cuál es su primer
2: Alfonso?
0: Nombre?
2: No tengo idea.
0: Yo bueno,
2: no
0: sé. Este cuate siente, Juan Ruiz Gili. Búscalo, por favor. Googlealo para que lo veas. Juan Ruiz Gili tenía la versión de 60 minutos en español, en México. Uh-huh. Pero estamos hablando de los 70s.
2: Eduardo okay. Ruiz Gili es el.
0: Eduardo es el actual, ¿cierto? Y el otro es Juan Ruiz.
2: Okay.
0: Y este cuate era, te digo, era el principal de 60 minutos. Y de ese programa de 60 minutos con Juan Ruiz Gili salió Jaime Maussan.
1: Oh, no, güey, te está haciendo.
0: Cuando era niño. No le salía el bigote.
1: Jaime Maussan de niño. ¿Qué?
0: Así es. No, es cierto. No de niño. No. Estoy exagerando.
1: ¿Veinteañero?
0: Sí, veinteañero.
1: Okay.
0: O sea, así, un absolutamente inexperto. Jaime Maussan, y entonces como trabajaba en ese programa de 60 minutos que tenía unas, de repente ahí empezó a reportar cosas así que tenían que ver como uh-huh. con lo que ahora le late, uh-huh. y ahí se siguió.
2: El universo paranormal.
0: Así es, y de ahí se siguió. Por cierto, ¿vieron el video de que tiene una esfera en su poder ya, Jaime Maussan, una esfera metálica? Ajá. Que encontraron en Colombia, creo que sí. Bien, pues tarea.
2: Yo me quedé en el alien de cartón.
0: Ay, sí, híjole.
2: Pegado con engrudo.
0: No, pues créanme que la esfera está mucho más convincente.
1: Sí.
0: Pero mucho mejor producida, mucho mejor.
1: Sí, se te ve entusiasmado.
0: Ya sabes que eso...
2: Me entusiasma.
0: El Iglesia Católica y objetos ovni... Es lo mío.
1: Bien. Por cierto, bueno.
0: Ya. Sí, no, dime.
1: Papa gringo. ¿Peruano o no?
0: Peruano, gringo, güey. No, es que yo no, ya no
1: entiendo. Dígame cinco diferencias entre un peruano y un gringo.
0: Este, hijo de la madre, no me hagas
1: cinco,
0: hacer no.
1: Cinco. Bueno, está fácil. A mí se me ocurrió un 15.
2: Cinco diferencias, ajá, entre un peruano y un gringo sin que vayas a ser cancelado.
0: Oh, sí,
1: acota la cosa.
0: Ah, ya, ahí te va el ceviche.
1: Ok.
0: Ese es uno.
1: Ese es uno.
0: O sea, pobres gringos no saben ni qué pedo.
1: Exacto.
0: No tienen ni idea. No tienen ni idea.
1: Esa es buena.
0: La segunda es delfín. Delfín
1: hasta el fin.
2: Hasta el fin.
0: Quispeo, quispeo.
2: Tesoro peruano, ¿eh?
0: Ese güey, ¿no? Este que tiene su rol esa de Torres Gemelas.
1: Ah, o sea, hay conexiones, y uno.
0: Hay conexiones. ¿Le buscas?
1: El que busca encuentra otra.
0: Sí, otra, ¿eh? Bien, no sé, güey. Yo creo que. Híjole, otras. Perú, puta madre, güey. Ah, ok. Han tenido un infinitamente mejor equipo de fútbol.
1: ¿Los peruanos?
0: Los peruanos.
1: Sí, sin duda.
0: Infinitamente, güey.
1: No sé si infinitamente
0: lástima,
1: mejor,
0: güey,
1: tal vez.
0: Lástima. O sea, porque varias cosas han pasado hoy con Perú, güey.
1: Uh-huh.
0: Evidentemente es un lugar. Si sí, nosotros somos corruptos, ahí yo creo que, hijo mano.
1: Sí, sí, sí se pintan solitos.
0: No manches. Y está este partido vendido contra Argentina en el 78, chalala. Hagan la tarea, gente.
1: Te okay. Faltan dos. Antes de regañar a la gente.
2: ¿Van tres o cuatro?
0: Ah, pero
1: dijo ceviche, dijo partidos de fútbol, sí. Y también dijo otra que se me acabo de olvidar.
0: Delfín
1: hasta el fin. Delfín
2: es una diferencia importante.
0: Ok, la otra no es diferencia porque tienen cosas. Rayos, güey. Bueno, los escuchamos hace rato. Esa es una diferencia.
2: Ah, diferencia total. Abismal.
0: Diferencia total. No tienen a los Psychos, güey. ¿No? Que es una gran, gran banda. Con.
1: Pongas una banda peruana de punk.
2: Pues los Psychos.
0: Bueno, es que no voy a decir.
2: Se inventaron
0: que
2: el punk.
0: Sí, ay, no, por Dios. No. Es que a eso iba. Ahí está el tema de la controversia y chalala. Y que no vamos a ahondar en este programa porque no nos quedan tantos minutos como
1: usted ve,
0: como quisiéramos.
1: Grabado,
0: y la quinta.
1: Ok.
0: La quinta.
1: Ahora otra pregunta. Uh-huh. Ahora bien.
0: A ver, dime.
1: No, esa sí ya no. Mejor continúe.
0: No, dime.
1: O sea, usted.
0: Uh-huh.
1: Usted tiene que adoptar un perro.
0: Así es.
1: ¿Adoptaría a un perro peruano,
0: uh-huh,
1: o un perro gringo?
0: Responda. Hijo de la madre, cabrón.
1: Y explique su respuesta.
2: Todos los perros son iguales, porque es, todos, wey, los perros son hijos del perro Dios.
0: Así es, güey.
1: Es una gran respuesta, pero no la dijo Carlos.
0: La madre, güey.
2: Yo soy su
0: vocera.
2: Sí.
1: Ok.
0: Hijo, güey.
1: No hace falta que la respondas, era puro cotorreo.
0: Ok, bueno, te voy a contestar con esta rola.
2: Ya sudando.
0: Ok. Sudando, Pues sí. Voy a pensar en la quinta, que es la que no he encontrado.

0: Nunca nos había sucedido esto.
1: Ah, oh, por Dios, por Dios, por Dios.
0: ¿Qué tal la generación suicida?
1: Generación suicida. No manches, o sea, me la tuve también que robar.
0: Date.
2: ¿Por qué estoy tan lejos del micrófono? Sí, así es. Personas que están escuchando esto, pues quién sabe cuándo lo estén escuchando. Pero pues nosotros...
3: Aquí seguimos.
2: Aquí seguimos y estaría bien ir por otras chelas, ¿o qué?
0: Pues sí.
2: ¿O está mal?
0: No, siempre está bien.
2: ¿O estoy excediéndome, o qué?
3: Yo creo que ya está en edad de decir lo que usted quiera.
2: Así es. Gracias.
0: El señor, el señor aquí manda.
2: El señor.
3: ¿Qué quiere el artista?
0: El señor.
2: Ya es que el señor, ¿no? Porque ya es como dicen en Televisa, ¿no? El señor. Entonces era los productores del ayer importantes, que era Valentín Pimstein, ¿te acuerdas? Era el señor, ¿no? Por cierto, yo trabajé en esa oficina, güey, ¿qué creen? En la oficina de el señor Valentín Pimstein, ¿cómo no?
0: ¿Qué hacías?
2: Hacía yo una cosa que se llamaba, un trabajo que se llamaba evaluación. Era yo un evaluador.
3: ¿De qué?
2: Entonces, evaluador era una persona que freelanceaba y que como externo se nos prestaban los guiones de así como random, de telenovelas y de cosas que apenas iban a entrar a producción. Y entonces...
3: ¿Entonces tú eres el responsable de que exista La Usurpadora?
2: No, de Marimar, papá. Okay. A eso voy.
3: Okay.
2: O sea, alguien dio su visto bueno, güey.
0: Alguien puso la firma.
2: No, la gente no me cree, güey. La gente no me cree.
3: ¿Y pero es un guión?
2: No, güey, mira.
3: Que lo interpretaron de mala manera, pero cuando no, yo lo leí...
2: Una
3: puta joya.
2: No, güey, no sabes esas... Güey, estaba yo bien chavo. Y,
3: ¿Qué edad tenías?
2: Como 18, 19.
3: Ok.
2: Y entonces entré esa madre. Y era un como equipo, ¿no? De personas que nos dedicamos a lo mismo. Y nos daban una carga de pedazos, ¿no? Del gran script de telenovelas que iban a entrar a producción. Y te lo juro que entre ellas estaba Marimar, por ejemplo, de las que me acuerdo.
3: Ok.
2: Y el trabajo del evaluador era, tenías así como unas instrucciones, ¿no? Así como puntos importantes que revisar de cada cosa que leías, porque aparte era leer
3: un chingo
2: a madres, güey, muchísimo, güey.
3: Ajá.
2: No, pero yo la verdad es que, bueno. Bueno, el chiste es que...
0: ¿Te saltabas capítulos?
2: Ay, sí. Yo decía, ay, qué bien, adelante, la palomeada. Pero el trabajo era desde encontrar faltas de ortografía, que era así como lo más básico, lo más elemental, hasta cosas que tenían que ver como con incongruencias, ¿no? Como errores de continuidad,
3: okay.
2: Chalala, ¿no? Que tú detectaras. Y entonces teníamos juntas mensuales y llegábamos y exponíamos como todo lo que habíamos encontrado. Y las juntas mensuales eran eran una maldita broma, ¿no?
3: ¿Un dolor de huevos?
2: Sí, eran...
3: Un maldito dolor.
2: Eran un dolor, sí, así es. Pero bien, bueno, pues esa fue la experiencia. Cobraba yo en la misma oficina donde todo el mundo, al parecer, evidentemente, cobra o cobraba ahí en Televisa San Ángel. Uh-huh. Y digo todo el mundo, pues porque me encontraba yo ahí a los artistas, ¿verdad? Entonces ahí conocía a varias gente, a la única persona. Yo una vez me acerqué a hablar con ella, fue a María Elena Velasco,
3: okay.
2: La India María.
0: Ah, qué chido.
2: Así es. Porque de señora yo soy fan. Entonces está muy gracioso porque yo tenía una estampita de la India María. Entonces le dije, oiga, ¿y dónde está? No, pues que en el foro tal. Ah, oiga, ¿puedo venir mañana? Y sí. Entonces al otro día, porque yo tenía una estampita y pues ya ves que me gusta la bizarrés, ¿no? Entonces,
3: no.
2: Y entonces fui y me firmó mi te lo juro que es, yo creo que es mi único autógrafo, así en la vida.
3: De la India María, es una gran historia.
2: Y es de la India María.
3: Que
4: que encaja perfecto, perfecto en tu personalidad, perfecto. Es.
2: Entonces tú, de Leina María.
4: Perdóname.
2: No, dime.
4: Si un día me preguntan, oye, Carlos, ¿cómo qué cosas raras tendría esa?
2: Esa es una anécdota.
4: Sí, llegaría a mi cabeza, ¿eh? O sea, tiene que ser lo más raro, lo que menos te puedas. Ahí va a estar.
2: Sí, sí. Entonces, sí, bueno, aproveché, ¿verdad? Que estaba yo ahí trabajando y entonces.
4: ¿Y te la presentaron a Leina María?
2: No, ya la abordé así de plano.
4: Okay.
2: Sí, no, pues super.
0: No podías dejar pasar esa oportunidad.
2: No, sí, exacto. Yo pensé así de, no, mam, chingo a mi madre, si no voy. Entonces junté el valor y lo hice. Y no, pues buena gente y normal, ¿no? Y ya. Y me firmó un autógrafo. Años después, mi mamá me tiró ese autógrafo, entre muchas otras cosas. Ya sabes que luego las jefas pues hacen la limpieza, sobre todo cuando... Pues cuando ya te fuiste, ¿verdad? Dejaste el nido y entonces ahí dejé olvidado.
4: ¿Qué es esta mamá?
2: Y me tiró mi autógrafo. Y ya, entonces ya así se perdió. Pero sí, sí, sí que me declaro fan. He visto así un montón de cosas de Leina María. Y tengo un crush así rarísimo con Leina María. Cuando estaba joven, no sé si han visto películas como de la era Agogo. Tengo dos crush, ¿no? Uno es Leina María, que sale así en secundario, así papel así secundario. Si la sabes ver, pues es Leina, es ella, ¿no? Es Mariana Velasco. Y no, está, la verdad es que muy guapa. Y porque su tipo así de mexicana, sí, pero muy linda. Y la otra es Macaria. Eso es
0: Macaria también es mamazota.
2: Como del cine a gogo. Y eso,
0: a una hora.
2: Wow, la verdad. Sí, a una hora. La verdad es que, wow, qué guapa es.
0: Oye, ¿y tú que eres fan de la India María? ¿Es verdad ese rumor de que es mamá de la cantante de Belanova?
2: Claro, solo que no. Ahí sí, y el papá es Raúl Velasco, ¿no?
0: Así es.
4: ¿Cómo saben esas cosas?
2: No,
0: cultura pop, amigo.
2: Sí, sí he escuchado esas babosadas, pero no, por supuesto que no.
0: ¿No?
2: No, ya que brincos sí era la otra.
4: No, pero no se parecen en nada.
2: La cantante de...
0: ¿Cómo
4: se llama? ¿Cómo se llama la cantante de Belanova?
2: De... Ay, pero ¿cómo se llama su éxito? Rosa Pastel, ¿no?
0: Rosa Pastel.
2: Yeah. Oye, qué buena rola estamos escuchando de fondo. Personas, pues ya estamos a las... Estamos en la tercera hora.
0: Empezando la tercera hora.
2: ¿Verdad? Así es, yo me voy a poner... Ay, mira.
0: Ya puse una.
2: Ok, tú... ¿Ya
0: después
2: vas a poner
0: esta,
2: una?
0: Sí.
2: Ok. Ah, vale. Ah, pues la adelantamos, ok.
0: No, bueno.
2: Adelantamos a Milan de Sniffers y va a entrar esta rola.

0: No repitas eso nunca jamás.
1: En mi, pues en mi ignorancia, ¿no?
2: Tan bonito.
1: Así es. Híjole, oye, qué bonito tema ese que escuchamos. Ay, estuvo re padre.
0: La danza ondulante.
1: Sí, híjole. Pues también, también me la tuve que robar. Sí, buenas noches. Oye, ¿por qué no se Ah, sí se puso, pero...
2: Buenas
1: le
2: noches.
1: Le puse bajito. Así es, pues tenemos entonces en puerta dos especiales, ¿no?
0: Glam Rock.
1: Y Gustos Culposos, Gustos volumen 1. Que deberíamos también... También podría ser una como estilo, una dinámica del programa, donde el invitado lo chingáramos y le dijéramos, a ver, pues ahora tu gusto culposo. ¿No? Así idea.
2: Se me hace una buena idea.
1: Ah, muy machito, a ver tu gusto culposo, muy chingón, a ver.
2: A ver qué son las nuevas masculinidades.
1: Ah, ¡ay, chingada madre!
0: Sí, es buena pregunta.
1: Es muy buena pregunta. No, man, no, inmediatamente. Sí,
2: me meten una chingada.
1: Exactamente, inmediatamente valgo madre.
0: Ya sé cuál te voy a poner de gusto culposo.
1: ¿Gusto culposón?
2: Ah, ya vamos a empezar.
0: Chingonería va disfrazada de gusto culposo.
1: Ah, ya, así me gusta, así me gusta.
3: Uy, yo tengo varios.
1: Cayendo en blandito, que también este
3: yo
1: programa.
3: Yo no tengo gustos culposos.
1: Este programa estuvo a punto de llamarse Cayendo en Blandito.
0: ¿Ah, sí?
1: Sí, así es.
3: Cayendo. No es un mal nombre, ¿eh?
1: No es un mal nombre, no es un mal, ¿verdad que no?
3: No es un mal nombre.
1: Pero así ya sabes más este. Ah, pues igual, ya sabes, proyectos van, proyectos vienen. ¿Ya está en cola?
0: Ya está en cola.
1: Pues ¿qué te parece si vamos directo a tu gusto culposo? Venga. Disfrazado.
3: Número uno.
0: Venga. No es el número uno, tengo unos más peores.
1: Más okay. Peores.
3: Esto es calentar.
1: Sí. A ver, es que hay unas cosas así, tipo gusto culposo. Así, imagínate qué hueva que venga un güey y que le digamos, a ver, ponte tu gusto culposo. Y ponga José José. No mames, ni de chiste.
2: Le crees.
1: Pero ni, no, ni de chiste lo pongo, güey. ¿Me entiendes? O sea, no lo voy a dejar.
2: Pero es el invitado.
0: ¿Por qué no?
1: No lo voy a dejar.
0: Uy,
1: güey.
0: Déjame, te pongo una de José José.
1: No.
2: La
1: no,
2: del
0: culposísima. No.
1: No.
0: Los early years de José José.
1: Ah, early years, ok. Early years, ¿sabes de quién me gustan muchísimo?
0: De Juanga.
1: Ajá, así es.
0: Ya hemos tenido esta conversación.
1: Sí. Pero claro que
3: Juan
1: sí.
3: Gabriel no puede ser un gusto culposo.
0: No, de ninguna manera.
1: No lo es.
3: El tipo era una máquina.
1: No lo es. Y su primera obra.
0: ¿Su
1: así,
0: era Campirana?
1: Híjole, padrísimo. Está buenísimo.
3: Yo soy fan.
1: Así es.
0: Fans totales.
1: Venga, pues ya estamos a dos de este gusto culposo supuesto.

0: Híjole, pues bien lo decías. O sea,
1: ¿Qué tal,
0: gusto
1: eh?
0: culposo, pero pues bastante, bastante culto, bastante bien. No está tan mal.
1: No está tan
0: Bien, no
1: culposo.
0: está tan culposo, pues
1: No, por
0: no, no,
1: eso
0: no,
1: digo,
0: para
1: ¿no?
0: nada. O sea, sí está ñerón, pero en el mejor de los sentidos. Y habría que buscarse algo así. No di ahorita con algo. Ray,
2: Ajá.
0: un gusto culposón acá, así que digas, no
2: Pero
0: mames.
2: que vaya como lo que
0: Que ya
2: quieras, ¿no?
0: chale,
1: No,
0: güey.
1: lo que quieras.
0: No,
1: Lo
0: así.
1: que quieras.
0: Pero José, ya viste que José José, pues no, güey. No va a ser, no va a
2: No.
0: ser.
2: Qué gacho,
0: Pero
2: güey.
0: hay otras
2: Qué
0: cosas.
2: autoritario.
0: Hay otras cosas.
2: A ver, no venía preparado. Cuenten algo en lo que se me ocurre algo.
0: Bien, lo primero que es ir por tachelas, hijo. Mira, aquí está el vaquero, el vaquerón. Vaquero. Vaquerito y. Ah, híjole, este grupo. No, este no es gusto culposo para
2: Vamos
0: nada,
2: a
0: ¿no? Pero
2: ver.
0: mientras pensamos. ¿Qué onda con esta banda que se llama Wow y los Args?
1: Bandón.
0: No mames.
1: Que
0: O
1: por cierto,
0: sea.
1: Juanito, bueno, fue una banda afectada por la dichosa Dana.
0: ¿Cómo que la?
1: La Dana de Valencia, tío.
0: Ah, oh, uy, ¿en serio?
1: Ajá, se lo llevó todo.
0: Ah, hijo. Qué mal.
1: Pero ponla,
0: Pero
1: échala.
0: ellos ven.
1: Ellos bien.
0: Ellos ven. Maldito Modales con Wow y los Args. De su disco Todo Roto.

0: Siempre tienes derecho.
1: Que por eso, pues no sé, no sé si algún día vuelvas a radicar por acá, pero o a la distancia podemos hacer cosas.
0: Siempre se puede.
1: Siempre podemos, ¿no?
0: Siempre se puede.
1: Veníamos platicando de un proyectito ahí que se me ocurrió ayer. Bueno, una mensada que se me ocurrió. Es que, fíjate, la fuerza de la...
0: De la música.
1: Sí, a esta siempre le subo a madre. Porque esta es otra de esas bandas. De Mike Sultan.
0: Ajá.
1: ¿No? Los Exarenos, etcétera. Bien. Pero que estaba diciendo... Ah, sí. Pues sí, esta cosita como de la animación y... Ya haremos cosas, al menos a distancia, ¿no? Que tú estás haciendo música allá en...
0: Un poco, lo estoy intentando. Estoy intentando llevar el blues y el soul a un pueblo donde solo existen los corridos tumbados.
1: Ahora.
0: Sí, tengo casi 2 años ahí con un proyectillo de soul, de blues, de rolas de rock clásico. Así.
1: Oye, está bien padre. ¿Y cómo en el Instagram, cómo se puede encontrar lo que estás haciendo ahorita?
0: Nos llamamos Magnolia. El Instagram es @magnoliarhythms.
1: Así, Magnolia, tal cual, MAGNOLIA.
0: Magnolia Rhythms.
1: Magnolia Rhythms.
0: Ajá, pues sí. Escúchenlo sobre todo porque... Pues sí, es en esos espacios y en esos lugares, cuando vives en la ciudad no te das mucho cuenta porque la música sí pulula en donde sea, pero en esos espacios pues no, ¿no? Y como que hacer sobrevivir un proyecto musical un poco alternativo pues está muy imposible, pero bueno, ahí ya vemos algunos aferrados que pues ahí estamos.
1: Gente que está... viviendo allá y que tiene esos gustos y tiene esas...
0: Ajá, hay gente de allá que es todavía más difícil, ¿no? Como banda que nació allá y pues de pronto descubrió así esos géneros y se clavó ahí, lo cual está bien chido.
1: Ah,
0: con todo en contra, ¿no?
1: Ah, y órale, yo no sé si la verdad es que por prejuicio.
0: ¿Por chilango?
1: Sí, prejuicio, chilango pendejo. Siempre pienso en estas personas que tienen esos proyectos como que en personas como tú, ¿no? Que están así como en el exilio y entonces se fueron allá y se conocieron y se juntaron y chilanguean por allá. Pero entonces las personas con quienes estás haciendo música allá, o sea, ¿son de ahí?
0: Sí, la única foránea soy yo.
1: Ah, neta.
0: Ajá. Y además está cagado porque somos músicos de todas las generaciones. El baterista tiene 24 años y el guitarrista y yo tenemos 40 y tantos. Ajá. Y el otro guitarro y el bajista tienen como los 30 y tantos, 20 últimos. Entonces está cagado porque cuando buscamos así como los sonidos

0: que queremos tocar, pues cada quien tiene su opinión bien diferente, güey. Oh. Pero está interesante.
1: Ah, qué bien, qué padre. ¿Cuántos son?
0: 5.
1: Órale, órale. Ah, qué chido. Entonces hay gente que de plano, pues sí, escuchó cosas así que tenían como, como cuestiones así como de rhythm and blues y...
0: Exacto.
1: Allá.
0: Allá. Que neta es así como la aguja en el pajar, ¿eh?
1: Órale.
0: Que puedan conocer esas músicas.
1: Oye, y por allá, ¿cuáles son los espacios en los que le tocan?
0: Hay poco porque pues Malinalco no es un lugar donde haya mucha vida nocturna, y entonces hay una pulquería chida, que además es pulquería con muchos artistas, está lleno, es un espacio como de este tamaño. Uh-huh. Y ahí se meten 15, 20 personas y una banda, y está lleno de murales y de grabados y así, y se llama La Pulquería La Sed. Oh. Cuando vayan a Malinalco, visítenla, es un buen spot. Y pues otros bares y otros restaurantes, que sí, el restaurante de pizzas para en la noche y así, ¿no?
1: Ah, buenísimo.
0: O fiestas privadas de estos ricachones terratenientes de los que hablamos, que sí conocen el blues, que sí conocen el soul.
1: Y que igual se emocionan y dicen, no mames, yeah.
0: Toma mi dinero. Eso está chido.
1: Exacto. Pues padrísimo, porque pues híjole, la música.
2: Pues llega su banda.
1: Sí, güey, vamos a... Pues te invito, Raya, que seas de mi banda.
3: Estoy muy ocupado.
1: Ay, el triángulo, toca algo. Sí. No, sabes que yo estoy súper necesitada y... Ah, mira, fíjense, qué bueno que... Digo, no lo estoy diciendo al aire, evidentemente, pero otra de las... como de las secciones de este programa podría ser así como dijo, bueno, del aviso oportuno, que es una aplicación que sí se me ha ocurrido antes de que me tires mi idea magnífica. Puta, güey, o sea, la verdad es que sí hay, debería haber una aplicación así como Tinder, güey, así, pero para a ver, mira, Ray, antes de que me pongas
3: no
1: cara,
3: he dicho nada.
1: Imagínate que, no en México, en un lugar donde sí, pero okay. Imagínate un lugar ideal en el que hubiera una aplicación así como Tinder, pero en lugar de buscar pareja, buscaras con quién tocar. Entonces tú dijeras, ah, no, pues mira, mis gustos son tales, mis inclinaciones son tales, mi instrumento es este, y estoy dispuesto a esto y a esto más.
0: Que sí aplica, porque esos avisos oportunos antes se ponían afuera de las tiendas de discos, o afuera de los lugares de tocadas.
1: Yo lo hice ahí en la UNAM, y sí me conseguí en algún momento,
0: claro,
1: compañeros de banda. Yo lo pienso por la necesidad, la verdad, la necesidad que tengo ahora, de que se me presenta, de tener un ensamble, güey, o sea, de tener un pinche combo, güey, de, güey, invítame, o sea, te lo juro, estoy dispuesto a tocar corrido.
0: Yo te invito.
1: Tumba, una a la mano.
0: Yo te invito.
1: O sea, quiero, güey, o sea, algo así, o sea, lo que sea.
0: Ve dos veces al mes a Malinalco y ahí nos ponemos a armar rolas.
1: ¿Armar rolitas así, luceronas y aceronas?
0: Ah, o pues lo que quieras, mucho.
1: O lo que se nos pegue la gana, ¿verdad? Porque mucho de esto es eso. Pero por lo pronto me someto, estoy dispuesto a decir, puta, va, güey, va, ¿no?
0: No mames, hay bandas que uno vive en Suiza, otro vive en España y otro vive en Chimalhuacán y hacen rolas.
1: Eso está muy bien, sí. Porque pues ya se puede, ¿no?
0: Sí, sí, sí.
1: Ya hay los medios y el desparpajo mental.
0: Mientras exista desparpajo.
1: Uh-huh. Ay, exactamente. De eso vivimos, gente.
3: ¿Y la aplicación?
1: Pues esa, es el Tinder.
0: ¿Lo apruebas?
1: Vamos a hacer un Tindercito de...
0: Encuéntrale la falla.
3: No, ya hay varias, sí, pero...
1: Ah, no, pues tú mejor...
3: No, pero me dijiste que no dijera nada.
1: No, pues sí, güey, digo, pues... Sí, estoy mal. Pues, mira.
0: Te va a decir, eso que quieres se llama Facebook, se llama Marketplace.
1: Tal... Ah, ya, exacto.
0: Se llama...
3: O sea, ya hay muchas, ¿no?
0: Pues sí, es que en cualquier red social podrías, o sea, hacer.
4: Hay muchas para tocar.
3: Con cualquier red social.
4: Pero se llama así, para tocar.
3: ¿Para tocar?
4: Ajá.
3: Ah, no.
4: O sea, estoy buscando pareja para vamos a hacer un combo de tal cosa. Y el algoritmo está recibiendo mis datos de las cosas que me gustan, las influencias que tengo, el tipo de instrumento que toco. ¿Ya existe, Ray? ¿Ya existe?
3: Sí.
4: Ah, padrísimo. Entonces al rato me pasa el dato porque, güey, estoy necesitado, güey. Sí, va, sí. Vamos a hacer.
3: No exactamente como tú lo quieres, pero sí es algo muy parecido. Hay varias, de hecho.
4: Ay, güey. Ok. Súper chido, güey. Creo que una falla en el sistema sería... Ah, bueno, no falla. Pero una de las preferencias que yo pondría en mi aplicación, en la mía.
3: ¿Cómo se va a llamar?
4: No lo sé, pero en la mía. Voy a poner, si quieres juntarte con músicos, pros o no, ¿sabes? Porque eso es muy importante, ¿ves? ¿Cierto?
3: Eso ya está más chido.
4: Es muy importante. Porque luego músicos... Está medio... Eso, tiene sus bemoles.
0: Los hay de todos.
3: Eso ya está más chido.
4: Así es.
3: De que hagas algo más para amateurs.
0: Virtuosos, claro. Only.
4: Sí, exacto. Pues no.
0: Yo pondría, sí, asquerosos only.
4: Ay, sí.
0: Eso, o sea, yo quiero juntarme con músicos asquerosos.
4: Así es, con puro pinche ignorante.
0: Sí.
4: Con puro que se pinche sepan tres ignorante. Acordes.
0: Yo soy una absoluta... En la música... profesional en ser ignorante.
4: Ay, sí. En la música y en el arte, ¿no? Que en mi caso, aplica para todos los días de mi vida. Esas son mis preferencias, ¿no? Yo podría decir.
0: ¿Juntarte con ignorantes?
4: Ay, sí. Me encanta el arte ignorante.
0: De acuerdo.
4: Sí. Y pasa el tiempo y no sabes cómo detesto a los eruditos. Bien, ¿qué les parece si les pongo una rola que se llama Sonríe demasiado para ser tan pobre?
0: Ya. Yeah.
4: Con generador.
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0: Sí. Bien, bien, bien, bien. Híjole, ¿qué creen? Ahorita acabo de recibir un mensaje buenísimo.
1: ¿Te dijeron que ya nos callemos?
0: Pues de que ya nos callemos, pues aquí de los vecinos de aquí junto. No, de mi amigo Jaime Perales. ¿Conoces al Jaime, no? ¿O no?
2: Jaime.
0: Es Jaime Perales es arquero, pero de aquí de Virreyes. Este cuate es de la unidad habitacional de allí de Integración Latinoamericana. Lo conozco de toda la vida. Es bastante más joven que yo. Yo soy de la generación de su hermano mayor. Y me acaba de mandar un mensaje que está escuchando el programa desde el barco donde trabaja.
1: Wow.
0: Porque este es un cuate que es marino mercante y tiene un trabajo así, pues excepcional, en el que se va 3 meses y luego aquí descansa otros dos y luego otra vez se lo vuelven a llevar 6 meses y luego así. Esa es la vida que tiene el buen Hajim, al que le voy a mandar un súper afectuoso saludo
2: ¿Lo está
0: especial.
2: escuchando ahorita?
0: Sí, bueno, estaba escuchando el programa cuando ahorita estaba al aire,
2: Ah,
0: pero
2: okay.
0: seguramente va a escuchar este audio que aparte
2: Ahí
0: yo
2: está
0: prometí
2: entonces.
0: de mandarle, ¿no? Especial, para que le llegue y lo escuche.
1: Hayim.
0: Ajá, se va a
1: Hola, Hayim.
0: eso. Sí, ya lo conocerás, si no lo conoces todavía. Eh,
2: Digo,
0: cuando,
2: sí.
0: cuando él está en tierra, suele
2: Vale.
0: ir a tirar flechas ahí al campo. Entonces, en espera de la próxima vez en que nos podamos ver, le mandamos saludos y le envío el audio de este programa. A él le encanta toda la onda garajera, surferona. Alguna vez fui a algún evento con él y la pasamos así bomba porque es un loquillo, igual que yo. Y nos la pasábamos padrísimo ahí con el Marcelo, que es un amigo en común, el Chuy, ¿no?
1: Ah,
0: Que
1: chuy.
0: en paz descanse, un gran amigo que bueno, éramos así como que la banda que nos atrevíamos a salir y hacíamos y deshacíamos, como se dice. Bien, ¿qué nos ponemos o qué?
1: Esa que se escucha de fondo la puse yo.
0: Ah, pues esa mera.
1: Son los hipogrifos, están chingones.
0: Venga, se llama Las calles del enojo.
1: Así es.
0: Ya, vamos a ponerla de nuevo.

0: Así es, señoras y señores, estamos ya por cerrar la tercera hora, primer programa que dura tanto, mi Ray, pues ¿qué nos pasa o qué?
1: Pues es que estábamos viendo un partido de base y pues se nos hizo fácil.
0: Y que se nos hace fácil.
1: Otra.
0: ¿Ah? Esa es otra, ¿no? Digo que no es de
1: medio. Se le hizo fácil.
0: No es de medio, pero...
2: Pero sí que se dice y se repite muchísimo.
1: De Rodrigo se le hizo fácil.
2: Se le hizo fácil, no. Es del Vago.
0: ¿De Alaragán? Es del Alaragán, sí, cierto. Sí, es del Alaragán.
3: Ah, es verdad.
0: Se le hizo fácil y que es una. Sí, es una frase que, como
1: pues
0: se.
1: Nada en la vida es fácil.
0: ¿Cómo se repite? Porque es una justificación bastante. Pues bastante estúpida. A mí se me hace. Pero esa es mi opinión cruda. La verdad es que es de esas cosas que no veo yo con buenos ojos, ¿no? Pero ya me conocen. Soy un conservador. ¿No? Pero sí, ¿no? ¿Cuántas veces veíamos en esos programas sensacionalistas como de nota roja y nota amarilla?
3: Se le hizo fácil.
0: Ajá. Pero ¿te acuerdas cuando eran programas de televisión? Esta era de Duro y Directo y
3: Duro y Directo.
0: Caiga quien caiga. Todos tenían así un nombre así, ¿no? ¿Te acuerdas? Y entonces pasaban a varias bandas haciendo ahí destrozos y desmanes. Y ahí en YouTube debe de haber algunos legendarios. Yo me acuerdo que sí, un par de vecinos, cómo no, ahí de la unidad, salieron en Duro y Directo. Cayó tremenda ratota.
3: Robó la, mató la.
0: Violóla con una pistola. Qué buena frase. Así es, pues se nos hizo fácil, señoras y señores, durar 3 horas. Y...
1: Pues muchas gracias por venir, muchas gracias
0: por contarnos.
3: No, hombre, gracias, yo aquí quisiera vivir.
0: Pues cuando quieras.
1: Siempre bienvenida.
0: Sí, cayendo otra vez en las frases.
1: Siempre bienvenida.
0: En las frases
1: de casa.
0: Esa es tu casa, los micrófonos abiertos,
3: pues
0: chalala,
3: sí,
0: el espacio, talala. Pero sí lo podemos decir que pues que cada vez que te acerques acá a la capital. Por cualquier cosa, pues te vengas acá a dar una vuelta y sí, ponemos, ¿no? Rolas y otras chelas y chalala, porque pues a eso nos dedicamos, ¿no?
3: Seguro,
0: ¿no?
3: Sí.
0: ¿Cómo ves, Lee?
3: Sí, acepto.
0: ¿Chingón?
3: A la uni.
0: A la uni.
3: Les caigo en la uni.
0: Por favor, ¿no?
3: Gracias por invitarme, qué chido, ¿eh?
0: No, hombre, pues gracias a ti.
3: Me divertí un montón.
0: Estuvo buenísimo.
3: Cotorreamos chido.
0: Sí.
3: Pusimos muy, muy, muy chidas rolas.
0: Oiga, sí. ¿Y con qué nos vamos a despedir?
3: Les voy a poner una rola regresando al soul,
0: okay.
3: Para sacarnos de onda así ya totalmente de todo lo que habíamos estado poniendo.
0: Sí.
3: Te voy a poner una rola, Carlos Arturo Tejeda. Pero no te enamores, ¿eh?
0: Ay, güey, no te enamores. Tengo un amigo que era su frase. Oye, güey, pero pues no te enamores, güey.
3: No te enamores, güey.
0: Buenísimo. Saludos al muñeco. Era una de sus frases.
3: ¿Sabes que yo te amo, pero tú no te enamores.
0: No te enamores. Eso, okay.
3: Esta se llama Voodoo Woman.
0: All right.

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0: Mami, si solo estoy en el parque y ahora estoy yendo a casa, y saluda a la Ornella.
1: Hola, Ornella.
0: Hola, María. Que juega todos los días. Vale. Apaga la luz, Ornella. Bueno, mami, y te quería decir que te quiero un montón y bueno, chao.
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Buenos días, queridas criaturas selváticas. Buenos días, queridas criaturas salvajes. Ya estamos aquí, ya llegamos de nuevo, nuevamente, una mañana más. La mañana es la del viernes 10 de octubre. Buenos días. Les doy la bienvenida a las 9 y 2 de la mañana con 59 segundos. Estamos comenzando una mañana más, pero estamos acabando una semana más. Y con esta mañana y con la música que va a sonar a continuación, vamos a intentar irnos con el mejor ánimo hacia el horizonte del fin de semana. Nos vamos con esta canción de 4.52. Ayer este personaje se presentaba en el Anahuacalli Only Good Vibes desde Detroit, Michigan, el señor Jeff Mills. La canción es Interstellar Feelings.

Ahí tuvimos al grandioso, al magnífico, al maravilloso, al mítico, al ya veterano, el mago, The Wizard, Jeff Mills, el nacido en Detroit, Michigan, oriundo de todas esas tierras gélidas en el año del 63. Bueno, pues nos trae toda la buena onda para amanecer el día de hoy. Y bueno, qué sabrosura. El día de ayer estuvo en el MUTEC, allá tocando en el Museo Anahuacalli. Se ve que estuvo. Cuéntenos, queridas criaturas selváticas. Cuéntenos qué onda. Cuéntenos cómo les fue. Cuéntenos si fueron allá. Cuéntenos si asistieron a la noche del día de ayer. Arroba MMMike o háganos saber qué onda con ustedes. Y cuéntenos ahí en Instagram, arroba MMMaiko. A los gatitos y a mí nos interesa recibir sus mensajes telepáticos. Nos interesa saber qué onda con ustedes, en dónde están, a dónde van, a dónde anduvieron el día de ayer, ya jueves. Y hay mucha música electrónica de aquí el domingo con el MUTEC. Cuéntenos, ayer estuvimos escuchando un montón de música deliciosa y esta mañana no va a ser la excepción. Y bueno, pues ahorita nos vamos a ir con algo del Loveful Plastic de Shinichi Atobe. Esto es una canción cortita, loop 6. De ida y vuelta, es algo de 2.17, para que vayamos arrancando motores. La fotografía de la portada es desde una terraza hacia un lugar con muchos árboles, probablemente en una ciudad que no conocemos, algún paraje del continente asiático. Vamos pues con más música, aquí en Mowgli, en vivo, desde el cerro, esculpido a mano para Radio Nopal.

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1: Tracks veloces que se pasan de manera veloz. Ahí tuvimos a Shinichi y a Tobe ahí sonando, a este productor japonés que tiene su sonido envolvente, abstracto, que suena a dub, que suena a minimal, que suena a techno, que suena brilloso y melódico. Ahí lo tuvimos a este veterano que comienza en el año de 2001 desde las latitudes del antiguo Japón. Bueno, pues ahí estuvo sonando con esto cortito que se llama Loop 6. Y vamos a continuar con la mañana del día de hoy. Por favor, comuníquense, queridas criaturas selváticas, arroba mmmaiko, y ahí andamos despachando los gatitos y yo. Vamos con más música. Amanecí con una canción de New Order en la cabeza. Es rarísimo. Bueno, normalmente ustedes no están para saberlo ni yo para contarlo, pero normalmente amanezco con canciones en la cabeza. Y bueno, pues a ver, veamos si nos vamos con esta canción. Si sí, si no, si mejor qué, si mejor a dónde. Bueno, pues resulta que lo que escuchaba era directo del Power Corruption and Lies, que ha estado en mi vida itinerantemente en este momento. Y es de las rolas más raras. De las rolas más raras. No, no es esa. Era algo como esto. Pero entonces, estos son experimentaciones de New Order de 7 minutos y 30 segundos. Esto se llama 586 y solo son ruiditos, imagínense. Amanecí con eso en la cabeza. Y bueno, pues no estoy seguro que lo vayamos a sonar, y ya hemos sonado música directo de el Power Corruption and Lies estos días. Y yo creo que nos vamos a ir con este track, que es precioso, que es bonito, que me pone muy de buenas, que yo creo que a ustedes también les puede gustar. Si lo conocen, si lo han escuchado, y si no, les digo directamente que viene de un álbum de 1982, del A Broken Frame, directamente de ahí. Ellos son Depeche Mode, ese Depeche Mode innovador, rabioso, joven, fresco, loco, despeinado, directo de la Broken Frame de 1982. Este track, que es el número 5, la canción se llama See You. 4:35, tengan el favor de ser felices.

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1: En los coros, Martin Lee Gore, ahí diciendo, lo único que busco en la vida, lo único que quiero es verte, verte, verte, verte, y que quede como testimonio esta canción, ahí desde esa época en donde estos muchachos eran juveniles, donde todo era feliz, ya Vince Clarke había salido de la banda, había dejado esa chispa creativa para buscar este sonido, para buscar este tipo de diversión, para buscar este tipo de composiciones. Bueno, pues eso ya fue historia y es parte del soundtrack de nuestras vidas. Son las 9:20 de la mañana y vamos a seguir avanzando con más música. Quiero contarles que Sting, que es amigo de Charly García, sacó junto a él un track llamado In the City. El día de ayer fue lanzado hace casi 15 horas, más o menos a las 7 de la noche del día de ayer. Es una canción de tan solo, ahorita les digo, es una canción de tan solo, es una cancioncita de 3 minutos y 51 segundos. Y para que lo tengan claro, les tengo un dato ahí bastante interesante. No le importa absolutamente a nadie, pero resulta ser que el señor Gordon Matthew Thomas Summer, mejor conocido como Sting, bueno, pues él es también del año 51, al igual que Charly García. Y bueno, pues supongo que más cosas además de la música. Aparte, ambos son de octubre. Sting es del 2 de octubre, Charly García del 23. Uno ya cumplió años, el otro está por cumplirlos. Y bueno, vamos a escuchar este track que es nuevecito, que es lustroso, que acaba de salir. Veámoslo, escúchenlo, a ver qué les parece. Un Charly García ya veterano. Y Sting, por ahí escuchaba, hace yoga tántrico, una cosa por el estilo. Él se ve mucho, mucho más resplandeciente, mucho más juvenil. Aunque Charly, bueno, la vida dura de las duras, de las drogas duras, bueno, ha hecho estragos. Es la clase de personaje donde su mente, su alma, su espíritu siguen para arriba y para adelante, y el cuerpo dice, no estoy del todo seguro, ya no te puedo seguir el trote. Lo corrió el señor Carlos Alberto García Moreno. Vámonos con esta rola.

¿Qué les parece esta colaboración de estos dos veteranazos, de estas dos leyendas, cada uno por su parte, el señor Charly García y Sting? Muy bello el video que acompaña a esta producción discográfica, ambos vagando por las calles de Manhattan, mayormente por las calles de ahí del Lower East Side, hacia Canal Street, hacia el barrio chino, hacia esa frontera donde muchas cosas pasan y dejan de pasar para arriba y para abajo de la ciudad de Manhattan, ahí donde Charly García en Walker Street y Cortland Alley tiene su Charly García Corner, sobre todo esa mítica, mítica, mítica, mitiquísima, mitiquísima esquina, justo que es donde le hicieron el retrato para hacer la portada de El Clics Modernos de 1983. Es increíble. Y bueno, yo creo que ya que somos tan fans de Charly García, podemos irnos con algo de este señor. No estoy seguro si esto que viene del año 2024, del año pasado, o si mejor escuchamos algo de cuando estaba en Sui Generis. Estoy imaginando acá junto con los gatitos en la producción. Vámonos con esto que se llama Te Recuerdo Invierno, con la voz rasposa de Charly García. Esto es algo cortito de 2.24 y con esto nos vamos al corte de medio programa. Vamos y regresamos. Están escuchando Mowgli y la selva musical, queridas criaturas salvajes, la selva musical de Radio Nopal.

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Directo del año 1976, una banda que ya ha sonado por acá. Somos re fans, turbo mega astro archi hiper mega fans, La Máquina de Ser Pájaros, de su disco homónimo, esta canción que se llama Rock and Roll. Y así regresamos contundente y estruendosamente del corte de medio programa, y vamos a continuar con más música del sur. ¿Cuál es la relación de una banda argentina con el house de Jeff Mills? Bueno, pues los sintetizadores, las máquinas. Por ahí sonaba Charly García, directo de su álbum del año pasado, pues con esta canción Te Recuerdo Invierno, directo de un momento en donde fue parte de Sui Generis, y reedita esta canción en La Lógica del Escorpión del año pasado. Y luego nos vamos con una de sus bandas primigenias, La Máquina de Hacer Pájaros. Esta canción extiende lo que sonaba hace un momento, extiende el tiempo, es algo cortito de 4.7, pero las orquestaciones son una maravilla. Y por ahí todos y cada uno de los integrantes de esta banda, pues son una leyenda por sí mismos. Ahí José Luis Fernández, que llegó a tocar en Crucis, bueno, pues en el bajo hizo unas cosas contundentes, acompañado por el enorme Gustavo Basterrica y el grandísimo percusionista, el más experimental, el más propositivo. ¿Qué hubiera pasado si siguiera entre nosotros los vivos? Oscar Moro, que fue parte de Los Gatos, de Color Humano, que fue parte también de esta banda, también Serú Girán, fue parte de Riff, en donde tocaba con Papo, ¿no? Hizo Estruendo, hizo música experimental, hizo un montón de cosas. Y bueno, claro, Carlos García Lanch. Vamos a avanzar con más música de esas latitudes. Nos vamos a ir con algo de este personaje ninja, de este personaje que definió mucho de lo que pasó en la música argentina, al menos en la producción, ahí en la electrónica y las cosas que pasaban en vivo. Nos vamos con algo del señor Flavio Lucio Máximo Fernández Echeto, que nació en Buenos Aires en el año del 65 y recientemente, a recientes fechas, nos abandonó para existir en otro plano del universo. En el año 2022 se desvanece allá en Mar de Plata. Bueno, pues él fue una de las piezas clave para el Bocanada de Gustavo Cerati. Él fue parte fundamental, hizo samplers en todas las canciones, excepto en Raíz y Verbo Carne. Y bueno, pues él fue muy, muy conocido porque fue músico también en vivo de Soda Stereo y ha colaborado también con Daniel Melero. Nos vamos a ir a escuchar algo de lo último, de lo poco último que grabó, porque también tuvo una carrera independiente, autónoma, como autor. Nos vamos con esto de 432 del año 2019, se llama Diversidad. Él es Flavio Echeto, sonando aquí en las mañanas electrotropicales de Radio Nopal.

Cosa linda, cosa bonita, música que expande los sentidos. Ahí tuvimos a Flavio Cheto, esta pieza fundamental, este actor, este catalizador de la música allá en la Argentina de los años 2000, también de los 90, la segunda década también, ya por ahí de los 2010, de los años 10 de este siglo, de este milenio. Y vamos a seguir avanzando, que todavía queda mañana, todavía queda un montón por escuchar el día de hoy. Nos vamos a ir con algo de el señor Juan Atkins para regresar a este mood de electrónica del maravilloso techno de Detroit. Él fue conocido como Modelo 500, Model 500, y fue conocido también como Infinity allá en las pistas de baile. Él formó parte de esta escena de techno de Detroit, junto con todas las leyendas como Jeff Mills, que abríamos la mañana con esto. Y bueno, pues vamos a avanzar con una cancioncita. Esto esperamos que no sea tan largo, porque esta gente se queda pegada de los cables. Vamos a ver si encontramos por aquí algo bonito, algo rico, algo chévere, algo bailable, pero sobre todo algo corto, que esté abajo de los 7 minutos. Vamos con esto que se llama Cóncave 1. Es Juan Atkins con Morris von Oswald y Borderland. Es algo de 5 minutos y 10 segundos. A ver cómo nos va. Y ya estamos con esto entrando a la frontera final del cierre de la semana, del cierre del día de hoy en esta mañana musical. Vamos pues con más música. Manden sus mensajes telepáticos @mmmaiko.com.

Melodías que en la repetición y el loop nos hacen recordar, meditar y nos hacen regresar a donde comenzamos el día de hoy. Y bueno, yo creo que ya nos vamos a ir con algo que también tiene que ver con todo lo que ha sucedido el día de hoy. Inconexiones directas, por supuesto que sí. Nos vamos a ir con algo que forma parte de los anales de la historia. Michael Anthony Banks, mejor conocido como el Mad Banks, fue parte de la colectiva que le dio forma al techno de Detroit, junto con Jeff Mills, y junto con él formó el Underground Resistance, este sello discográfico y proyecto musical que producía hacia los años 90 pues una estética muy muy de esas latitudes, con las máquinas que ellos conseguían. Y bueno, él, Mike Banks, formó parte de Parliament Funkadelic en alguna de sus encarnaciones. Y si tocó en este disco o no, eso no importa. Nos vamos a despedir con una de las canciones largas, así parece. Nos vamos a ir con esto que se llama Super Stupid. Es algo de 3.57. Ellos son Parliament y seguramente todavía llegamos a despedirnos y a desearles buen fin de semana.

Y ya con esto, al parecer, nos estamos despidiendo, se diluye. Nos vamos con You Got Me Smiling. Esto es de Sly and the Family Stone. Nos vamos y nos estamos escuchando y viendo la próxima semana. Tengan un excelente fin de semana. Les mandamos la mejor de las buenas vibras. Chao.

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Buenos días, hermosas criaturas matinales. Buenos días, criaturas salvajes. Buenos días, criaturas solares que resplandecen justo con los brazos de la señora Sol. 7:36 de la mañana en este miércoles 11 de noviembre. El año se nos acaba, ya se nos está diluyendo, se desbasta y se va junto con los días y el correr del aire. Estos ventarrones que empiezan a existir con aire gélido, nada más nos hacen pensar que es buena idea mantenernos resguardadas en casa. Y bueno, pues con ganas de, obviamente, no salir de la cama. Vamos a comenzar la mañana, el día de hoy, con mucha música. Nos vamos a ir con unos de los muy favoritos de los macacos, los mininos y el resto de criaturas salvajes que se encuentran aquí conmigo. Everything But The Girl. Estos chicos, este dueto, esta institución musical que se forma en el año del 92, Ben Watts y Tracy Thorn, a los 19 años crean, a principios de los 80, uno todavía no había nacido, crean este dúo que poco a poco se va volviendo en un pilar de la música independiente, sobre todo la electrónica, ahí en el Reino Unido y por consiguiente en el mundo entero. Nos vamos a ir con algo de su álbum EP single de 1982, Night and Day, todavía cuando tocaban con música e instrumentos acústicos. Escuchen esto, es la canción que le da nombre al EP y bueno, un fresco, un muy muy inicial, Everything But The Girl. Y bueno, comenzamos. Ya saben que conmigo se comunican al @mmmaiko antes de comenzar la música y bueno, aquí vamos.

A la bossa nova es lo que acaba de sonar en manos de Everything But the Girl, una primera encarnación que se encargaría de trabajar mucho con instrumentaciones acústicas para después darle paso a la música electrónica en su vida, los sintetizadores y demás cosas, colaborando ya después con Massive Attack, haciendo remixes, pegando hits noventeros a todo lo que da. En fin, el resto es historia, ¿para qué se las cuento si podemos sonar más música? Y ahora vamos a ir con Alexander Bering y su proyecto The Mill High Club. The Mill High Club. Ellos están en Los Ángeles y es una banda de pop psicodélico que originalmente comienza en Chicago. Y bueno, hay mucho detalle, sin ser indulgentes en su sonido, por supuesto. Y todo esto comienza en 2012. Lo que vamos a escuchar será algo del Skip Tracing de 2016. Una portada bastante extraña, parece muy vintage. Hay unas perspectivas extrañas, una escena policiaca, qué sé yo, qué les digo, qué les cuento. Escúchenle este álbum editado en las Tom Pro Records. Ahí les dejo 11 tracks en 30 minutos. Y lo que sonará a continuación es la canción que le da apertura y título a este álbum, Skip Tracing. Lo van a escuchar aquí mismo en Mowgli, en la selva musical de Radio Nopal.

Y eso que sonaba en este momento era el señor Baxter Dury con algo llamado Leak at the Disco de su álbum de 2011 Happy Soup. Él, siendo contextualmente hijo de un ícono pop de la New Wave, Ian Dury, en 2012 se encarga de darle vida a un proyecto musical, el oriundo de Buckinghamshire, ahí en Inglaterra, en Wingrave, es que con su voz profunda nos trajo esta melodía bastante ligerita y luego muy movida, mucha cosa en esos casi 5 minutos. Y a continuación nos vamos a ir con algo de Noches de Morbo, un single del 2016, apenas 3 tracks, con una bonita portada de Alien Punk con una chamarra ilustrada ahí, toda rayonada. Los autores de este track son Morbo y Mambo, que buscan hacer mucho groove, mucha psicodelia y mucha música dance floor. Es algo como si fuera una improvisación entre LCD Sound System, Can y un poco de Fela Kuti. Ellos se encargan desenfrenadamente de ser introspectivos, urgentes, y todo esto viene directo desde Argentina. Es un track single autoeditado y lo que sonará será el tercero de este EP. Todas sus portadas son ilustradas, échenles un vistazo. Y bueno, el track se llama Camille y a las 7:53 que suene vamos a seguir avanzando aquí en la mañana musical de Radio Nopal. No estoy del todo seguro si esto nos llevará al corte de medio programa, ¿qué importa? No estamos aquí por el tiempo, estamos aquí por la cheveritud. Sea pues, no dejen de comunicarse al arroba mmmaiko, que suene Camila, a cargo de Morbo y Mambo desde Argentina, en Mowgli, la selva musical de Radio Nopal.

Ahí tuvimos al chileno Nicolás Jarre bajo su seudónimo de Against All Logic. Ya se me escrachó todo. Tuvimos a Morbo y Mambo con Camille, qué cosa más maravillosa. Y nos vamos a ir con Nicolás Jarre a las casi 8 en punto de la mañana con su seudónimo de Against All Logic, de su álbum de 2018 llamado 2012-2017. El chileno hace esta producción de 11 tracks en 66 minutos, casi diabólico, editado en la Other People. Y bueno, nada como un proyecto alterno para explorar otro tipo de sonidos. La canción de este álbum se llama This Is Old House Is All I Have. This old house is all I have. Esta vieja casa es todo lo que tengo. Y bueno, pues ahora sí, a las 8 en punto con 20 y algunos segunditos, es que nos vamos a avanzar con esta canción. Vamos y regresamos. Están escuchando Mowgli en Radio Nopal.

Y ahora resulta que vamos con algo más festivo a cargo de Dear Hope, algo directo del Dear Hope vs. The Evil de 2011, con ahí unas letras góticas, la canción Super Duper Rescue Heads, y que la mañana resplandezca con nosotros y todas nuestras células.

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4: Rápida y velozmente es que escuchamos música y sobre todo que nos plagamos de pura buena onda, ruiditos extraños de repente, pero siempre con la finalidad de estar muy, muy, muy alegres y dispuestas al día y lo que nos depara. Así que sigamos avanzando con más música. Ahora nos vamos a ir con Grover Washington Jr., que es uno de los saxofonistas más populares del rhythm and blues y del soul jazz, que genera varios combos poco frecuentes y ha influenciado muchísimo la escena desde los años 60. Imagínense, nos vamos a ir con algo de su antología, un álbum que fue lanzado en el 85 y que recolectaba de sus mejores canciones 10 de ellas en 53 minutos. Y lo que sonará a continuación es Just the Two of Us con Bill Withers, y seguro la conocen, espero la vayan a disfrutar, nada más para que inyectemos mucha buena vibra mientras hacen ejercicio, se encuentran en el desayuno, se trasladan a algún lugar, ojalá y lo hagan de manera segura, si es en auto, caminando, en bicicleta, en patines, si los lleva alguien, si comparten la mañana, si se encuentran en cama, si van por propia cuenta, qué sé yo, háganmelo saber, @mmmaiko a las 8 y 9 de la mañana, un pitazo de todos los tiempos, aquí en Mowgli por Radio Nopal.

Qué rápido se pasan 4 minutos cuando se trata de un hit como ese en los años 80. Y bueno, ahora nos vamos a ir con Gangstar, con algo de su álbum Mass Appeal, que es una compilación de sus mejores tracks editada en el 2006. Gangstar, este dúo noventero conformado por MC y DJ Duos. Pues vamos a escucharlos, ellos que son los padrinos de gente como Nas, Jay-Z, Notorious B.I.G., qué sé yo. Escuchemos este track, X-Girl to Next Girl, aquí en la selva musical de Radio Nopal. Hay bastante hip hop instrumental aquí en la producción de esta canción. Disfrútenla.

y tenemos uno de los pilares del hip hop del East Coast en los años 90, y eso nos va a permitir irnos ahora a otra latitud con la señorita Stella Rose Bennett. Ella comienza a ser conocida en 2017 a sus apenas 17 añitos, nacida en enero del año 2000. Esta señorita se ha encargado de, en TikTok, al menos el año pasado, haber alcanzado los 10.3 millones de usuarios, videos, vistas y demás. Y ella se hace llamar Beanie, directo de Auckland, en Nueva Zelanda. Y lo que va a sonar a continuación es algo de su más reciente producción llamada Stella and Steve. Un EP de 5 canciones en apenas 17 minutitos, en donde la portada, ella está subida en el techo de un automóvil. No sé qué modelo sea, un poco irreconocible para mí. Tampoco es que sepa mucho, pero tampoco creo que sea cualquier carro. A lo mejor es uno neozelandés, qué sé yo. Y muchas bestias salvajes acompañándola ahí en la fotografía, con un fondo enteramente nuboso. Y bueno, la canción que vamos a escuchar ahorita es la que se llama Super Lonely. Les va a gustar, le van a disfrutar. Esto es algo de la música que se hace por estos días, que son criaturas pues 2000eras. Ellas no conocieron los 90, así es que cálenle, hínquenle el diente, disfrútenlo.

que ya existen musicalmente en otras plataformas que no sea el formato conocido como disco. Y bueno, pues ahí tuvimos a la señorita Vini en coproducción con Gus Dapperton. Y a continuación nos vamos a ir con algo que es un poco reggae, es un poco dub, es bastante música entre trip hop, ensoñación y psicodelia, algo pop. Se forma en los años 80 esta agrupación, con el cantautor Shinji Sato, y sus vocales andróginas, junto con Kichi Moteji. Y les estoy hablando de el baterista y el sampler de The Fishmans. Ellos desde Japón tienen un álbum en 1996 editado en la Universal, en la USM Japan, que la verdad es que no sé cómo pronunciarlo, pero la canción con la que nos vamos a despedir es Baby Blue, que es el track número 2 de esta producción discográfica de apenas 8 tracks. Yo creo, sé que les va a gustar, música de otras latitudes, de otras eras, pero sobre todo de otras culturas que aún nos parecen frescas. Esto fue Mowgli y a las 8:25 me despido. Muchas gracias por haber estado aquí. Ahí nos vemos, ahí nos olemos. Chao.

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Muy buenas noches. Esta es la bienvenida al capítulo 15 de Músicas de Acá. Como cada martes, quincenalmente, nos reunimos a descubrir la música de América Latina aquí en la frecuencia de Radio Nopal. El capítulo de hoy es un capítulo especial. Músicas de Acá se complace en presentarle a ustedes al grupo Las Mujeres Cardencheras. Músicas de Acá es un programa dedicado al sonido de América Latina. En los capítulos anteriores nos hemos enfocado en los discos que han salido de este año 2025 con distintos artistas de la vanguardia de América Latina. Hoy vamos a escuchar y conocer a las Mujeres Cardencheras, un grupo de mujeres que cultiva el canto cardenche en la Sierra de Durango. El canto cardenche es un canto muy particular, es una música sin instrumentos, que se canta a capela y que tiene en las Mujeres Cardencheras a una de sus últimas exponentes. El canto cardenche es un canto a punto de desaparecer y hay un concierto este fin de semana, dos conciertos este fin de semana, donde podremos escucharlas en la Ciudad de México. El concierto de este viernes es parte de la fiesta de clausura de la campaña de recolección de fondos de esta Radio Nopal. 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Volvemos a la música. Vamos a escuchar entonces a Alma Leticia Montenegro, quien es una de las tres mujeres cardencheras junto a Catalina Bañuelos y María Guadalupe Ríos, con una primera descripción de lo que significan las Mujeres Cardencheras. A continuación vamos a escuchar la canción Yo ya me voy a morir a los desiertos, que es parte de las sesiones silvestres. Son las Mujeres Cardencheras en las Músicas de Acá por Radio Nopal.

0: Nosotras como grupo tenemos más de 20 años. Bueno, éramos cuatro voces del Cardenche Serrano, ahorita solo somos tres, porque pues ya nos falleció una de nuestras compañeras que sea la cuarta voz. Entonces, nosotras somos originarias de la Sierra de Durango. Y este canto que nosotros cantamos es también original de esa región. Entonces, nosotras siempre escuchamos no solo a los hombres cantar el canto, sino también a nuestras abuelas, las bisabuelas, a nuestras familiares, pero también a la gente que lo interpretaba, que también eran mujeres. Y pues se canta también a capela porque pues así es la tradición. La tradición no era que se formaran grupos como para estar cantando con instrumentos y cosas así, sino que iba surgiendo según la, pues fueron grupos de una necesidad, ¿no? Que tenía la gente de manifestarse y se manifestaban mucho por el lado del canto.
1: ¿No?

Estás escuchando Músicas de Acá, un programa sobre la música de América Latina que se transmite quincenalmente los martes aquí en Radio Nopal desde la Ciudad de México. En este capítulo estamos escuchando a las mujeres cardencheras a propósito de los conciertos de este fin de semana en Ciudad de México. Quisiera invitarles a escuchar una segunda voz de Alma Leticia Montenegro, quien explica en un audio más extenso las raíces del canto cardenche, las características del entorno y de la vida que dan origen a esta música sin instrumentos, a este canto a capela, y desde ahí profundizar sobre la cultura detrás de esta música que en las mujeres cardencheras y en Guadalupe Salazar tienen a sus últimos exponentes. Escuchamos, por favor, este audio de casi 8 minutos. Pongan atención primero a la voz de Alma Leticia Montenegro, que quise acompañar con el sonido de fondo de la Biblioteca del Sonido de las Aves de México, del coordinador Fernando González García. Sonidos de ambiente para escuchar en profundidad las características del canto cardenche en la voz de Alma Leticia Montenegro aquí en Radio Nopal.

Mira, nosotras, desafortunadamente ya somos ya pues de las últimas intérpretes que quedamos, porque el canto ya cayó en desuso, porque los jóvenes que lo pudieran continuar recibían, ya recibieron otro tipo de propuestas, ¿no? De propuestas tradicionales, ya hay muchas tradiciones que se nos están terminando, inclusive también las tradiciones gastronómicas están en decaimiento. Ya estamos ante un crepúsculo ya del canto, o sea que desafortunadamente, pero te voy a platicar más o menos cómo era en el tiempo en el que pues estaba vigente el canto y en el que nosotros lo pudimos aprender. El canto se divide en dos, son dos vertientes de una sola, de un solo tipo. Por ejemplo, el canto cardenche también era llamado tasajo. Tasajo cardenche era de lo más humilde que tú puedas entender. Esa palabra es algo que designa algo muy humilde, muy, pues muy de sierra, muy, muy humilde. Entonces, nuestra gente lo cantaba cuando sembraba, cuando araban la tierra, cuando recogían la cosecha, cuando venían, y por ejemplo, los hombres cuando partían la leña, cuando ordeñaban. El canto era algo que acompañó muchísimo a esas comunidades, esas generaciones, la generación todavía de mi tatarabuela, de mi bisabuela. Y las mujeres hacían pues su ropa, ¿verdad? Ellas la cosían, la diseñaban. Y también cantaban, y a veces también se juntaban las mujeres a cantar en la tarde. Y también, por ejemplo, cuando cosían su ropa, cuando hacían, era hacer allá muchas servilletas como para la cocina, para los muebles. Se tejía mucho, se cosía mucho con hilaza. Y todo eso, el canto era parte de esa actividad. Era el canto, por ejemplo, del que eran dos vertientes, es el canto de la calle y el canto religioso. Me estoy refiriendo ahorita al canto también, que era más el de la calle, por ejemplo, que oías, pasabas tú por alguna labor donde estaban pues recogiendo o sembrando o barbechando la tierra. Y se oía que estaban cantando y las personas pues los continuaban los cantos y se cantaban y se contestaban muy bonito. Entonces ya no se escucha cantar, ya casi no hay quien labre la tierra. Pero en ese tiempo así fue. Y también, por ejemplo, las mujeres lo usaban mucho para los niños. Tenemos algo de vestigios de canto cardenche infantil, o sea, cosa que nadie tiene. Nosotras tenemos algo, unas canciones que son precisamente para los niños y unas canciones también muy graciosas que venían del tiempo de la Revolución. Y las mujeres, por ejemplo, como te digo, lo cantaban pues cuando estaban haciendo la comida, porque ahí todo tenías que preservar, como la sierra pues te da alimento, pero hay un tiempo en que la sierra y la tierra se cierra, entonces ya no hay nada y tenías que aprender a preservar lo que era, por ejemplo, la fruta, la preservabas en almíbar, los chiles secos, la carne la secabas, hacías el chorizo con la carne, tenías que aprovechar y pues como eran labores muy difíciles, muy duras, muy arduas, muy pesadas, que también realizaban las mujeres y hombres, pero más las mujeres en la elaboración de queso, elaboración de galleta, de todo eso, de pan, de tortillas, todo eso lo elaboraban a mano, lo tenían que moler y el maíz, y era muy duro. Entonces las personas se apoyaron mucho en lo que era el canto. Existe el canto que te digo, pero también lo usaban en las labores, el canto religioso, no nada más se utilizaba en la capilla o en las celebraciones que había religiosas, que tenemos una,
de veras unos tesoros grandísimos en cuanto al canto religioso. Nosotras tenemos unas alabanzas muy antiguas, y que fue las que evangelizaron allá en nuestras tierras los primeros evangelizadores que vinieron aquí a Durango. Entonces, ellos, por ejemplo, a los difuntos se les cantaba desde que los ponían ahí, los tendían, se llamaba tender al difunto para que lo velaran, y era de estar los cantores cantando, pues, días enteros, ¿no? Y se acompañaban con la copa con ingesta de mezcal de la sierra, que también se elabora por allá, para poder aguantar todo el trayecto de acompañamiento al difunto. Por ejemplo, era puro canto religioso, y si se podía, o que le gustaba a la persona, también eso lo usaban. Entonces, el canto siempre acompañó a nuestra gente. Igual en el cortejo, el canto acompañaba de lejos, porque no podían acercarse con la mujer, porque no podían estar cerca de su vivienda, porque no era bien visto. Entonces se ponían cerca de un árbol que estuviera por ahí, alguna barda, y le llevaban pues unas canciones para que ella las escuchara. Y también en las bodas pues cantaban los cantores. Ya si había un instrumento, era, haz de cuenta, como un gran lujo, ¿verdad? Había quienes podían mandar traer algún instrumento de algún lado, que algún músico que cantara o tocara, pues era lo nunca visto, lo máximo, porque nuestra sierra en ese tiempo era de muy difícil acceso, y pues eso es lo que más o menos a grandes rasgos te pudiera decir de la pregunta que me haces. Y pues ya quedó fuera de lo que era la espontaneidad y el corazón derramándose en una frase. Porque eso es una característica que tiene el canto, que se canta con el corazón. Por eso es ardente, porque duele, porque es el corazón el que está cantando, el que está hablando, el que está exponiéndose. Es ahí a corazón abierto. Yo siempre digo, el canto cardenche es a corazón abierto.

Esto es Radio Nopal, Músicas de Acá, capítulo 15, entrevista a las mujeres cardencheras. Escuchábamos recién la explicación de este canto cardenche. Su nombre viene del cardo, que es un cactus cuyas espinas provocan mayor dolor cuando son retiradas luego de causar una herida. A esa alusión es que trae este canto una idea de lavar las heridas a través de la música, de cantar para sanar el dolor. Es un blues mexicano de la Sierra de Durango y bueno, este viernes las mujeres cardencheras se presentan en la fiesta de Radio Nopal. Pueden comprar las entradas en la plataforma Boletia y hay entrada liberada para todas las personas que apoyan a la Radio Nopal en su campaña de Patreon. A continuación vamos a escuchar la última parte de esta entrevista a las mujeres cardencheras, donde Alma Leticia Montenegro va a explicar la importancia de contar con Guadalupe Salazar. Este invitado es un miembro de los cardencheros de Sapioris y es considerado como el último cantechero. De ahí el valor y la riqueza que tiene ver a las mujeres cardencheras junto a Guadalupe Salazar, los últimos exponentes vivos del canto cardenche, esta música que emerge desde la Sierra de Durango. Luego de las voces sonará la canción No sé por qué, por los cardencheros de Sapioris.

Mira, nosotras, yo por ejemplo, pues me jacto de tener una gran amistad con don Lupito, que lo conozco desde hace más de 20 años, y yo lo admiro al señor porque es un señor del canto. Yo le digo que es el último dios del canto cardense, le da así como que risa, ¿no? Entonces, yo lo quiero mucho a este señor, y pues como él ya no tiene grupo, él está solito, él ya se le fueron sus compañeros, y pues a nosotros nos gusta invitarlo siempre que él tenga la disposición, pues sí, ¿verdad?, de ir y todo eso, porque a mí me gusta mostrarle a la gente pues lo que él vale. Hay gente que, por ejemplo, no lo conoce o lo quisiera conocer o ha escuchado hablar de él. Y se me hace a mí, pues, una muy buena idea también apoyarlo y apoyarnos, o sea, también con él, porque él nos apoya y nosotros lo apoyamos. Entonces, sí me gusta que él tenga esas oportunidades de estar en un grupo, como, pues, ya no va a ser nunca lo mismo, ¿verdad? Pero el llevar todavía que puedan conocer a don Lupe y que nos puedan conocer a nosotras, a mí se me hace que es algo muy bueno para la gente que lo pueda ver y que lo quiera ver, ¿verdad? Entonces es por eso nada más, porque a mí se me hace algo desperdiciado dejar a don Lupe ahí solo.

Vamos a invitarles ahora a un viaje musical. Damos cierre a la entrevista a las mujeres cardencheras, a la presentación de esta música que podremos escuchar este fin de semana en la Ciudad de México y dejarles la invitación para el viernes 15 de agosto, las mujeres cardencheras, como parte de la fiesta de clausura de la campaña de fondos de Rayo Nopal, en el Club Pasagüero, en el Centro Histórico de la Ciudad de México. Ahí se va a presentar también el sonido Aye Aye, estará la música de Bola Disco, también el sonido de Amor Tumbao, entre otros sorpresas también. Hay un DJ set final que es sorpresa y muy recomendable para la fiesta del viernes 15 de agosto en el Club Pasagüero. Pueden comprar las entradas aquí mismo en la página radionopal.com. Y el sábado, las mujeres cardencheras se presentan a las 18 horas en el Club Yazatlán, el club que está ubicado en la calle Guanajuato, ahí en la colonia Roma, el epicentro del jazz en la Ciudad de México, donde el sábado podrán ver también a las mujeres cardencheras junto a Guadalupe Salazar. A continuación, entonces, vamos a escuchar un registro extenso de las mujeres cardencheras con el concierto titulado Alientos Cardenches, que también lo pueden encontrar completo en YouTube. Vamos a escuchar aquí un extracto hasta las 10 de la noche para cerrar este capítulo 15 de las músicas de acá. Muchas gracias por su sintonía. Muy buenas noches y hasta pronto. 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

canción que acabamos de escuchar es totalmente de San Pedro de Azafranes, municipio de Otáez. A pesar de que esa cancioncilla la escribió Marciano Silva, que era acordista de Emiliano Zapata. Bueno, y ahora vamos a aconsejar al amor. Un joven que quiere enamorar a la dama le pide a sus amigos que lo

Renau, la Purísima, donde María Luisa Blanco, mi tatarabuelita, está con sus palinitas blancas y su chal, escuchando pasar a los cantores y la música, y se levanta ella de su cama en la noche para bailar esta versión hermosa que nos deja ese recuerdo tan hermoso que viene de la Purísima, la bisabuelita de mi madre, y que por medio de mi madre nos llevó esta versión, ya que María Luisa Blanco murió a los 115 años.

0: Pues antes la gente cantaba todo de memoria, pues tenían mejor memoria que nosotras. Somos de la generación, de la última generación que usaba las libretas, los apuntes. Mi abuela era cantora, también de aquí de nuestras compañeras, sus parientes, su gente, también cantores. Pero hay una particularidad de que mi abuelita aprendió a escribir para que no se le olvidaran sus cantos, porque luego se olvidan los cantos y tenían que, gracias, tenían que las personas, pues de algún modo preservar el legado, y era ese, aprendiendo a escribir. Para esta interpretación me gustaría que encendieran las luces de sus celulares, para que se quede bien bonito en el video.
1: Bueno, esta canción para mí es un recuerdo de mi mamá. Es una cosa muy especial.

Se tiene la idea de que el canto Cardeche pone los cabellos de punta. Luego dice, no, es un canto muy triste, muy doloroso y da miedo. Pues con estos cantos que siguen, la verdad, muchos niños se iban de los velorios, ¿verdad? Porque ¿qué andaba haciendo un niño en un velorio? Entonces, tenemos nuestro legado también religioso, el que hemos

Bueno, vamos a seguir con un experimento de un angelito. Es un experimento muy pequeño que solo tiene tres versos. Y esperemos que se recojan en su corazón, porque esto es parte de nuestras tradiciones, la muerte, de nuestro canto cardenche. Y vamos a tratar de interpretar a la manera de la sierra el experimento de angelito.

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Buenos días, queridas criaturas selváticas. Buenos días, queridas criaturas salvajes. Ya estamos aquí, ya llegamos de nuevo, nuevamente. Una mañana más. La mañana es la del viernes 10 de octubre. Buenos días. Les doy la bienvenida a las 9 y 2 de la mañana con 59 segundos. Estamos comenzando una mañana más, pero estamos acabando una semana más. Y con esta mañana y con la música que va a sonar a continuación, vamos a intentar irnos con el mejor ánimo hacia el horizonte del fin de semana. Nos vamos con esta canción de 4.52. Ayer este personaje se presentaba en el Anahuacalli Only Good Vibes desde Detroit, Michigan, el señor Jeff Mills. La canción es Interstellar Feelings.

Ahí tuvimos al grandioso, al magnífico, al maravilloso, al mítico, al ya veterano, el mago, The Wizard, Jeff Mills, el nacido en Detroit, Michigan, oriundo de todas esas tierras gélidas en el año del 63. Bueno, pues nos trae toda la buena onda para amanecer el día de hoy. Y bueno, qué sabrosura. El día de ayer estuvo en el MUTEC, allá tocando en el Museo Anahuacalli. Se ve que estuvo. Cuéntenos, queridas criaturas selváticas, cuéntenos qué onda, cuéntenos cómo les fue, cuéntenos si fueron allá, cuéntenos si asistieron a la noche del día de ayer. Arroba MMMike, o háganos saber qué onda con ustedes. Y cuéntenos ahí en Instagram, arroba mmmaiko. A los gatitos y a mí nos interesa recibir sus mensajes telepáticos. Nos interesa saber qué onda con ustedes, en dónde están, a dónde van, a dónde anduvieron el día de ayer, ya jueves. Y hay mucha música electrónica de aquí el domingo con el MUTEC. Cuéntenos, ayer estuvimos escuchando un montón de música deliciosa y esta mañana no va a ser la excepción. Y bueno, pues ahorita nos vamos a ir con algo del Love Plastic de Shinichi Atobe. Esto es una canción cortita, loop 6. De ida y vuelta, es algo de 2.17, para que vayamos arrancando motores. La fotografía de la portada es desde una terraza hacia un lugar con muchos árboles, probablemente en una ciudad que no conocemos, algún paraje del continente asiático. Vamos pues con más música, aquí en Mowgli, en vivo, desde el cerro, esculpido a mano para Radio Nopal.

cómics veloces que se pasan de manera veloz. Ahí tuvimos a Shinichi Atobe, ahí sonando a este productor japonés que tiene su sonido envolvente, abstracto, que suena a dub, que suena a minimal, que suena a techno, que suena brilloso y melódico. Ahí lo tuvimos a este veterano que comienza en el año de 2001 desde las latitudes del antiguo Japón. Bueno, pues ahí estuvo sonando con esto cortito que se llama Loop 6. Y vamos a continuar con la mañana del día de hoy. Por favor, comuníquense, queridas criaturas selváticas, @mmmaiko, y ahí andamos despachando los gatitos y yo. Vamos con más música. Amanecí con una canción de New Order en la cabeza. Es rarísimo. Bueno, normalmente ustedes no están para saberlo ni yo para contarlo, pero normalmente amanezco con canciones en la cabeza. Y bueno, pues a ver, veamos si nos vamos con esta canción. Si sí, si no, si mejor qué, si mejor a dónde. Bueno, pues resulta que lo que escuchaba era directo del Power, Corruption and Lies, que ha estado en mi vida itinerantemente en este momento. Y es de las rolas más raras. De las rolas más raras. No, no es esa. Era algo como esto. Pero entonces, estos son experimentaciones de New Order de 7 minutos y 30 segundos. Esto se llama 586 y solo son ruiditos, imagínense. Amanecí con eso en la cabeza. Y bueno, pues no estoy seguro que lo vayamos a sonar. Y ya hemos sonado música directo de el Power, Corruption and Lies estos días. Y yo creo que nos vamos a ir con este track, que es precioso, que es bonito, que me pone muy de buenas, que yo creo que a ustedes también les puede gustar. Si lo conocen, si lo han escuchado, y si no, les digo directamente que viene de un álbum de 1982, del A Broken Frame, directamente de ahí. Ellos son Depeche Mode, ese Depeche Mode innovador, rabioso, joven, fresco, loco, despeinado, directo de la Broken Frame de 1982. Este track, que es el número 5, la canción se llama See You. 4:35, tengan el favor de ser felices.

en los coros, Martin Lee Gore, ahí diciendo: lo único que busco en la vida, lo único que quiero es verte, verte, verte, verte, y que quede como testimonio esta canción. Ahí, desde esa época en donde estos muchachos eran juveniles, donde todo era feliz, ya Vince Clarke había salido de la banda, había dejado esa chispa creativa para buscar este sonido, para buscar este tipo de diversión, para buscar este tipo de composiciones. Bueno, pues eso ya fue historia y es parte del soundtrack de nuestras vidas. Son las 9:20 de la mañana y vamos a seguir avanzando con más música. Quiero contarles que Sting, que es amigo de Charly García, sacó junto a él un track llamado In the City. El día de ayer fue lanzado hace casi 15 horas, más o menos a las 7 de la noche del día de ayer. Es una canción de tan solo, ahorita les digo, es una canción de tan solo, es una cancioncita de 3 minutos y 51 segundos. Y para que lo tengan claro, les tengo un dato ahí bastante interesante. No le importa absolutamente a nadie, pero resulta ser que el señor Gordon Matthew Thomas Sumner, mejor conocido como Sting, bueno, pues él es también del año 51, al igual que Charly García. Y bueno, pues supongo que más cosas además de la música. Aparte, ambos son de octubre. Sting es del 2 de octubre, Charly García del 23. Uno ya cumplió años, el otro está por cumplirlos. Y bueno, vamos a escuchar este track que es nuevecito, que es lustroso, que acaba de salir. Veámoslo, escúchenlo, a ver qué les parece. Un Charly García ya veterano. Y Sting, por ahí escuchaba, hace yoga tántrico, una cosa por el estilo. Él se ve mucho, mucho más resplandeciente, mucho más juvenil. Aunque Charly, bueno, la vida dura de las drogas duras, bueno, ha hecho estragos. Es la clase de personaje donde su mente, su alma, su espíritu siguen para arriba y para adelante, y el cuerpo dice: no estoy del todo seguro, ya no te puedo seguir el trote. Lo corrió el señor Carlos Alberto García Moreno. Vámonos con esta rola.

¿Qué les parece esta colaboración de estos dos veteranazos, de estas dos leyendas, cada uno por su parte, el señor Charly García y Sting? Muy bello el video que acompaña a esta producción discográfica, ambos vagando por las calles de Manhattan, mayormente por las calles de ahí del Lower East Side, hacia Canal Street, hacia el barrio chino, hacia esa frontera donde muchas cosas pasan y dejan de pasar para arriba y para abajo de la ciudad de Manhattan, ahí donde Charly García en Walker Street y Cortland Alley tiene su Charly García Corner, sobre todo esa mítica, mítica, mítica, mitiquísima, mitiquísima esquina, justo que es donde le hicieron el retrato para hacer la portada de El Clics Modernos de 1983. Es increíble. Y bueno, yo creo que ya que somos tan fans de Charly García, podemos irnos con algo de este señor. No estoy seguro si esto que viene del año 2024, del año pasado, o si mejor escuchamos algo de cuando estaba en Sui Generis. Estoy imaginando acá junto con los gatitos en la producción. Vámonos con esto que se llama Te Recuerdo Invierno, con la voz rasposa de Charly García. Esto es algo cortito de 2.24 y con esto nos vamos al corte de medio programa. Vamos y regresamos. Están escuchando Mowgli y la selva musical, queridas criaturas salvajes, la selva musical de Radio Nopal.

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1: Y directo del año 1976, una banda que ya ha sonado por acá, somos re fans, turbo mega astro archi hiper mega fans, La Máquina de Ser Pájaros, de su disco homónimo, esta canción que se llama Rock and Roll, y así regresamos contundente y estruendosamente del corte de medio programa, y vamos a continuar con más música del sur. ¿Cuál es la relación de una banda argentina con el house de Jeff Mills? Bueno, pues los sintetizadores, las máquinas, por ahí sonaba Charlie García, directo de su álbum del año pasado, pues con esta canción Te Recuerdo Invierno, directo de un momento en donde fue parte de Sui Generis, y reedita esta canción en La Lógica del Escorpión del año pasado. Y luego nos vamos con una de sus bandas primigenias, La Máquina de Hacer Pájaros. Esta canción extiende lo que sonaba hace un momento, extiende el tiempo, es algo cortito de 4:07, pero las orquestaciones son una maravilla, y por ahí todos y cada uno de los integrantes de esta banda, pues son una leyenda por sí mismos. Ahí José Luis Fernández, que llegó a tocar en Crucis, bueno, pues en el bajo hizo unas cosas contundentes, acompañado por el enorme Gustavo Basterrica y el grandísimo percusionista, el más experimental, el más propositivo. ¿Qué hubiera pasado si siguiera entre nosotros los vivos? Oscar Moro, que fue parte de Los Gatos, de Color Humano, que fue parte también de esta banda, también Serú Girán, fue parte de Riff, en donde tocaba con Papo, ¿no? Hizo estruendo, hizo música experimental, hizo un montón de cosas, y bueno, claro, Carlos García Lanch. Vamos a avanzar con más música de esas latitudes. Nos vamos a ir con algo de este personaje ninja, de este personaje que definió mucho de lo que pasó en la música argentina, al menos en la producción, ahí en la electrónica y las cosas que pasaban en vivo. Nos vamos con algo del señor Flavio Lucio Máximo Fernández Echeto, que nació en Buenos Aires en el año del 65 y recientemente, a recientes fechas, nos abandonó para existir en otro plano del universo. En el año 2022 se desvanece allá en Mar de Plata. Bueno, pues él fue una de las piezas clave para el Bocanada de Gustavo Cerati. Él fue parte fundamental, hizo samplers en todas las canciones, excepto en Raíz y Verbo Carne. Y bueno, pues él fue muy, muy conocido porque fue músico también en vivo de Soda Stereo y ha colaborado también con Daniel Melero. Nos vamos a ir a escuchar algo de lo último, de lo poco último que grabó, porque también tuvo una carrera independiente, autónoma, como autor. Nos vamos con esto de 4:32 del año 2019, se llama Diversidad, él es Flavio Echeto, sonando aquí en las mañanas electrotropicales de Radio Nopal.

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1: Cosa linda, cosa bonita, música que expande los sentidos. Ahí tuvimos a Flavio Cecchetto, esta pieza fundamental, este actor, este catalizador de la música allá en la Argentina de los años 2000, también de los 90, la segunda década también, ya en, por ahí de los 2010, de los años 10 de este siglo, de este milenio. Y vamos a seguir avanzando, que todavía queda mañana, todavía queda un montón por escuchar el día de hoy. Nos vamos a ir con algo de el señor Juan Atkins para regresar a este mood de electrónica del maravilloso techno de Detroit. Él fue conocido como Modelo 500, Model 500, y fue conocido también como Infinity allá en las pistas de baile. Él formó parte de esta escena de techno de Detroit, junto con todas las leyendas como Jeff Mills, que abríamos la mañana con eso. Y bueno, pues vamos a avanzar con una cancioncita. Esto esperamos que no sea tan largo, porque esta gente se queda pegada de los cables. Vamos a ver si encontramos por aquí algo bonito, algo rico, algo chévere, algo bailable, pero sobre todo algo corto, que esté abajo de los 7 minutos. Vamos con esto que se llama Cóncave 1. Es Juan Atkins con Morris Von Oswald y Borderland. Es algo de 5 minutos y 10 segundos. A ver cómo nos va. Y ya estamos con esto entrando a la frontera final del cierre de la semana, del cierre del día de hoy en esta mañana musical. Vamos pues con más música. Manden sus mensajes telepáticos @mmmaico.

Bitsito, bitsito, melodías que en la repetición y el loop nos hacen recordar, meditar y nos hacen regresar a donde comenzamos el día de hoy. Y bueno, yo creo que ya nos vamos a ir con algo que también tiene que ver con todo lo que ha sucedido el día de hoy. Inconexiones directas, por supuesto que sí. Nos vamos a ir con algo que forma parte de los anales de la historia. Mike Banks, Michael Anthony Banks, mejor conocido como el Mad Banks, fue parte de la colectiva que le dio forma al techno de Detroit, junto con Jeff Mills, y junto con él formó el Underground Resistance, este sello discográfico y proyecto musical que producía hacia los años 90, pues una estética muy, muy de esas latitudes, con las máquinas que ellos conseguían. Y bueno, él, Mike Banks, formó parte de Parliament Funkadelic en alguna de sus encarnaciones. Y si tocó en este disco o no, eso no importa. Nos vamos a despedir con una de las canciones largas, largas, largas, largas, largas, así parece. Nos vamos a ir con esto que se llama Super Stupid. Es algo de 357. Ellos son Parliament y seguramente todavía llegamos a despedirnos.

Y ya con esto, al parecer, nos estamos despidiendo, se diluye. Nos vamos con You Got Me Smiling. Esto es de Sly and the Family Stone. Nos vamos y nos estamos escuchando y viendo la próxima semana. Tengan un excelente fin de semana. Les mandamos la mejor de las buenas vibras. Chao.

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0: Probando, yo tengo el número 1. Probando 1, 2, 3, 1, 2, 3, 1, 2, 3, ahí estoy.
1: 4 eres, el 4.
0: Ok, 1, 2, 3, 4, 1, 2, 3, 4. ¿Se oye un eco o soy yo?
1: Sí, un poco.
0: ¿Qué tal ahora?
1: A ver, ahí está. No, olvídalo, este es el 4.
0: Soy yo la que no me estoy escuchando. 1, 2, 3, 4. 1, ahí estoy, ya, aquí lo tengo.
2: Yo también.
0: Va, fue a Gis. Gis, habla.
1: Sigue hablando.
3: Hola. Ahí está. El micrófono sigue. Supone número 3, Gis.
0: Ahí está.
1: Sigan hablando.
0: No. Yo, 1, 2, 3, 4.
3: Vive el balompié.
0: 1, 2, 3, 4. ¿Lo
3: aquí
0: tenés?
3: Estamos, ¿sí? Sí, pa, pa, pa, pa.
0: Va, ¿lo tenemos?
1: Probando. 1, 2, 3.
0: 1, 2, 3, 4. Lo tengo.
1: Ya.
0: Pip, pip. ¿Va? ¿Estamos altos o estamos bien?
1: Estamos bien.
0: Va. ¿Cómo empezamos entonces?
1: Sí.
0: Voy a poner la música y nos vamos al aire. ¿Va?

0: Bienvenidos a Radio Semántica. Buenas tardes a todos, bienvenidos una vez más a este su programa de radio por internet, Radio Semántica, aquí Odette Sofía, presentándoles una nueva emisión de la temporada número 2 de este su programa. El día de hoy nuestra palabra es fútbol. Escuchamos a Shakira con esta canción que hizo para el Mundial del 2010. De Sudáfrica. Y tenemos una invitada especial. Además tenemos a nuestra siempre increíble directora de audio aquí con nosotras, Naecita. Buenas tardes, ¿cómo estás?
1: Perdón. ¿Qué onda, banda? ¿Cómo andan?
0: ¿Cómo se llama el de Lolita Ayala? ¿El Philip? ¿De cuando tiene un gargajo?
1: De cuando dice, 27 kilos de metanfetamina.
0: Bueno, bienvenida Naecita, que está de nuevo aquí haciendo la chamba del audio. Y tenemos hoy a una invitada especial para hablar de este tema tan importante. Ahorita les contaremos a los nuevos radioescuchas de qué va Radio Semántica. Aplausos para Gis. ¡Hola, Gis! Gis nos acompaña desde, ella es cofundadora del colectivo Morras Futboleras y además es parte de la asamblea antimundialista. ¿Qué hace aquí Gis? Pues viene a hablarnos acerca del amor al fútbol, a escuchar música del mundial y a cotorrear de qué vamos, qué hacemos, estamos esperando el mundial, seguimos jugando en las calles, ¿qué hacemos? Entonces Gis, por favor, ¿quieres presentarte un poco más?
2: ¡Holi! Pues primero, qué alegría estar aquí y me parece padrísimo estar en este ejercicio de la semántica del fútbol. A ver, deshagamos la palabra, la práctica y todo lo que está involucrando el fútbol en estos momentos. Y pues qué alegría encontrarnos por acá.
0: Exacto, Gis. Perdónenme. Aquí andaba viendo qué pasaba. Al parecer no pasa nada porque sí estamos conectados. Pues un saludo a mis hermosos estudiantes que también seguro andan ahí en la radio. Pues a las personas que nos están escuchando ahorita. Gis, estamos muy emocionadas. Les cuento rápidamente de qué va Radio Semántica para que sepan para dónde vamos. Y después nos vamos a ir con un audiecito para entrar en contexto, como desde otras palabras, de la idea del fútbol, ¿ok? Pues Radio Semántica, Gis, también te lo cuento a ti. Radio Semántica es un proyecto que lo que hace es archivar canciones a modo de playlist, pero pensando en palabras. Entonces, si yo digo perro, busco 84 canciones con la palabra de perro y mapeamos justamente para encontrar cuál es la relación entre estas canciones, cuál es el contexto que las avala o no y cómo funcionan en el mundo estas palabras y en el mundo musical sobre todo, ¿no? Hemos entendido ya a partir de varias pláticas que perro no significa lo mismo en el merengue que en el regional. Y que además de todo no es lo mismo que yo diga perro a que un señor de 84 lo diga. Entonces, claro. No es lo mismo que lo diga yo a que le diga norteño y no es lo mismo decirlo o declamarlo. Entonces, cuando pensábamos en la palabra fútbol, pues obviamente pensamos que estamos ya que a menos de 50 días del mundial. Estamos a menos de 50 días del mundial, según yo. ¿Estamos listos? No lo sé.
1: No sé qué día empieza exactamente.
2: El 13 de junio. Julio. 13 es el partido inaugural.
0: Pues ya estamos a nada y hay muchas dudas, muchas problemáticas, mucha emoción, pero también mucho dolor de muchas otras partes.
1: Se supone que sí va a ser aquí en la Ciudad de México. Ajá, el partido inaugural.
2: El inaugural, sí. No es mames. México, Sudáfrica, en el estadio difunto Azteca.
1: Ojalá nos den una goliza. Sí.
2: Hay que organizar una carnita asada.
0: Hay que hacer una carnita asada.
1: Que salgamos un chingo, dice Claura Brugada.
0: Que vayamos a la calle. Pues bueno, o sea, como que justamente la idea de hacer este programa sobre fútbol sería pensar que la semántica lo que nos dice es que hay muchísimas capas, ¿no? O sea, como que una problemática o una canción nos da solamente un pequeño espacio para debatir lo que hay que debatir. Y lo que pensaba mucho es que el debate sea por

0: después nos vamos a ir a platicar de dónde viene el fútbol, qué es, quién lo hizo, por qué en Latinoamérica lo jugamos, pero sobre todo cómo un juego de pelota se convierte en una de las instituciones más importantes del mundo, que más dinero factura y que más aficionados tiene.
1: Un muy buen negocio, ¿eh?
0: Un muy buen negocio.
2: Más que otra cosa, y además, más que un deporte.
0: Pues es justo lo que vamos a debatir. O sea, es justo como el lugar a donde queremos ir, porque ¿cómo podemos hacerle para no invalidar la pasión que representa este deporte, ¿no? Eduardo Galeano es uno de estos escritores que, a diferencia de Umberto Eco o Sabines, hubo otros. Borges, perdón. Ese Borges. Y a diferencia de Umberto Eco o Borges, amaba el fútbol, ¿no? Eduardo Galeano ama el fútbol. Es un uruguayo así. Él dice que nació gritando gol.
2: No tenía idea de que le gustara el fútbol.
0: Le encanta. Le encanta. Tiene varios textos. O sea, señor, fútbol. Pero es capaz de hacer crítica desde ese lugar, desde el lugar de la pasión. Entonces vamos a escucharlo y nos vamos ahorita a platicar de dónde viene, a dónde va y qué hacemos. ¿Va?
2: Vale, vámonos.
0: Listos.
3: Fin del partido. Rueda la pelota, el mundo rueda. Se sospecha que el sol es una pelota encendida, que durante el día trabaja y en la noche brinca allá en el cielo mientras trabaja la luna, aunque la ciencia tiene sus dudas al respecto. En cambio, está probado, y está probado con toda certeza, que el mundo gira en torno a la pelota que gira. La final del Mundial del 94 fue contemplada por más de 2.000 millones de personas, el público más numeroso de cuantos se han reunido a lo largo de la historia de este planeta. La pasión más compartida. Muchos adoradores de la pelota juegan con ella en las canchas y en los potreros, y muchísimos más integran la teleplatea que asiste, comiéndose las uñas, al espectáculo brindado por 22 señores en calzoncillos que persiguen la pelota y pateándola le demuestran su amor. Al fin del Mundial del 94, todos los niños que nacieron en Brasil se llamaron Romario, y el césped del Estadio de Los Ángeles se vendió en pedazos, como una pizza, a $20 la porción. ¿Una locura digna de mejor causa? ¿Un negocio vulgar y silvestre? ¿Una fábrica de trucos manejada por sus dueños? Yo soy de los que creen que el fútbol puede ser eso, pero es también mucho más que eso, como fiesta de los ojos que lo miran y como alegría del cuerpo que lo juega. Un periodista preguntó a una teóloga alemana, Dorothee Sohle, ¿cómo explicaría usted a un niño lo que es la felicidad? Y ella respondió, no se lo explicaría. Le tiraría una pelota para que jugara. El fútbol profesional hace todo lo posible por castrar esa energía de felicidad, pero ella sobrevive a pesar de todos los pesares. Y quizás por eso ocurre que el fútbol no puede dejar de ser asombroso. Como dice mi amigo Ángel Ruoco, eso es lo mejor que tiene, su porfiada capacidad de sorpresa. Por más que los tecnócratas lo programen hasta el mínimo detalle, por mucho que los poderosos lo manipulen, el fútbol continúa queriendo ser el arte de lo imprevisto. Donde menos se espera, salta lo imposible. El enano propina una lección al gigante y un negro esmirriado y chueco deja bobo al atleta esculpido en Grecia. Un vacío asombroso. La historia oficial ignora al fútbol. Los textos de historia contemporánea no lo mencionan ni de paso. En países donde el fútbol ha sido y sigue siendo un signo primordial de identidad colectiva. Juego. Luego soy. El estilo de jugar es un modo de ser que revela el perfil propio de cada comunidad y afirma su derecho a la diferencia. Dime cómo juegas y te diré quién eres. Hace ya muchos años que se juega al fútbol

0: de diversas maneras, expresiones diversas de la personalidad de cada pueblo, y el rescate de esa diversidad me parece hoy día más necesario que nunca. Estos son tiempos de uniformización obligatoria en el fútbol y en todo lo demás. Nunca el mundo ha sido tan desigual en las oportunidades que ofrece y tan igualador en las costumbres que impone. En este mundo de fin de siglo, quien no muere de hambre, muere de aburrimiento. Desde hace años yo me he sentido desafiado por el tema, memoria y realidad del fútbol, y he tenido la intención de escribir algo que fuera digno de esta gran misa pagana que tan distintos lenguajes es capaz de hablar y tan universales pasiones puede desatar. Escribiendo, iba a hacer con las manos lo que nunca había sido capaz de hacer con los pies. Chambón irremediable, vergüenza de las canchas. Yo no tenía más remedio que pedir a las palabras lo que la pelota, tan deseada, me había negado. De ese desafío y de esa necesidad de expiación nacieron estos textos. Homenaje al fútbol, celebración de sus luces, denuncia de sus sombras. Yo no sé si ellos son lo que han querido ser, pero sé que han crecido dentro de mí y han llegado ya a su último minuto. Y ahora, ya nacidos, se ofrecen a ustedes. Y yo me quedo con esa melancolía irremediable que todos sentimos después del amor y al fin del partido.
1: ¿Qué? Habían escuchado eso, queridos,
2: No.
1: queridas.
2: Y atraviesa un montón de cosas fuertísimas, ¿no? O sea, uno pensaría, güey, eso se grabó a finales del siglo pasado y han pasado al menos 25, 30 años
1: Total.
2: y es súper vigente que la polarización cada vez es más notoria.
1: Totalmente. Galeano creo que tiene una cosa muy atinada en entender que, o sea, esta pasión. O sea, puede criticarlo justo a partir de vivirlo como pasión, ¿no? Me gustaría que guardáramos un poco ahorita de esta emoción que sentimos de lo de Galeano para contarle un poco al público qué onda con el fútbol. Yo les voy a decir a ustedes dos les voy a contar más o menos, o sea, de mi investigación, qué va, o sea, así cosas chiquitas respecto al fútbol y ustedes me van a decir cómo conocieron el fútbol, qué opinan. Sobre todo pensando que. Una de las cosas ideales, creo que para empezar este programa, es pensar el fútbol no ahorita como negocio, sino pensemoslo primero como un juego. Creo que es el lugar del que partir, pero también es el lugar hacia dónde ir. Es el lugar con el que creo que podríamos
3: Me gusta.
1: intentar concluir este programa, pero pues ya veremos. Entonces, justamente rastreando como la genealogía del fútbol, hay mucha gente que dice o relaciona el fútbol con diferentes como culturas, ¿no? Entonces, por ejemplo, los chinos tenían este deporte que se llama cuju, ¿no? Por ejemplo, los aztecas tenían el ulama, ¿no? Y se relaciona de
3: Ulam.
1: muchas formas la idea de jugar con un balón y pues, jugar con el cuerpo, ¿no? O sea, la pelota como centro. Pero la realidad es que es hasta 1863 que justamente en Londres se oficializa como tal la idea del fútbol. ¿Okay? Entonces hay una pelea en una taberna en Londres y esta pelea tenía que ver con las reglas para un deporte oficial, entre comillas. Y es a partir de esta pelea, que, de entre señores, evidentemente,
2: Sí.
1: que en la
2: Increíble.
1: que en la, dicen, ah, no, yo quiero pegarle. Me daba risa porque era como de, sí se puede cargar el balón. ¿Se puede golpear al otro? No, no se puede. Y entonces así surge el rugby. O sea, el rugby surge a partir de que la gente que no estuvo de acuerdo con el fútbol dijo, vamos a
3: La
1: tener
3: que
1: el
3: sí
1: rugby.
3: quería pegarse y golpearse entre
1: La
3: sí.
1: gente que quería golpearse entre sí y cargar el balón con sus manos se le paró ese día y dijo, ¿sabes qué? Yo no le voy a entrar. Esto es de niñas y yo quiero jugar
2: Vamos a
1: rugby.
2: hacer otra cosa.
1: Vamos a hacer otra cosa.
3: Está bien,
1: Entonces
3: Dulce.
1: es Londres 1863 en donde surge, entre comillas, podemos decir entre comillas porque seguro en otras partes se jugó, ¿no? Como juego, como de ahí vamos a patear la pelota, pero como tal el fútbol es de 1863 en Londres, ¿no? Y aquí, antes de entrar a unas cosas históricas que tengo muchas ganas de preguntarle a Hayes, estaría importante nosotros, como nuevos habitantes del mundo cuando somos niñas, ¿qué onda, no? O sea, ¿cómo le entraron al juego del foot? O sea, ¿cuál es la primera experiencia de foot? Querida Nae, querida Gis.
3: Tú, si quieres tú primero.
2: ¿Yo?
3: Primero, sí.
2: Pues, el fútbol llega a mi vida como un espacio de gastar energía, de poner a hacer algo a la niña, que se entretenga. Entonces, llego a un espacio, a una escuela de fútbol, y de ahí me sigo hasta hoy en día. Pero yo creo que la historia puede venir como desde mis ancestras.
1: Cuéntanos.
2: hacia Hidalgo hay un pueblo llamado Real del Monte. Y parte de mi familia es allá. Es un pueblo que principalmente se dedicaba a la minería. Y al ser de un pueblo minero, llegaban muchas empresas de otros países para trabajar la plata, que es como el mineral principal de allá.
3: Canadá.
2: No, todavía los canadienses no eran tan relevantes. Y en una de estas tandas de extranjeros que llegan a sacar el país, llegan ingleses, y como eran espacios muy amplios de tierra y de montaña, pues un día deciden que traer sus tradiciones, marcan una cancha, y en Real del Monte, no recuerdo ahorita específico el año, pero fue el primer lugar en donde en México se jugó un partido de fútbol.
1: ¿Qué? Me encanta que además, o sea, que sea Real del Monte, ¿sabes? O sea, como ¿qué? ¿Dónde queda eso? Me encanta que Real del Monte sea el lugar.
2: Porque, el lugar.
1: Oye, ¿ahí también es donde es lo de los duendes?
2: Cerca.
1: ¿Cerca?
2: Ajá, como un pueblito al lado. Pero duendes y también hay buenos pastes.
4: La mitad de México dice que tiene buenos pastes.
2: Diga no a pastes.
1: Okay, en
4: Kiko.
1: Okay, Gis, está increíble. O sea, creo que esta cosa como de heredar la historia del fútbol, en este caso, pensar que es el primer lugar en donde se juega fútbol y a partir de la migración, sí estaría interesante como contextualizarlo. Porque pensemos que justo, o sea, aun cuando se dice como de, ah, no, pues el ulama podría ser como antecesor, pues no. O sea, así como llegó de a partir como de la navegación, ¿no? Uh-huh. O sea, también, por ejemplo, Veracruz llegó justo a partir como del mar. Cuando llega como a Buenos Aires, llega en Montevideo. Entonces, justo tiene que ver con estas rutas, que además no solamente lo que se importa son materiales, sino como estas tradiciones, ¿no? Uh-huh. Tradiciones deportivas, diría uno, o juegos.
2: Güey, el paste también, el paste.
1: Me encanta.
4: Súper
2: europeo.
1: Europeo.
2: ¿No? Sí. Entonces, así, ¿cómo las rutas económicas había más allá de dinero?
1: Totalmente, o sea, culturalmente creo que pues estamos permeados de, y deportivamente claro que sí, ¿no? O sea, aquí lo importante sería pensar, o sea, ¿por qué se adopta así?
4: Es como lo que dice Eduardo Galeano, ¿no? O sea, dice, sí, los que no se mueren de hambre se mueren de aburrimiento. Creo que tiene mucho que ver con, o sea, que no importa lo mucho que la gente siga buscando supervivencia y que siga buscando la comida, siempre también
1: busca entretenerse.
4: Ajá, justo,
2: el ocio.
4: O sea,
1: ocio. Estaría importante, por ejemplo, pensar, porque mi pregunta para ustedes justo va desde cómo, o sea, de esta cosa como de ser niña y pensar el fútbol como en algún momento si te gustaba jugar o no. Le contaba hace rato a Gis que yo entiendo la idea de la pasión a partir de que cuando eres niño empiezas a probar como las capacidades de tu cuerpo. ¿Ok? Entonces es como de, ¡ay, puedo correr más rápido! ¡Puedo hacer quién sabe qué! Y el fútbol es un lugar que te permite probar esas capacidades. Y no solamente eso, ¿no? Como probar tus capacidades también de cooperación, de socialización, ¿no? O sea, como es una idea, como hacemos tuyo equipo, es la primera vez que genero lealtad a partir de eso, a partir del juego, a partir del movimiento, y es poner como en práctica mi cuerpo, mi capacidad para socializar, y esta idea del ganar si bien es importante, todo lo que sucede en medio es lo más, ¿no? O sea, como pienso yo, como la mayoría de deportes, pero el fútbol, yo pienso que en esta cosa de la necesidad, se vuelve tan importante porque no necesitas nada. Con una botella juegas fútbol, ¿no?
4: O con una piedra.
1: Con una piedra, bueno, te duele bastante, pero definitivamente. Pero... Con...
4: no sé ustedes,
2: con
4: pero...
2: Una bola de papel,
1: con una bola de papel. En la escuela en la que trabajo, justamente, no los dejan jugar con balones duros. Entonces, últimamente llevan una pelota súper suavecita, pero antes de eso, hacían una bola como con un suéter. Y con esa cosa jugaba fútbol. Y me encanta, ¿no?
4: Está chido, creo que tiene más sentido de lo...
1: Ajá, porque es como de, bueno, o sea, el balón como tal... pienso, el balón es como la idea de la iglesia, como para, sino, o sea, como no es el templo, sino es lo que lo
4: la
1: habita,
4: cosa,
1: ¿no? O sea, como que el balón no tiene por qué ser balón, es solamente lo que nos relaciona. Entonces, pensaría yo, no sé ustedes, que en la infancia, pues todos los niños, diría Odero de Galeano, que los uruguayos justo nacen diciendo gol, pues también los argentinos, también los brasileños, y la verdad también los mexicanos, ¿no?
2: ¿Cuántas niñas no se llaman América?
1: Total.
4: No lo había pensado.
2: La siguiente América que conozco.
4: ¿Por qué te llamas América? Seguro es porque
1: su papá...
4: Le...
1: ¡América! ¡América!
2: Güey, pero lo de la piedra no hace completo sentido, porque es hasta algo como natural, ¿no? Como que te sale, que si ves una piedrita
1: la
2: o algo
4: patearla.
2: En el piso, güey, la pateas y la vas alcanzando. Y vas ahí hasta que se pierde, se va por otro lado, pero es algo instintivo.
1: Bueno, wey. Exacto, tal vez también es eso, ¿no? El fútbol es muy intuitivo. O sea, bueno, instintivo, pero intuitivo también, ¿no? O sea, como que no tienes que saber mucho. Es como patea la pelota. Ya sabrás a dónde meterla. Corre con ella.
4: O sea, el hecho de que tantos, no sé, jugadores que fueron muy buenos, no es como que hayan ido todos a una escuela o a un colegio de fútbol desde pequeños, ¿sabes? O sea, muchos ya traían algo.
1: Hoy en día
4: que
1: es un negocio,
4: algo.
1: Tal vez sí,
4: claro,
1: pero antes no.
4: No, antes, ¿no? Es que ya es completamente diferente.
1: Sí,
4: ¿no?
1: ha cambiado bastante. Pero, o sea, antes sí era como de, pues no manches, o sea, yo nomás me puse a patear la pelota. Pero sí creo que, si partimos desde ahí para entender un poco la idea de la pasión del fut, creo que nos podemos suavizar un poco con la idea de la afición, porque es un lugar que en algún momento tenemos que tocar, ¿no? La idea como de estar emocionado por un partido de fútbol, por un mundial, no viene como de la nada, ¿no? O sea, es cierto, les digo, como por ejemplo Umberto Eco o Borges, tenían esta idea como de, no, pues el fútbol es un lugar que adoctrina masas, etc. Y, o sea, nadie va a negar las formas en las que es utilizado.
4: Pero también yo creo que tiene mucho que ver con el contexto que vivieron tanto, o sea, Borges o sea, los dos vienen de lugares en donde se usó completamente para el régimen,
1: Totalmente.
4: Literal para controlar políticamente, o sea.
1: Pero una cosa no borra la otra. O sea, yo pensaría eso. O sea, el hecho de que algo sea utilizado para, no borra que hay una auténtica pasión y un auténtico como disfrute, alegría, ¿no? O sea, no borra... O sea, que algo sea utilizado para otra cosa no borra que el fútbol tenga una pasión verdadera a partir de ser niño y jugar. Es un juego.
4: Pues creo que estamos tratando con, en este momento, o sea, más bien este capítulo se encuentra con dos industrias que están pasando por lo mismo, ¿no? O sea, tanto la música como industria es completamente, o sea, vorazmente comercial y realmente solo es un producto que se tiene que olvidar rápido, y ahora creo que también el fútbol se está convirtiendo en eso. O sea, tanto los deportistas ya no duran los años que duraban los de antes, son jóvenes que duran 5 años en su prime y ya no vuelven a jugar como antes. Todo se está volviendo en mercantilizando, ¿no? De alguna forma.
2: Sí, como consúmelo y deséchalo, consuma y deséchalo.
4: Sí, claro, justo.
1: Estaría importante problematizar la idea de la afición desde ahí, ¿no? Por ejemplo, ahora que jugó, que fue el mundial, bueno, que fue el partido de entreno en el Azteca, o antes Azteca, yo veía como muchos reportajes en donde decía, la gente era, que los abuchearon. O sea, que empezaron como a gritarle como fue Portugal, ¿no?
2: Ajá.
1: Que empezaron a gritarle como a favor de Portugal y como que veías la cara de los jugadores así como, ¿qué onda con el público mexicano que nos odia, no? O que justamente no les servimos, ¿no? O sea, como la idea de la afición leal o de la idea de esta afición como de yo te apoyo hasta el final, pues evidentemente ya no va a estar si no me sirves,
2: sí.
1: ¿No? Si no, ya no puedo tomarme mi fotito de que ganamos, pues ya no funciona. Y ahorita vamos a tal vez... Ahorita que lleguemos como a la idea como de los... de cómo es instrumentalizada, sobre todo en los mundiales, creo que podemos como hacer algunas analogías. A mí me gustaría que se echen alguna anecdotita que tengan importante con la pelota. Si es que les pegaban en la escuela con la pelota, ¿se vale? Para pasar... ¿Tú cuál tienes?
4: Yo creo que así de ese tipo, sí. Es que, no sé, hace rato que estabas contando de todo eso, de las cosas chidas que se aprenden cuando uno como que está... juega fútbol de morrite. Siento que a mí me tocaron varias, pero también en los lugares en donde llegué a jugar fútbol, la neta no estaba chido el ambiente. O sea, eran ambientes bien hostiles, así de... pues no sé, muy, muy... muy de masculinidad, así, ¿sabes? Como de... así...
1: ¡ah! ¡Apodo guerra!
4: Sí, justo, exactamente. Y no sé, o sea, sí era bien denso, porque... normal, ¿no? O sea, que te golpearan con, entre todos con balones, o sea que... sí, no sé, el típico acoso, ajá, de ese tipo como en los ambientes deportivos. Pero que siento que es más fácil y se da más porque parece en los ambientes deportivos que siempre es mucho más como... ah, pues así son las costumbres, ¿no? O sea, o
1: la
4: todo
1: novatada,
4: esto de la
1: novatada.
4: Ajá, de las pambas o todas esas cosas, siento que... Todavía se legitimiza más, siento que está todavía más fácil que se deje pasar. Y me acuerdo mucho que había un... bueno, seguro, no sé, yo sentía en esa época como que era una persona, este chique, como tal vez genderqueer, ¿sabes? Como que, el punto es que siempre sentía que yo le caía muy mal y... una vez jugando, yo me le acerqué mucho, pero recuerdo mucho sentirme muy mal porque como que, pues está jugando obviamente, le toqué de alguna forma, y en el instante como que empezó a gritar, no mames, me tocó, no sé qué, tal, así muy, muy denso, ¿no? Uh-huh. Y yo sé que no fue nada por mi parte de esa forma, pero fue muy, muy denso, en ese como momento de mi niñez, porque fue yo creo que el primer momento en el que dije, ¿qué onda? O sea...
1: te sentiste además como acosada y exhibida, ¿no?
4: Pero no sé, o sea, supongo que es que tiene que ver mucho con... No sé con qué cosas tenía que ver que me hubiera marcado tanto en esa época, pero... es chistoso que no tenga tanto que ver con el fútbol.
1: Pero sí tiene, o sea, yo pienso que sí tiene. O sea, por ejemplo, ¿qué cuerpos son percibidos para que puedan jugar fútbol? ¿No? O sea, como que ¿qué cuerpos son percibidos como correctos para jugar fútbol? Por ejemplo, en esta cosa como de poderse tocar, ¿no? Justamente es una cosa muy rara, que a pesar de que no es rugby, en donde se están tocando todo el tiempo...
2: Hay contacto.
1: O sea, jugar fútbol sí es una cosa como de contacto, pero ¿quién puede hacer contacto, no? ¿Quién no es un riesgo? Pues alguien que se percibe como femenina, pues evidentemente no va a ser bien visto, ¿no? Que tenga este tipo de contacto. Pero sí es una cultura completa.
4: Creo que sí, obviamente sí tiene mucho que ver con el fútbol, pero también creo que por la parte de que, o sea, en ese momento de mi infancia cambió toda mi perspectiva que tenía de mucho del deporte.
2: Pero como de tu cuerpo relacionándose con los otros cuerpos.
4: Ajá, de muchas cosas, o sea, tanto de como... entonces, todas las veces que tal vez me he relacionado de esas formas con otras personas en otros deportes, tal vez tampoco estaba bien. Me surgieron muchas preguntas de ese tipo. O sea, ¿sabes? Como...
1: es que ser niña y que te pasen cosas así, o sea, te abre como tú una casa.
2: Siento de...
1: que...
2: tomando la conciencia en la infancia, güey, así.
4: Porque también me sentía muy mal a la vez, porque realmente sentía, independientemente de lo que hubiera pasado, sentía que realmente había hecho algo muy mal, o sea, por realmente cómo se sintió, ¿no? Todo, o sea. Y justo, o sea, creo que eso es... en todo el deporte, a partir de ese momento de mi vida, fue muy como el tratar de evitar... era los dos extremos, ¿no? Tratar de evitar deportes de contacto o meterme a deportes en donde el contacto fuera absoluto para que no hubiera ningún problema de...
1: ninguna duda.
4: Ajá,
1: de
4: ninguna
1: de
4: duda.
1: Qué es lo que debe hacer. Pues está... o sea, claro que tiene que ver. O sea, yo pienso que, por ejemplo, justo retomando de nuevo a Galeano, habla del fútbol como religión, ¿no? Y si lo pensamos en esta idea de la religión, o sea, hay rituales, justamente hay toda una comunidad que se comporta de cierta forma, y además el clérigo se comporta justamente a partir de cómo se le percibe, ¿no? O sea, como en una religión no es lo mismo una mujer y un hombre, o sea, no es lo mismo el padre y la monja, o sea, sí hay ciertos lugares que corresponden, ¿no? Y lugares que se han roto, por ejemplo, ahorita nos dirá Gis respecto a la idea de las mujeres en el fútbol, ¿no? Que lo seguimos experimentando, o sea, como que la Liga de Fútbol Mexicana Femenil le ha costado mucho, o sea, pero le ha costado como horrores poder realmente hacer algo, ¿no? O sea, ¿cuánto tiempo yo vi esta película de Tan Cerca de las Nubes? Se las voy a pasar. Es como de es como del primer partido femenil que se hizo aquí en México.
2: Del 71.
1: Ajá, ¿no? Sí, sí. Y está divertísimo porque en esta cosa de show, que no es lo mismo que fútbol, hacen antes un partido de estrellas con Verónica Castro y no sé cuántas estrellas.
2: Okay. Eso sí pasó.
1: Eso pasó, wey, eso pasó. Hay que verla. Recomiendo esa película. Ves un documental. Pero bueno, continuemos.
4: Pero es tan surreal que podría ser una película.
1: Es un documental, quiero que lo sepas. Sí, Tejís, ¿tu anécdota?
2: Bueno, me gustaría retomar como el foot. Empiezo entonces a jugar a los 6 años y me toca jugar en equipos mixtos hasta los 12 años. Y me tocaba entonces reafirmar mi fuerza y que yo podía y pues esta competencia con el otro género súper marcada, pero también como de apapacho por parte de, como de mis coaches, ¿no? Así, oye, no, ¿estás bien? Y a pesar de que habían impactos fuertes, güey, yo decía, no, tengo que seguir jugando, ¿sabes? Pero nunca fui muy de la idea de competir, de ser la mejor. O sea, como que yo le echaba ganas y decía, pues sí, suelto madrazos, ¿no? Que pase el balón, pero no pase el jugador.
4: La pelota como quiera, pero tú sí, aquí te
2: quedas. Corazón, patada en la espinilla. No. Pero nunca fui como tan buena jugadora. Como que solo me gustaba ir y sentir el pasto y correr y disfrutar como ese momento. Y siento que es algo que sucede hasta hoy en día. Como que disfruto mucho ir al foot, englobando todas las aristas que puede ser el fútbol. Y ver a mis amistades, así como disfrutar el partido, decir, güey, qué buena jugada. O juntarnos para ver el partido, porque luego ni me gusta tanto ver fútbol, ¿sabes? Pero como juntarse y sí, experimentar ese momento en conjunto me parece algo hermoso.
1: Total.
2: Y que al final no tienes que pagar 100,000 varos por hacerlo, ¿no? Solo, sí, sí, solo organizarte con tus compas y te la puedes pasar bien y hacer que el fútbol sea otra vez tuyo. Y pues esta línea del fut para siendo mujer, disidencia, marca mucho el inicio de cómo las mujeres y disidencias nos movemos en los espacios de fútbol que están completamente cooptados y hechos para el disfrute y ocio de los hombres, ¿no? Entonces, la tirada de morras es juntarnos en el espacio público, hacer una cancha justo en donde querramos. El otro día teníamos partido, bueno, ya se habían organizado los equipos, güey, no tenemos pelota. Y pues, hicimos bola un papel, le pusimos cinta y dijimos, pues que ruede el balón, güey, o sea, que se haga.
1: Que sea lo que Dios quiera. Me encanta, qué bueno que lo retomas. Recordemos, querido público, que Gil está aquí porque además de que es una curiosa y aficionada y practicante del fútbol, justamente es cofundadora de Morras Futboleras. Platícanos de una vez de qué consiste el proyecto de Morras Futboleras.
2: Pues es eso, como generar espacios de cuidado colectivo en el espacio público para mujeres y disidencias. Entonces llegamos a cualquier lado, nos plantamos y jugamos fútbol 3 horas, 4 horas, y ya, hacemos nuestra la ciudad un ratito, y pues eso, como que se ha ido como expandiendo y atravesando otras luchas, que también está chido, y básicamente eso, los 9 de marzo casi siempre nos vemos en el Zócalo, el Día Internacional del Fútbol Femenil, y pues hemos hecho varias.
4: ¿Puedes decir qué día es? Porque yo creo que no mucha gente sabe qué día es. Yo no sé qué día es el Día Internacional.
2: Es el 20-tantos de mayo.
4: Ah, ok, ok. Más o menos. Sí. Pero bueno, más o menos ya sabemos.
2: Sí, sí, creo que es 23 o 24 de mayo. Para tener la fecha.
1: Sí, justo, 23 de mayo. 23 de mayo. Ya viene, ya sí, viene. Sí. Qué y padre. Chiques,
2: ay, voy a darles un spoiler.
1: A ver, sí, sí, danos.
4: A ver, a ver.
1: Danos
4: el
1: spoiler.
4: ¿Qué se viene? ¿Qué se
2: viene? Un torneito antifascista. Uf. Organizado para mujeres, para disidencias, en el cual, pues eso, como más allá de un torneo competitivo, es reunirnos y echar la reta hasta que el cuerpo quiera. Y al final celebrar, y si gana una, ganamos todas, y si gana una, ganamos todes.
1: Me encanta.
2: Y pues ahí estén al pendiente de las redes. Es un proyecto que viene en solidaridad de las compas de Cali con todo lo que está pasando acá en la Ciudad de México, como pues bueno, estos procesos de despojo, desalojos, encarecimiento de la vida.
1: Total.
2: Entonces, pues, está chido ahí, va a haber un mapeo de otras compas en otros territorios que se están uniendo en solidaridad con México en este bendito y maldito Mundial 2026.
1: Creo que, o sea, seguro ahorita lo volveremos a tocar. Pero
4: ahorita al final también nos dejas tus redes para que también todo el mundo...
1: Igual las pusimos en redes, o sea, les etiquetamos, pero sí, o sea, para que la gente sepa. Pero me gustaría, antes de regresarnos a la parte menos amable, que es, ¿y la FIFA qué? ¿Qué? O sea, si ya tenemos el juego pelota, ya los ingleses dijeron, esto es fútbol, no rugby. O sea, si ya estos señores decidieron que, si ya llegó al Real del Monte, si ya tenemos Quique, si ya tenemos Pastes Kiko, y además tenemos fútbol en Real del Monte, ¿y la FIFA qué? Me gustaría dejarle en la cabeza del escucha. Vamos a poner ahorita dos rolitas. Les cuento. La idea ahorita es guiarnos por las rolas del mundial. ¿Ok? Resulta que hay varias rolas respecto al mundial, pero no siempre han sido oficiales. Es decir, como que cuando empieza el mundial, el primer mundial, que es en Uruguay, el primer mundial como tal no tiene canción oficial. ¿Ok? Es justamente hasta estas rolas que voy a empezar a poner y ahorita platicaremos de qué van, que realmente se empieza a instrumentalizar la idea de la música como una forma de también de integrar, ¿no?
4: Como que a partir de qué año, como de Sudáfrica fue el primero o
1: no,
4: desde antes,
1: ¿no? No, desde antes, desde, ¿sí? Desde antes. Ah, okay. La primera canción que tenemos es 1962 y es en el Mundial en Chile. Ok, el Mundial de Chile de 1962, vamos a escuchar ahorita los Ramblers, y la idea de esta canción, ahí va, sobre todo es levantar el ánimo porque fue el terremoto de 1960 en Chile. Entonces, pero imagínense, o sea, como de... Exacto, es como de...
4: Momento venga la alegría.
1: Es como de, tengo un terremoto en 1960 y aún así me he hecho el gasto de un mundial... Pero oigan, tenemos una canción.
2: Pero o sea, está una dictadura súper fuerte,
1: sí,
2: ¿no?
1: Sí, justamente es ahorita. Ahorita
4: siempre es lo mismo.
1: Ahorita vamos a hablar justo de esto, ¿no? Las contradicciones absolutas, ¿no? En 1962 se oficializa la primera canción del mundial, que sería esta que vamos a escuchar. Es una canción que ya existía, pero se decide tomar como la oficial para el mundial. Y a partir de eso empezamos a tener como canción para cada mundial. Antes de eso no había. Vamos a partir de esto porque lo que nos va a dar muchísima pauta, la idea como de las canciones que acompañan el mundial, es también como para qué se utiliza, ¿no? O sea, como ahorita nos vamos a poner a escuchar como de qué van todas las canciones del mundial, ¿no? Siempre escuchamos como la pasión. Yo muchas veces escucho a Dios, así muchas, ¿no? Así como de... En la de Waka Waka, como hay un verso que dice... dile a tu Dios, tan, tan, tan, tan, tan, tan, como ya sabes, como esta pasión, la fe. Entonces, estaría bueno que escucháramos estas rolas. Ahorita vamos a escuchar dos. Y, querido público, mientras están escuchando esto, mi invitación sería a que piensen en lo que sienten cuando están jugando una reta, una cascarita, y luego pensemos en todo lo otro, ¿ok? Porque creo que sí tenemos que empezar a hacer una diferencia, ¿no? O sea, no porque no me pueda gustar ver fútbol, sino porque sí creo que hay algo como importante en la idea de la reta que hago con mis compañeritos en la escuela, o la idea como de jugar este fútbol vacío, no vacío, lejano a la institución, en el que pues no se me está diciendo qué, ni cómo, ni cuándo, ¿ok? Entonces vamos a poner estas dos rolas queridas y cuando regresemos de escucharlas, platiquemos un poco. Yo les voy a decir más o menos qué sé de estas rolas y ustedes me van a decir qué piensan. Y por ejemplo, de estos contextos que tenemos justo en 1962 en Chile, terremoto y justo dictadura, ¿no?
4: Ya me acordé. Ajá. Según yo, no estaba Pinochet todavía porque tuvo que haber sido... Según Alessandri yo. o este...
1: Sí, tienes razón. Porque es en el 70 y...
4: No, 62.
1: Sí, porque Pinochet justamente hace su golpe de estado en el 72-73. Ahí también vamos a encontrar algo importante. Hay una cosa de las más interesantes que se llama el Partido Fantasma. Ahorita lo cotorreamos. Pero aprovechemos...
4: Chile con Italia, ¿no?
1: Ajá. Sí. Aprovechemos eso. Escuchemos la primera rola oficial y vemos varios mundiales en Chile. Vámonos.

0: Buenas, buenas. ¿Qué escuchamos ahí? Voy a abrir haciendo esta. Voy a darles rápido esto que parece sin contexto, pero lo voy a dar antes de que empecemos a platicar. Y ahorita les digo qué escuchamos. Les voy a leer esto. ¿Qué dice? ¿Qué necesita un país para recibir al imperio de la FIFA?
1: ¿Ok?
0: Uno, estadios de élite. Tienen que tener entre 8 y 12 recintos con capacidad mínima de 40.000 personas. Llegando a 80.000 para la final. Con estándares con categoría 4, tecnología de punta, palcos VIP, zonas de prensa masivas. Conectividad total, aeropuertos internacionales de alta capacidad y sistemas de transporte público. Trenes bala, metros, que conecten las sedes de forma impecable. Aquí aparece el tren ligero con la flauta delta de Titanic.
1: Y la lista, ¿sí? Exacto.
0: Ahora, capacidad hotelera. Decenas de miles de habitaciones de lujo para las delegaciones y los millones de turistas. Bueno, esto estamos pensando que sea sede, ¿no? O sea, México como tal ahorita no está siendo sede completa. Es lo que tenemos entendido, ¿no? Uh-huh. Está compartiendo. Seguridad blindada. Un despliegue de inteligencia y fuerza pública coordinado internacionalmente. Ahora entendemos por qué.
1: Requisitos.
0: Cañón. Pues les cuento que escuchamos a Mix y ahorita cotorremos.
2: Yo digo que no falta tiempo para que empiecen a llegar los de ICE acá a México.
0: Pues no los de ICE, pero ya viste que sí, o sea, en Chihuahua hubo un operativo justamente
2: De la CIA, pues de los que mataron.
0: Pues no ves, o sea, sí dijeron que para el mundial la habían traído como a cierta inteligencia de Estados Unidos para entrenar a la Fuerza Nacional. Ay, Diosito santo. ¿Qué escuchamos? 1962, escuchamos el rock del mundial de los Ramblers. Justamente decíamos que fue 2 años después del terremoto más importante en Chile. Dijeron, oigan, están muy tristes.
1: Ponles un rock.
0: Ponles un rock y un mundial.
1: Puro rock en tu idioma, dices tú.
0: Puro rock en tu idioma. Y después tenemos en 1978, unos años después, en el mundial de Argentina, la canción de El Mundial, de Ennio Morricone. Okay, esto que se escucha como una marcha, decía nadie que era como una marcha, ¿qué? ¿De Mussolini?
2: No, se parece a mucho y está un poco, se parece un poco al himno del Partido Nacional Socialista, no sé, bueno, si ahorita lo pusimos, y se los juro que sí se parece, si lo ponen en su casa, sí.
0: Esta es la canción oficial del Mundial de Argentina. ¿Qué piensan, amigos? ¿Qué les dan estas dos canciones? ¿Orgullo? O sea, ¿cómo se sienten? O sea, es como un abismo muy grande, ¿no? Una, por ejemplo, la primera pareciera tener como esta cosa como de esperanza, pues hay que bailar rock porque se cayeron.
1: A la otra de cuádrense, cállense y vean el partido.
0: Y la otra es pero no canten. Pero
1: no canten.
0: Sí, o sea, está interesante pensar que justamente, como dicen, la primera rola no es de una dictadura todavía. ¿Okay? Es posterior a un sismo, pero ya vemos en 1978 en Argentina cómo ya corresponde a otro tipo de época, ¿no? Justo, o sea, como
2: que pero siento que a pesar de que no tenga tanto el contexto de una completa así dictadura política o militar, pues sí tiene todo un contexto de control o sea, social, ¿no? El llevarles el mundial después de que toda la gente estaba súper mal económicamente, se les había caído todas sus casas, muchos muertos. Es como, pues sí, ¿no? ¿Qué más puedes hacer para levantar un poco la moral de un pueblo que no quiere ya, que no te sirve? O sea, básicamente que no está siendo productivo. O sea, ajá, justo.
0: Contradictorio.
1: Y la segunda, que es más bien, estamos viviendo todo este momento de desapariciones forzadas, de matanzas, de secuestros, ¿no? De un régimen fascista en Argentina, y entonces se utiliza como una especie de
0: sport washing.
1: El verdadero sport washing.
0: Coincido con ustedes. Me parece bien contradictorio, por ejemplo, que al principio hablábamos de cómo Galeano decía que no era suficiente justo estar pues bien comido, sino pues uno está aburrido. Y como eso parece ser un pretexto para decir, no estés triste, ten. O sea, ya sé que estás triste, ya sé que estás... ¿De qué se te cayó tu casa? Yo ya sé que se cayó. Oye, ya sé que te cayó tu casa.
2: ¿Por qué tatite?
0: Pero hay un, mundial.
2: Nosotros entonces, así ahorita.
0: Ajá, justamente, ¿no? Pero sí, creo que ambas corresponden a un tipo de sport washing diferente, como dice este nuestra querida Gis, porque el primero hasta pareciera como un poco compasivo, ¿no? O sea, seguro hay una lectura de lejos como de, güey, claro, lo necesitan, necesitan esperanza, necesitan fe, necesitan espectáculo. Y pues por una parte seguro anímicamente a mucha gente sí revivió, ¿no? O sea, a mucha gente sí le dio esta potencia, ¿no? Como de, ah, van a venir, ¿no? Sobre todo pensemos que durante un mundial lo que sucede es que pues no es como que te pidan de tu bolsa directamente, solamente te empiezas a dar cuenta que encarecen las cosas. Pero
1: que ya
0: pues
1: todo está bien caro.
0: Que ya todo está bien caro. Que tú... O sea, pero como se saca del. O sea, pareciera que el gobierno es quien lo pone, pues uno piensa que casi es un regalo, ¿no? Es como los conciertos de la CMX, ¿no? O sea, están bien chidos, pero pues. O sea, pues lo pagué yo. Yo y todos.
1: El ISR.
0: Exacto. Mi ISR. Yo pagando en el SAT. Lo logramos.
2: Yo pagando el SAT del concierto de 31 minutos, cabrón.
0: Sí, que es pasado mañana.
1: Botado.
0: Sí, no me después disfrutarlo pagado, amiga. O sea,
2: lo pagado.
0: Me has disfrutado. O sea, porque no importa quién gane, yo sigo pagando el SAT. Pero. Entonces. Mierda, sí. Entonces, está interesante porque, por ejemplo, miren, temporalmente, el Mundial de Argentina es el segundo que se hace oficialmente. Nuestro primer Mundial se hace en 1930 en Uruguay.
2: O sea, ¿dices en de América Latina? O de...
0: No. El primer Mundial que se hace, el primer Mundial es Uruguay. ¿Por qué? Porque fueron campeones olímpicos.
2: ¿En serio?
0: Sí. Y además Uruguay se ofreció a pagar todos los vuelos. Y es por favor, vengan, ¿quién sabe con qué se quedaron?
2: Hola, lamebotas.
0: Siento que Latinoamérica, la verdad, sí, es una cosa migajera desde el gobierno, ¿no? O sea, es como, ¿ya viste cómo se puede?
1: Pero tráiganlo.
0: ¡Pero vengan! Estuvo, lo que contaban del primer mundial justamente era eso, que fue saboteado porque Europa no quiso venir, no quisieron venir muchos países, pues porque era acá, ¿no? Digo, acá en Latinoamérica, pero Uruguay tenía toda, o sea, tenía el derecho porque justamente habían sido campeones olímpicos. Aquí vuelve a entrar...
2: De fútbol.
0: Aquí vuelve a entrar la idea como de cómo llega la FIFA, ¿no? La FIFA se funda, o bueno, se hace a partir de entender que es un deporte que tiene muchísimos aficionados, ¿no? O sea, es un deporte que se juega aunque no haya FIFA, ¿no? Antes de que la FIFA como tal organice los mundiales, ya hay partidos, ¿no? O sea, como entre ellos seguro, o sea, ya hay partidos como in situ, y además hay justas olímpicas que demuestran quién es mejor. Evidentemente los latinoamericanos me dijeron como, ya sé que no es de aquí, pero sí es mío. Y Uruguay, siendo campeón olímpico, se adjudica como esta posibilidad de ser el primer país con el derecho de tener como el mundial, ¿no? Y entonces el segundo mundial es este del que estamos hablando, de Argentina. Según yo, no es cierto, es Italia.
2: Ay, perdón.
0: A ver, déjame ver.
2: No.
0: No es cierto, no es el segundo. No, es el segundo en 1970, 34. No, el segundo es en Italia y...
2: El de la Argentina es en el 72.
0: Sí, es en el 78. Ya sé por qué iba por ahí. Bueno, la primera muestra que yo encontré de sport washing justamente fue en el segundo partido, en el segundo mundial, donde sí tenemos a Mussolini. Entonces, después del fallo de Uruguay, o sea, después de que en Uruguay pues no todos quieren venir, ¿no? Y entonces en 1934 está Italia, tenemos dictadura, y una de las cosas que cuentan es que fue una de las cosas como más antideportivas, porque todo mundo estaba cooptado, ¿no? O sea, decían que justamente les llegaban cartas a los jugadores. Si no bien de amenaza, de sugerencia de que no podían perder.
1: Algo sutil.
0: Ajá, o sea, de que no podían perder él como tal. Italia gana el segundo mundial, ¿no? O sea, evidentemente bajo.
2: Funcionó.
0: solo con cartitas de amenaza.
2: Y un dedo de alguien de por ahí que conocía.
0: Pero sí es importantísimo pensar como, o sea, los mundiales nacen ya con esto, ¿no? O sea, ya hay una cosa de instrumentalización a partir de los países que son sede. Importante aquí porque entonces ser sede no es cualquier cosa, ¿no? O sea, Uruguay siendo un campeón olímpico dice como de, oye, pues yo me engrandezco y soy el primer país latinoamericano, ¿no? Vengan todos, me vale, yo pago. Yo pago por las favor. Chelas, pero vengan a mi cumpleaños. Entonces, vengan a mi cumpleaños, por favor, no me dejen. Pero Italia, evidentemente, es como esta primera puesta en escena del sport washing, de decir como de, hey, ¿qué crees? Pues, si tú ves... No está pasando nada malo. Yo tengo un mundial aquí y además lo ganamos. O sea, no es tan malísimo esto.
1: Oigan, pero aparte, en ese entonces estaba Hitler.
2: ¿Qué año es?
0: Como tal. Mira, 1900.
1: Porque recuerdo así como un video de esos que te salen en el Facebook. Que es Hitler. No me acuerdo si es en unas Olimpiadas.
2: Son las Olimpiadas.
1: Así, puestísimo.
0: Los así. Dos. 1934, está Mussolini ya, pero cuando está Hitler, o sea, es que pensemos que Hitler sí estaba, pero todavía no estaba el régimen nazi. O sea, como que Hitler como sí está ahí como, jajaja, pero todavía no tiene campos de concentración. Entonces, sí, pero escondido. Pero cuando Hitler...
2: Apenas la habían rechazado de la Universidad de Arte.
0: No, ya estaba como tal activo de alguna manera, o sea, pero no estaba el régimen nazi todavía como tal activo.
1: ¿Cómo lo fue?
2: ¿Pero
1: lo fue?
2: ¿De qué año estamos hablando
0: exactamente? 1930.
2: Ah, no, pues no.
0: 8.
1: ¿Hasta el 40 y tanto sale?
2: En el
1: Y yo exhibiendo 40. Así en mis clases de historia, güey.
0: No, para nada, güey. O sea, creo que es importante saber que uno no necesita saber todo. Importante saberlo. No, sí está importante esto porque yo les iba a decir que justo en 1938, de 1938 es este tercer mundial que es en Francia y después no hay mundial hasta 1950, que son los años de Hitler. Justo. Entonces, o sea, tenemos 1938, que es nuestro tercer mundial oficial con la FIFA, según yo.
2: Se
0: detiene. O sea, no hay mundial durante el régimen nazi. No. O sea,
2: durante el
0: régimen nazi no hay. Les voy a contar algo interesante. Se supone que la estatuilla como original como del mundial la guarda el director de la FIFA en un cofre para que no se la lleven los nazis.
2: Sí. Pero eso.
0: Y la guarda así como de, ay, lo más importante de la vida.
1: Uno como quiera, pero la copa.
0: La copa. Bueno, esta estatuilla la guarda y la sacan después para 1950.
2: Ya se fueron los nazis, ya podemos sacarla.
0: Pero pensemos cómo, o sea, no es como que, ay, bueno, o sea, ya vieron cómo el mundial sí respetó la idea como de los nazis, porque no es cierto, ¿no? O sea, no es cierto por completo. O sea, sí hay que entender que cuando ya cambiamos de la idea del fútbol como juego o como pelota, sino a esta institución que es la FIFA, hay intereses, es de tantos intereses de por medio que estamos viendo que desde la primera sede ya había intereses políticos de quién lo hacía. Sí. En la segunda sede, de lo que puede limpiar, ¿no? Y entonces ya no corresponde al terreno de la afición. O sea, que es ahí por donde podemos entrarle a decir como de qué pasa, ¿no? O sea, no, nadie está culpando a la afición que quiere ver fútbol. Lo que se problematiza es como de, oye, ¿sí ves que...?
1: El que organiza es un de la verga.
0: O sea, sí ves que hay mucho más. O sea, que no solamente se trata de que jueguen. O sea, no solamente se trata de nuestra pasión. Es un lucro con nuestra pasión, ¿no? O sea, con la pasión de los que les gusta el fútbol. Y es importante por eso problematizarlo.
1: Y, por ejemplo, en el 2010, cuando fue en Sudáfrica, uno se pone a pensar, güey, ¿a poco Sudáfrica tenía estos estadios con tal capacidad, el sistema de transporte? ¿Qué estaba pasando y por qué fue que se llegó a que fuera sede Sudáfrica? Y fue porque igual entre estos compitas de la FIFA querían ganar las siguientes elecciones del mandato y entonces le dicen al güey de Sudáfrica, le dicen, mira, tú vota que va a ser, te lo vamos a dar, va a ser allá en tu casa, pero tú en unos meses tienes que votar por mí para que yo pueda ser el presidente de la FIFA.
2: Ok.
1: No me acuerdo si fue Butler, pero así fue como se llegó a ese mundial, ¿no? Y que al final el metro que se construyó no le funciona a la gente que está habitando ese territorio.
2: Como en todos lados en donde llega el mundial, justamente. Así es.
1: Que esas obras, ¿qué tanto beneficio le dan a las personas que se quedan? Y retomo lo último que nos dijo Galeano, ¿no? Como, ¿qué pasa con esta desesperanza que queda cuando se acaba el amor y cuando se acaba el partido? ¿Qué sí. nos va a quedar en la ciudad?
2: Cuando se vaya el mundial.
0: Así totalmente, es. Sí. O sea, creo que es importante, por ejemplo, aquí empezar como a platicar justo de estos casos, ¿no? De estos otros casos. Porque creo que para allá vamos, ¿no? O sea, como, por un lado, tenemos la idea de la FIFA siendo, pues, un organismo horrible, o sea, desde que empieza, y qué casos podemos, bueno, son todos, ¿no? Son todos, pero hay unos peores que otros, y creo que la siguiente sección, digo, ahorita vamos a poner otras dos rolitas justamente del Mundial, tal vez más recientes, pero sobre todo para que terminemos por ahí, poniendo algo más de resistencia, ¿no? O sea, como que justo no ha sido un lugar como en el que la gente no se haya empezado a dar cuenta, ¿no? Uh-huh. O sea, y sobre todo creo que ha sido afortunado que la gente que se da cuenta es gente que le gusta el fútbol, ¿no? Uh-huh. O sea, como que sí. tenemos muchos artistas justamente latinoamericanos que empiezan a problematizar como la idea como de, oye, pero pues, o sea, sí está chido el fútbol, pero pues no me alcanza para los boletos, o está bien chido el fútbol, soy súper fan de estos equipos, pero...
1: También entiendo como todo el alrededor que tiene ¿no? esta mediatización del deporte.
0: Total, ¿no? O como de cómo es posible que las abuelas de la Plaza de Mayo estén justo, o sea, esté sucediendo esta situación y al mismo tiempo haya un mundial, ¿no? O sea, ¿qué debe pasar en el mundo para que yo no pueda ver lo que está frente a mí, ¿no? Y entonces no me parece sospechoso el hecho de que esto esté sucediendo justo cuando todo lo horrible pasa. O sea, no debería ser para mí sospechoso decir como de, ah, pues es como cuando te ponen... Cuando eres niño y te dicen como de, ay, ve a ver la tele justo cuando se van a pelear a tus papás, ¿no? Y es como de, nunca me dejas ver la tele, ¿no?
2: Velocito, ¿cómo baila, hijo? Velo.
0: Es como, nunca me dejas ver la tele. ¿Por qué me pones a ver la tele ahorita? Pues porque se van a pelear, ¿no? Claro. Entonces, okay. O sea, como que
2: completamente.
0: Sí.
2: Completamente.
0: Sí, sí, sí. Es como de, oye,
1: bueno, que está bueno también poner sobre la mesa que el Tratado de Libre Comercio se va a volver a negociar en fechas sí, del mundial. Entonces nos toca estar ahí. No un ojo al gato y el otro al garabato, no, sino más
2: todos
1: bien
2: los
1: como,
2: ojos.
1: Sí, por favor, todos los ojos atentos a todas las cosas que van a tener implicaciones más fuertes y que van a durar más que 5 partidos, ¿no?
0: Totalmente. Quiero platicarles ya como para avanzar. Tengo una historia como que encontré que me parece interesante, justamente, hacia el Mundial de Alemania del 74. En el 73 pues estaban jugando como todos los partidos anteriores, ¿no? Como para calificar. Y en Chile, en 1973, justamente en Chile, pasa el partido fantasma, que justamente después del golpe de estado de Pinochet, pues hacen que, o sea, convierten el estadio como tal, lo convierten en un campo pues casi de concentración, ¿no? O sea, ahí meten prisioneros y después cuando quieren jugar el partido, la URSS dice que ellos no van a jugar porque pues dicen como de, oye, es antiético, no vamos a jugar.
2: En un lugar donde pasaron tantas cosas.
0: Y Chile dice como, bueno, ¿y qué hacemos? Porque le tocaba a mi país jugar. Y la FIFA, en uno de los actos más poco éticos

0: satanizar, o sea, yo también estoy muy en contra de esta gente que es como de, el fútbol es para tontos y es para salvajes y es como de, oye, o sea, no lo has jugado, ¿sabes? O sea, no, no lo juegas, no te diviertes, o sea, lo entiendo.
1: Sí, como que si no te atraviesa esa pasión está bien, pero como el exceso de teoría y de intelectualización
0: Totalmente,
1: también
0: ¿no?
1: como que deja muchos hoyos. O sea, está padre encontrar teóricos o poetas o personas que tienen otra expresión crítica del fútbol, pero sí, esta parte como intelectual hoy de...
2: Creo que tiene de nuevo, ajá, justo como ustedes dicen, o sea, que ver todo con la falta de más contexto real que no te atraviesa justamente. O sea, sí, lo he visto también, por ejemplo, en las luchas, ¿no? Muchas veces conozco mucha gente que como que las luchas también le sacan de pedo, que sean como, que parezcan como tan de... Como algo lo quería a un machito así, ¿no? O sea, así como,
1: Ah,
2: ah, oh, sí. Pero lo peor es que las luchas no tienen nada que ver con eso. O sea, son completamente, yo diría, todo lo contrario.
1: son
2: O sea,
1: súper performáticas,
2: ajá,
1: no, no, no.
2: justo.
0: Me encanta.
2: Sí.
0: Mucho gimnasta y acróbata. A mí me encantan también.
2: Pero
1: Bueno.
2: creo que también el fútbol, o sea, todo esto que dices de estos espacios en los que creas comunidades muy cabronas, conoces gente y se trata de realmente disfrutarlo y de regresarle la felicidad al fútbol, que ya no, siento que ya no se ha perdido, se ha perdido por... Les quería como contar esto, que siento que atraviesa también mucho eso. Yo creo que muchas personas de mi generación les gustaba mucho el fútbol cuando éramos jóvenes, porque nos tocó mucho, no sé, todos los FIFAs, o sea, de juegos, todo, ¿sabes? Ese como auge del súper, así de fútbol, fútbol. Pero también a la vez siento que muchas personas de mi generación, entró de esto que hablas de la intelectualización y de del como separarte de las cosas por tal vez sentir que estás
0: Que no es ético y que no está bien y ser buenista y...
2: Justo, justo. Y al menos a mí me pasó muy cabrón que repudié el fútbol, o sea, de que me gustara mucho, mucho y jugarlo y decirle en algún punto de mi vida a mi mamá, no, es que yo quiero ser futbolista y así. Llegó un punto de mi vida en que lo repudié tanto que me chocaba verlo y le decía a la gente, ah, no, no sé qué, tú juegas fútbol y lo usaba como insulto, de ese punto llegué. Y ahora, yo creo que apenas este año, este último año que ha estado todo lo del mundial, creo que de nuevo he tenido como esa sensación de qué pedo, ¿no? O sea, ¿por qué todo esto, literal, por qué la puta FIFA me arrancó el gusto que le tenía al juego como tal, al disfrute, a la felicidad que te causaba cuando dabas un muy buen pase o cuando, ¿sabes? Todo eso, cuando, no sé, de toda esa felicidad, esa comunidad. Pero creo que justo es lo más importante, ¿no? O
0: Me
2: sea,
0: encanta.
2: que volvamos a esos lugares que nos puede brindar el fútbol y tantos deportes y tantas cosas,
0: Sí.
2: que nos han arrebatado todos estos procesos de globalización y de todo eso.
0: Y entender, por ejemplo, que una cosa, otra vez, o sea, dos verdades pueden suceder al mismo tiempo, ¿no? O
1: Sí,
0: sea,
1: sí.
0: como, o sea, no es que yo no, yo para ser intelectual no dejo, o sea, no es que no pueda ser como pasional, ¿no? O sea, no, no es como que sea una cosa u otra, ¿no? Sí creo que hay una separación del cuerpo y la mente también súper dura y que es como de, bueno, y si no jugamos fútbol, entonces, ¿qué hacemos? ¿No? O sea, otro deporte, no tampoco. O sea, es como todo está cooptado. ¿De qué manera
1: Sí.
0: mejor lo sostenemos en otros espacios, ¿no? ¿Cómo rescatamos esas cosas? Sería la pregunta, ¿no? No cómo no, las eliminamos. Es como de, pues, o
1: ¿Cómo
0: sea.
1: lo volvemos a hacer nuestro?
0: Exacto. Y aquí vendría, por ejemplo, esta cosa, amiga, de ocupar espacio. Creo que morras futboleras y la asamblea antimundialista, justamente, ahorita les vamos a contar de qué va esto, ¿no? ¿Están en contra del mundial? ¿Están en contra del fútbol? ¿Qué está pasando? ¿Por qué hablan de fútbol y ahora no quieren que haya mundial? Bueno,
1: ¿Por qué
0: ahorita.
1: quieren
0: ¿Por
1: boicotearlo?
0: qué
1: Porque
0: quieren
2: lo juegan,
0: boicotear?
2: pero también a la vez.
0: Ajá, ¿por qué
2: Y
0: lo
2: siento que
0: odian?
2: mucha gente la confunde eso, que la gente apoye tanto el fútbol y a la vez como que repudie la
0: La
2: FIFA y
0: FIFA.
2: todo eso.
0: Ajá.
2: Como que a mucha
0: Sí.
2: gente no, no, y también no, es
0: Pero no lo
2: importante.
0: olviden, dos verdades pueden suceder al mismo tiempo. Oigan, vámonos con dos rolitas. Son nuestras dos últimas rolitas respecto a la idea de las canciones del mundial. Después vamos a hacer una plática y vamos a terminar este programa con unas rolas poderosas respecto a la resistencia al mundial.
2: Todavía le falta.

0: Un rato,
1: ¿Sí?
0: sí.
1: O sea, es que sé cómo
2: bueno,
1: va el tiempo.
2: Estamos tendiendo.
1: Sí, o sea,
2: Sabroso,
1: nos conozco,
2: ¿eh?
1: necesita. Ya,
0: Está
1: ya
0: bien,
1: me
0: está
1: la
0: bien.
1: tengo medida, más
0: Está
1: fácil.
0: bien.
1: Me gustaría contarles que en esta última sección vamos a hacer como referencia a una revista de un alumno de mi escuela. Él se llama Demian, y justamente Demian hace una revista muy bonita que se llama Algunos momentos históricos del fútbol, por Demian Álvarez Vázquez. Entonces le pedí su revistita a Demian, porque justamente, pues él es muy fan del fútbol y recopiló estos momentos históricos. Y Gis y yo nos estábamos dando cuenta que no recopiló momentos históricos solamente como deportivos, ¿sabes? O sea, justamente encontramos por ahí esta cosa como antifascista increíble. La vamos a leer, ahorita que pasemos al siguiente bloque. Y pues nada, como decirles que. Si nos están escuchando y les gusta el fútbol, lo validen. Lo validen también de sus niñes. O sea, que validen para las personas con las que están jugando fútbol. Sigan jugando fútbol, pero no dejen de cuestionar y problematizar. ¿Ok? Les preparé, amigas mías. El día de hoy no dejé que nadie fuera la DJ, pero eso no volverá a pasar porque sabemos que es su papel. Pero además ella tiene el audio, ¿eh? Entonces solo soy DJ hoy.
0: No dejó, fue más como.
1: Lo dejé,
0: Como
1: lo dejé ir.
0: se le
1: Total,
0: olvidó.
1: se le olvidó. Bueno,
2: Uy.
1: decidí poner dos a mix, una en inglés y una en español,
2: Okay.
1: porque quiero que veamos la diferencia. Tenemos justamente 1994, tenemos Glory Land de Daryl Hall y Sounds of Blackness del Mundial en Estados Unidos.
3: Estados
1: Sí,
3: Unidos,
1: ¿no?
3: Estados Unidos.
1: Del sí, es de Estados Unidos, el del 94, según yo. Y luego
2: No, en
1: tenemos.
2: Francia, ¿no?
1: A ver, ahorita lo revisamos.
0: 94.
1: ¿94?
0: Sí,
1: Sí.
0: es el de Estados
1: Es
0: Unidos.
1: el Mundial de
0: Sí,
1: Estados
0: tiene
1: Unidos
0: que
1: en el
0: ser.
1: 94, según yo. Y luego vamos a escuchar. Vamos a escuchar la increíble La Copa de la Vida de Ricky Martin,
2: Wow.
1: justamente en Francia. ¿Por qué rayos Ricky Martin canta
0: Hizo
1: en
0: la canción
1: Francia?
0: de
1: Bueno,
0: Francia.
1: señores,
2: Gran
1: globalización.
2: canción.
1: Vamos a escuchar primero Gloryland y acabamos con Ricky Martin. Nos vemos ahorita, chicos.

0: Bueno, chiques, ¿cómo están?
1: Oli,
0: Ya escuchamos.
1: ay, sí,
0: Oigan,
1: amiga.
0: creemos que Gis, o esperemos que aún así se haya escuchado chido todo lo interesantísimo que tiene Gis que decirnos. Igual ya saben que vamos a tener esta grabación. La próxima semana subimos nuestra grabación del capítulo pasado, ¿verdad, Naisita? Que estuvimos con nuestra querida
1: Hortensia,
0: Hortensia Telésforo.
1: Telésforo.
0: Por favor, sigan en Instagram a la Asamblea del Pueblo de San Gregorio de Atlapulco, donde están haciendo una lucha importantísima por el pueblo de San Gregorio, por su territorio y por su derecho a decidir,
1: Por su agua.
0: por su agua, ¿ok? Entonces es importante ver qué está pasando en los pueblos originarios de la Ciudad de México y las luchas que están ahí. Chicas, vamos a terminar nuestro programa hablando de resistencia. Exacto. Iba a decir una, pero voy a decir dos rápido para comentar un poco de la revista de mi alumnito Demian, que justamente, bueno, no es alumno mío, de arte nada más, pero. pero.
1: Conocido.
0: Con, no, no es cierto, saludos. Bueno, una de las cosas que metió en momentos. Importantes del fútbol, históricos, me parece importante que metiera como esta cosa a la que le llamaban la patada voladora de 1995, ¿ok? Resulta que justamente estaba Eric Cantona, que estaba jugando en el Manchester, y pues esto entró en un partido, bla, bla, bla, bla, bla, bla, bla. Un aficionado baja corriendo de las gradas y le empieza a gritar como insultos xenófobos. Yo he buscado y no he encontrado muy bien qué le gritó. Seguro es una cosa como de regresa a tu país. O sea, como que solo se menciona, pero no se dice exactamente
1: Lo
0: qué.
1: normal, ¿no? Como al Vini Junior le decían chango y no
0: Chango.
1: sé qué
0: Pero es
1: tanto.
0: raro porque Cantona no es una persona racializada, ¿sabes?
1: Pero es loco porque incluso, o sea, bueno, Vini obvio sí, pero no se limitaba a eso, ¿sabes? O sea, por ejemplo, ya cuando se agarraban contra Vini en esa época, le decían a todos sus compañeros y les empezaban a gritar a todos, aunque,
0: Como si fueran
1: ajá,
0: monos, sí.
1: sí, ¿sabes?
0: Pensemos que, o sea, es verdad que dijimos que está increíble que la gente tenga pasión, pero la afición también revela cómo hay como una plaga que pues tiene sentido que no cuestione a la FIFA. Porque no se cuestiona a sí misma, ¿no? Entonces, justamente Eric Cantona lo que hace cuando escucha estos insultos es ir hacia él y soltarle una patada tipo Kung Fu, ¿no? Obviamente fue suspendido, mucha gente se le criticó, pero una de las cosas que él decía justamente tenía que ver con no dejar que estas cosas pasaran, ¿no? Que no siguieran pasando. Resulta que después se encuentran que esta persona aficionada tiene vínculos con la extrema derecha, pues es totalmente alguien racista, y que no era como de la nada que este jugador decidió actuar, ¿sabes? Aún sabiendo que lo iban a suspender, decide defenderse y defender además a todo aquel que es catalogado de esta forma en un país extranjero, ¿no? Que además, pues siendo una figura pública, pareciera que no puede hacer nada y cuando estás en una posición de migrante, pues deberías poder defenderte, ¿no? Como cualquier otro. Esta sería la primera. Y tengo otra, Memix, que yo creo que esta no la conocen, o no sé.
1: Y luego creo que Cantona dijo así como, cada vez que tengas la oportunidad de patear a un
0: Un holigan.
1: fascista,
0: Sí, dicen algo así.
1: no la desperdicies, ¿no? Como tómala
0: Total.
1: y patéalo. Cada vez
0: Y
1: que puedan aprovechar.
0: sí, pensemos en esta cosa de la violencia, Keris, como, o sea, en un contexto en el que estas personas pueden ejercer violencia sin ningún tipo de consecuencias, la defensa es legítima, la autodefensa es legítima cuando hay personas justamente violentando sin motivo y sin razón, solamente la de que quieren ser quienes deciden quién existe en el mundo y quién no. Entonces, pues definitivamente tiene sentido, aun cuando lo suspendieron, pero pues que lo hayan suspendido hablo otra vez de la FIFA. Entonces, y les quiero contar, yo seguro mucha gente lo conoce, yo no sé si ustedes conocen yo no lo conocía y me pareció como precioso. Es un caso en el que el fútbol ayuda a contener una guerra. ¿Qué? Resulta que es el caso de Didier Drogba de Costa de Marfil. Okay. En el 2002, justamente Costa de Marfil estaba pasando por una guerra como súper sangrienta, es una guerra civil, y Costa de Marfil nunca había pasado como a clasificar a los mundiales, ¿no? Y es la primera vez que la selección, que lo había intentado tanto, clasifica a un primer mundial, que sería el Mundial de Alemania 2006. Cuando están en los vestidores, o sea, ellos están jugando, pero esta guerra está sucediendo, ¿no? Esta guerra civil está sucediendo en Costa de Marfil. Y Dider lo que pide no es nada más que una cámara en el vestidor. Y delante de la cámara le pide a los habitantes de Costa de Marfil que paren el conflicto armado para que puedan disfrutar el partido. Y eso pasa. Gracias a ese mensaje, la guerra civil de Costa de Marfil cede.
1: Qué denso.
0: Es una locura. Se me enchina la piel.
2: Sí.
0: O sea, de pensar otra vez. Ayer escuché a Marion Reimers hablar acerca de cómo habíamos decidido despolitizar algo que es tan político como el fútbol, ¿no? Y hemos decidido como que la crítica deportiva tampoco se mete. O sea, hemos decidido que este lugar tan poderoso no puede hacer nada. Y cuando ves estas cosas es como de, claro que puede. Claro que puede, ¿no? Es un lugar de acción absoluta. Y debería venir de ahí, de los jugadores.
2: Claro.
0: De esas
2: plataformas tan grandes.
0: Tan grandes. Que parecieran que no tenían por qué meterse, pero deberían. Deberían.
1: De ser los más importantes, ¿no? Pero tenemos todo lo contrario. O sea, tenemos a Messi sonriendo al lado de Trump y, ¿sabes?
0: Tenemos a Cristiano acusado de violación. Tenemos muchos... no tenemos eso. Pero bueno, ¿saben qué me da cosa bonita? Pensar que no está tan lejos. O sea, es el 2005, ¿saben? O sea, no es de hace mucho. O sea, pertenece a todavía este espacio temporal. Y pues no sé, o sea, pienso mucho que ojalá pase. Vámonos con His completamente. Tenemos todavía como 5 minutitos, 6 minutitos, un poco más, lo que necesite este His. Para hablar acerca de, ¿y a dónde vamos? ¿Qué hacemos? Ya vimos que sí nos gusta el fútbol, ya vimos que sí es importante, ya vimos que es importante que los niños lo jueguen, ya vimos que es un juego que nutre, ya vimos que la pasión está fabulosa. ¿Qué se hace con el Mundial, Gis?
2: Y que se logran cosas.
0: Exacto.
2: Este es un ejemplo hermoso, bellísimo, súper poderoso. Y bueno, de parte de la Asamblea Antimundialista, que está conformada por varias colectivas, como lo son las 40 Horas, Deuda por el Clima, el Frente Antigentrificación, pues les invitamos a que se sumen a las acciones que están sucediendo por toda la ciudad en días variados. Normalmente nos encontramos en el bajo puente del Estadio Azteca y ahí los domingos pues se echa la reta, se hace pues protesta también desde lo gráfico, que también ha sido súper controversial como la censura que ha habido porque son lonas de publicidad de Coca-Cola y entonces llega este compa que se llama Bloque Negro, ¿no? Las interviene y las tapan, o sea, no duran un día.
1: Sí, vi las fotos,
2: ¿sí?
1: Están muchas.
2: Son lindísimas.
1: Al menos, sí.
2: Justo. Son súper poderosas y al final son murales que los está... O sea, están saliendo de lo que la gente tiene que decir respecto al mundial. Y está cañón que el Estado, a.k.a. Clarita Brugada, esté cooptando todo lo relacionado con el fútbol. Incluso como el poder juntarte con la gente y organizarte para, hacer una carne asada, punto uno. No se está dejando que estén estos espacios. O sea, yo creo que preguntarnos qué tanto el Zócalo está libre últimamente, qué tanto no tiene ferias o conciertos o actividades, siendo el Zócalo un espacio de encuentro político y social.
1: Completamente cerrado, o sea...
2: Güey, y vigilado, y te dicen quién entra, y entra por esa puerta, y sales por aquí.
1: No mames, yo ahorita con lo de... Lo de las pirámides, sí, todavía dicen que se puso más denso, que estaba ahí en el Zócalo la Marina y no sé qué.
2: Sí, loco. Justamente son pretextos para meter a las Fuerzas Armadas
1: el
2: a panóptico, la
1: ciudad. ¿No? Justo, meter la vigilancia, la hipervigilancia.
0: Está durísimo. Y Gis, si la gente quiere sumarse, o sea, estamos en el entendido, gente, que el Frente Antimundialista no pretende parar el fútbol.
2: No, y aunque quisiéramos, los únicos que pueden detener o cancelar el mundial son quienes lo organizan.
0: Exacto.
2: Y tendrían que ser acciones muy difíciles a realizar, pero yo creo que como ciudadanía y como personas que queremos ejercer el derecho a la ciudad, el derecho al ocio, pues les invitamos a que boicoteen desde cada quien desde su trinchera, así suavecito, porque creo que hay varias acciones que pueden ser desde tan tranquis como dejar de consumir Coca-Cola, bebé. Eso te hace daño. Cómprate una Red Cola, sabe igual. O sea,
0: totalmente.
2: Consume Boeing. Consume la cooperativa mexicana por excelencia. Dale chamba a... Es que tampoco quiero caer en este discurso como de solo los mexicanos, ¿sabes?
0: Ah, no, pero pero tiene sentido, Gis. O sea, como que también pensar que hay un proceso de gentrificación y turistificación que viene. Y pues claro, o sea, no hay una cosa como patriótica, yo creo, ahí, sino tiene que ver con hacer colectivo, pues, de quien viva aquí, ¿no? O sea, es como...
2: que nos dejen de encarecer la vivienda, güey.
0: Entonces, o sea, a mí me parece buena. O sea, me gustaría nada más hacer una acotación para ya continuar con las propuestas de Gis. Gente, o sea, esto es importante. El boicot como tal, es un boicot no al fútbol, es un boicot a un mundial que no se trata de que si va a estar padrísimo que se juegue, o sea, se trata de qué hay de consecuencias en ello, ¿no? Uh-huh. O sea, ¿bajo qué estándares? O sea, ¿bajo qué, sobre quién tiene que pasar un mundial para que suceda?
2: Las cosas que están pasando...
0: ¿Y qué vamos a hacer al respecto? ¿No podemos pararlo? No, pero sí se puede empezar a como suavizar, a desmenuzar un poco pues lo que está pasando a partir de seguir haciendo, ¿cierto? Uh-huh. Entonces le pedimos a Gis unos
2: futitips.
0: Unos futitips de boicot a la FIFA. Ahora con ustedes, la sección de futitips de boicot a la FIFA como nuestro último bloque.
2: Bueno, también les invitamos a que si quieren comprar su merch, sus playeras, sus pines, pues se den un rol por su tianguis más cercano, compren lo que está hecho acá también en México, o bueno, al menos no la merch oficial, que al final tampoco nos está dejando como beneficio y también los costos, pues... Usen sabiamente su dinero, compas. También les invitamos a seguirnos en redes, que estamos como Antifa. Ajá. Antifa, sí. Ahí, pues está acompañando varias protestas. Apenas ayer se acompañó a la marcha por los compas de Ayotzinapa. Estuvieron ahí en Plaza Palestina jugando un rato. Hemos estado acuerpando en la glorieta de Les Desaparecides, ahí en el Bajo Puente. Entonces, caigan a echar la reta y en una de esas, si no les gusta tanto el fútbol, pero les gusta conocer gente, indignarse juntes, pues caigan. Como morras y como morres, yo creo que es bien importante no ceder espacios, hacernos presentes y ahí estar, poner el cuerpo para también ir generando como otra comunidad, ir tejiendo cosas lindas entre quienes estamos sintiendo como este llamado antifascista. Y bueno, también no le tengan miedo a hacer paro en su trabajo, no les tengan miedo a brincarse el torniquete. Bebés, ¿qué nos puede pasar?
1: Hay que dejar de ser bien tibies, somos bien tibies.
2: Sí, no, pongamos la emoción, sazoncita la vida. Y al final, bueno, el mundial también va a caer en épocas de lluvia. Yo he tenido un sueño en el que la ciudad se va a chupar para abajo, güey.
0: Pero sí, que lo primero que caiga
1: sea el estadio.
2: ¡No!
1: No. De lo mal que lo construyeron.
2: De todo el saqueo.
0: Pero que no haya gente.
2: Sí, no.
0: O sea, que lo primero que caiga sea sin gente adentro, claro.
2: O sea, porque también como está este tema ahí en el pueblo de Santa Úrsula, que el pozo de agua que se tiene, pues... el dueño, se podría decir, es Televisa, y lo único que con lo que se respaldan es con decir, pues es que les abrimos la llave y dejamos que les llegue el agua a sus casas, les estamos haciendo un favor, bebés. Y entonces, bueno, ese pozo se tiene que expropiar, tiene que regresar a ser del pueblo de Santa Úrsula. Y pues eso, júntense a ver los partidos. Ya, si de plano dicen, no, es que yo soy bien apasionada, me encanta el fútbol. Bebé, júntate con tus compas, véanlo en el espacio público, utilicen la banqueta, la calle. Y
0: ¿sabes qué? Podría ser una propuesta escucharlo en la radio.
2: Uy.
0: ¿Saben qué? Vamos a proponer, aquí a Radio Nopal. Podríamos hacer unas transmisiones como una piratería de transmisiones.
2: Bueno, hay que tener ahí, porque justamente en la semana salió de que va a estar súper el ojo puesto en las transmisiones. Pero se encuentra. Siendo radio, siento que
0: aparte radio Nopal normalmente.
1: Pero dicen, lo decían más de como las transmisiones de televisión, ¿no?
2: Televisión. Seguro, sí.
0: Pero de radio, miren, hagamos, vamos a proponerle, yo creo que al ratito a Radio Nopal, intentar hacer unas transmisiones en radio piratas.
2: Nos juntamos aquí en la calle, jugamos el fútbol.
0: Me gusta. Que creo una amiga argentina me contó que, si por ahí está escuchando Cata, no te contesté tu mensaje, querida Catita, pero estoy dentro.
2: Estoy dentro, cuenta conmigo.
0: me comentó que tiene esta idea preciosa en la que va a ser una convocatoria para ir a ver el mundial, pero ponerse de espalda. O sea, de poner el partido okay. Y poner la espalda y solo escucharlo. Oh. Ahora te dije, está performáticamente es precioso.
2: Sí, sí.
0: pero bueno. pues nada, chicos. O sea, como que sí, podemos seguir haciendo cosas, propongan. Yo propondría. Jueguen en la calle con sus hijos. Jueguen en la calle con sus hijos, con sus nietos, con sus amigos, con su mamá. Jueguen fútbol en la calle, por favor.
2: Y eso, sin competir, quitando como todas estas estructuras, solo por las ganas de habitar la calle, de disfrutarlo, de patear el balón.
0: Sentir su cuerpo.
2: Sí, mega.
0: Va, pues, Amix, vamos a despedirnos por si ya no logramos regresar. Voy a poner esta rola. Esta rola es de nuestro querido amigo Héctor, el señor de allá. y es una rolita que participó en el torneo de Battle, que creo que domingo.
2: Sí.
0: Domingo va a ser como una. Van a estar en el Bajo Puente.
2: Domingo 3 en el Bajo Puente, ahí nos vemos.
0: Ajá, justamente. Y pues justamente hicieron como un torneo, como una competencia de rolas del mundial. Y pues el Héctor ganó ahí como la rolita. Está chido.
1: ¿No más, neta?
0: Sí.
1: No sabía.
0: Sí. Yo hago los coros. Ah. Pues nada más.
2: Hermoso.
0: Para que te ríes. Pues vamos a ponerla. Gis, te queremos mucho. Estamos muy felices de que hayas venido.
2: Gracias por el espacio. Qué bonito.
1: Qué bonito.
0: Me gustó mucho. Se sintió muy ligero. Y si yo fuera una escucha. Una escucha que quiere el fútbol entendería un poco más. No, que creo que era la intención, como desmenuzar un poquito por qué anti-FIFA, ¿no? Mm-hmm. Entonces, pues vámonos con nuestra rolita. Si regresamos a despedirnos, nos regresamos a despedir, pero si no, pues los queremos. Nos vemos en la próxima emisión.
2: Y que ruede el balón.
0: Que ruede el balón. Fútbol sí, FIFA no.
2: Miau. ¿Vale?
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0: ¿Qué? ¿Qué fue
1: Wow,
0: eso? ¿Qué fue eso?
1: güey, te dan ganas de mover el chakra del sacro, güey, o
0: Total.
1: sea.
0: Oigan, esta cancioncilla, les digo, como, yo le hice los corillos ahí al lector, pero Naecita, justamente ahí colaboró con la producción con Héctor. Y qué bárbaros,
1: Wow,
0: ¿eh? O sea, qué bárbaros. O sea, yo sí me encanta. O sea, sí es una cosa como para bailar y pa pensar. Pi pienso y
1: sí.
0: bailo, pienso y bailo, pienso y bailo.
1: Perreo y hago la revolución, bebé.
0: Exactamente. Querida Gis, nos va a decir algo último antes de que se nos corte la transmisión. Y con esto nos despedimos, Gis.
1: Me
0: Cuéntanos.
1: pareció poderosísimo cuando dice: no aplaudas, no aplaudas el gol sentado.
0: Total.
1: La tribuna, la afición es otro jugador, ¿eh? También hay que activarnos desde ahí. También las mantas hablan, mandan mensajes. Si ya tienen sus boletos rifados, pues también
0: Denle, denle.
1: pónganse ahí unos mensajitos de amor, ¿no?
0: Totalmente.
1: Y pues eso, vive el balompié.
0: Viva en balompié. Gis,
1: Claro que
0: cuéntanos lo
1: sí.
0: que nos ibas a contar
1: Pues, eso, estando en el partido de México contra Brasil,
0: de la femenil.
1: de la femenil, de la selección femenil, México gana 1-0. Es una semana antes de México contra Portugal. Y México iba ganando, faltaban 2 minutos. Y yo les decía a quienes estaban a mi alrededor: güey, levántense. O sea, estamos viendo que México le ganó a Brasil
2: Brasil.
1: en selección.
0: Qué
1: ¿De
0: chido.
1: qué están hablando? Y alguien dijo como: es un partido amistoso, güey. Y yo: bebé, pero que la pasión nos desborde, que nos lleve a
0: Exacto,
1: vivirlo y a
0: exacto,
1: disfrutarlo tanto.
2: exacto. Y también creo que si hubiera sido un partido amistoso aún así, pero de la selección varonil, o
0: Exacto.
2: sea,
0: Hubiera sido
2: nadie.
1: distinto. Porque uno se pregunta, ¿cuál fue la calidad de fútbol que dio la siguiente semana la selección nacional varonil? Y fue triste. Qué feo que esos sean los que los boletos se revenden a 10 mil pesos, que, o sea, que se acaban. No,
2: Y
1: no,
2: que
1: apoyen el
2: esa.
1: fútbol femenil también.
0: ¡Que vivan las morras
2: Que
0: futboleras! ¡Piu, piu,
2: viva.
0: piu, piu, piu, piu! Pues seguro ya nos van a cortar en un ratito, amigos. Voy a poner una última rolita. ¿Qué va a poner? ¿Qué va a poner? Pues
2: Ponte la de Héctor en bucle, así.
1: sí,
0: Sí.
1: mega,
0: Vamos
1: está
0: a poner.
1: buenísima.
0: Vamos a poner
1: Sí,
0: otra vez la de
1: sí,
0: Héctor
1: sí,
0: porque nos gustó mucho. Ya, pues
1: el
0: ese mundial
1: mundial
0: no va a
1: pasar.
0: pasar. Saluditos a Héctor, que lo queremos mucho. Nada más déjenme.
2: Saluditos.
0: Y pues nada, amigues. Los
1: Aquí
0: queremos
1: te dejo el
0: mucho. Ahí va.
1: archivito que me
0: Adiós.
1: compartió Nash.
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2: Hay un historiador mexicano que haciendo un análisis de sus presentaciones en público, en estos conciertos masivos que tanto llaman la atención, que además tiene récords implantados en todos lados por audiencia. 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
1: 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Bajo ellos, no más grande que ellos y más pequeña, la inevitable sombra que se adelanta y voltea la esquina a tientas. 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Suficientes razones para desandar, andar, descaer, desvolar, volar. Suficientes razones para mirar por la ventana, para observar la mano que cuenta a oscuras, los dedos de otra mano. Poderosas razones para antes y después. Poderosas razones para durar. 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

y la regla torcida lo confirma sobre el aire totalmente recto como un cadáver. Sobresalto, algo de náusea. Misterioso, obsceno chasquido del vientre que canta lo que no sabe. La luz a pleno cuerpo, pues, como un portal. Adentro y afuera. Adentro y afuera. Aprender a caminar sobre la viga podrida. Aprender a caminar en la punta de los pies. Sobre la propia sombra, no más grande que él, ni más pequeña. Uno atrás.

Hola, hola. Buenas noches a todos, ¿cómo están? Yo soy Horacio Huarpola. Estamos en Iridiscencia Programada número 12. Como siempre, les estoy transmitiendo desde el centro histórico de la ciudad de Querétaro. Y pues es un gusto estar otro lunes desde Radio Nopal. Hoy es Día de Muertos en México. Es una celebración, ya sabemos, llena de tradiciones, especulaciones, mercantilismos, pero sobre todo reflexiones sobre la muerte, que es de lo que quiero hablar esta noche y con lo que me voy a clavar. Traigo poesía sobre la muerte, traigo unos poemas, mis poemas selectos sobre la muerte, mis poemas favoritos sobre la muerte. Hay muchísima literatura acerca de la muerte y muchísima poesía también acerca de la muerte. Probablemente sea uno de los temas más escritos, más pintados, más llevados al cine, más filosofados y más, pues, importantes en la historia de la humanidad, porque como se sabe bien, es lo único seguro que tenemos, lo más enigmático, lo más preciso y hermoso y brutal. Lo que nos hace sentir vivos y lo que nos hace estar vivos es morir. Y seguimos sin comprenderlo y seguimos llenos de dolor cada vez que la muerte nos ronda cerca. Este año en el mundo ha sido un año de muerte. En México siempre reina la muerte. Y pues es otro día de muertos en pandemia. Y bueno, pues es importante reflexionar, ya es noviembre también, se acabó octubre, el mes predilecto, es el primer lunes de este noviembre, acaba de pasar una luna llena espectacular. Como siempre, este programa quiere que el lunes se vaya con las mejores intenciones, también algunas veces oscuras, de desahogo y de incertidumbre. Y pues como otro cualquier lunes, este lunes se está terminando. Y pues también les voy a platicar sobre trámite Buró de Coleccionistas, que se empieza esta semana en León, Guanajuato. Es un evento de arte contemporáneo donde voy como invitado a una curaduría de arte digital y a una instalación. Les voy a platicar un poco sobre todo lo que van a estar haciendo y una alianza, una colaboración que está haciendo trámite con Radio Nopal. Entonces va a estar haciendo Radio Nopal una cobertura del evento. Y bueno, también, ¿no? La importancia de estar haciendo arte contemporáneo en estos tiempos, en esta pandemia, en esta situación. ¿Es importante? ¿No es importante? ¿Deberemos de hacerlo? ¿Cómo debemos de hacerlo? El tema de este trámite este año es los refugios, y eso me pareció atinado porque estamos autorreconociéndonos en nuestros propios refugios mentales, físicos, digitales. Y pues bueno, también traigo mucha música. Bueno, no mucha, pero cosas muy nuevas que salieron, algunas esta semana, otras este mes. Y eso con lo que abrí es el productor alemán Ski Mask. Y su canción se llama Zodiac. Me encanta el título, Zodiac con doble Z. Y bueno, Ski Mask es antes se llamaba Scientist, y pues es uno de los productores de techno y dub alemanes, pues más reconocidos ya desde hace algunos años. Sacó un hermoso EP hace tiempo que se llama Compro, que fue como que lo que lo reventó. Y pues vamos a estar aquí intentando cerrar este lunes como de la forma más sensata posible, leyendo poesía. También traigo unos audios importantes, unos mashups de poesía, de poetas muertos. Quiero invocar también esta noche a los poetas muertos, a mis poetas muertos particularmente, a mis poetas que amo como lector y que amo también o que amé en vida. Entonces, pues bueno, quédense por acá. Me encuentran en Twitter como hwarpola. Y pues voy a poner la siguiente rola que tiene que ver con esto que les decía de algunas cosas nuevas que traje. Y así me voy calentando para leerles estos poemas sobre la muerte que traje y también intentar ver qué pedo con la muerte, ¿no? O sea, qué pedo con la muerte, en serio. Nos da miedo morir,
nos da muchísimo miedo morir, hay gente que no le da miedo morir, pero sobre todo eso es cómo nosotros vivimos para morir y cómo tenemos que empezar a entender la muerte ya de formas distintas a la que nos ha enseñado el sistema capital neoliberal en el que vivimos, el desahucio de la muerte y el miedo a que vamos a morir y envejecer y arrugarnos con suerte, porque sabemos que cada vez la gente muere más joven, como en la Edad Media. Hace poco vi un documental de unos egipcios, de la tumba esta que acaban de descubrir en Egipto, en Sakhman, creo que se llama el lugar. Y la gran reflexión es esa, ¿no? Como los egipcios, por ejemplo, vivían para morir. O sea, toda la vida era un gran tributo para llegar a la muerte. En cosas muy viajadas también, ¿no? Porque se iban haciendo también de objetos y de deidades, se autonombraban también deidades. No sé, es una locura. Este lunes 2 de noviembre en el mundo, un año de muerte, de guerra. Vienen también las elecciones de Estados Unidos. Terrible momento mañana. También de violencia, de incertidumbre, de decadencia. Tan terrible lo que está pasando con los gringos. En fin, el año se acaba también. El lunes se acaba. Les voy a poner lo nuevo de One Trick Point Never, de su disco Magic One Trick Point Never. Un gran disco, lo disfruté mucho esta semana. Y bueno, esta canción se llama Long Road Home. Y sí, la verdad es que todo ha sido un largo camino este año, que no se termina. Entonces bueno, ahorita regreso, están acá en Radio Nopal. Y pues no se vayan, despidamos este lunes, pues justo hablando sobre la muerte y muriendo miles de veces también en la poesía y en todas partes.

Entre minerales mudos, raíces. Véolos ya, los pálidos, astralmente distantes rostros. Ahora no son nada, no son siquiera criaturas. Imagino los huérfanos como los primeros dioses de padre y madre. Se preguntarán si tuve importancia. Debí haber preservado mis días como frutos en azúcar. Mi espejo se empaña, unos pocos hálitos y no reflejará ya nada. Las flores y los rostros blanqueantes cual sábanas. No confío en el espíritu, huye como vapor en mis sueños, por la boca o los ojos. No puedo impedírselo. Un día se irá para no volver, así son las cosas. Permanecen, sus luces idóneas se calientan en mis manos frecuentes, ronronean casi, cuando se enfrían las suelas de mis pies, los ojos azules, mi turquesa me darán solaz. Déjame mis cacharros de cobre. Déjame los cacharros de afeites que florezcan en torno a mí como flores nocturnas aromáticas. Me envolverán en vendas, almacenarán mi corazón bajo mis pies bien envuelto. Conoceréme a mí misma, seré noche y el relucir de tantas cosas será más dulce que el rostro de Istar. Entonces, pensaba con este poema de Silvia Plath y en todo este trip sobre la muerte, cómo la interpretamos a través de la poesía y del arte y de la literatura sobre todo, y claro, en muchas otras expresiones artísticas. En la música también está llena y rodeada de muerte. Y pues básicamente es cómo nosotros tenemos que aprender a morir, o si es necesario que tengamos que aprender a morir. La vida o vivir, que ya de por sí es algo extrañísimo, estar vivos, tener estos cerebros, vivir en estas calles y en estas casas, en estas paredes, pues es importantísimo saber si estamos realmente viviendo para morir, como los egipcios, que de hecho ya me dijo el buen Rodrigo Lira, que es Saqqara, la ciudad que les decía, esta del documental donde descubren la tumba de Waiti, se llamaba creo el sacerdote egipcio, y es muy triste porque también cómo cada vez vamos acumulando más pendejadas para morir, ¿no? Ya seas un rico que acumula toda una colección de coches, o nosotros que no tenemos nada. Yo hablo por mí, no por nosotros, hablo por personas que no tenemos una casa propia, que no tenemos un auto, que tenemos a lo mejor si con suerte una bicicleta y una computadora. Y también es una mierda pensar en que tenemos que llevarnos nuestros objetos en vida al sepulcro. ¿Y qué nos llevamos también en verdad al sepulcro? ¿Morir es cuando realmente todo se apaga y se acabó y ya no hay nada más? ¿Está la vida después de la muerte? ¿Dios nos recibirá en el cielo como todos estas caricaturas y memes que suben las mamás y las tías? ¿Nos va a recibir con alas? ¿Nos va a dar alas de ángeles y vamos a flotar por las nubes? ¿O vamos a ir al infierno en dado caso, ¿no? Que parece ser en estas alturas más jocoso y divertido. Sin embargo, y reflexionando en algo tan, pues, tan inmenso y fútil y repetitivo en la historia, y hasta cliché inclusive llega a ser la muerte algunas veces, ¿no? Pero cómo nosotros estamos muriendo en este tiempo, en esta época y en este tiempo histórico. Y cómo es morir en el 2020, y cómo es ver a la gente que te rodea morir en el 2020. Supongo que es completamente distinto a cómo era morir en 1920 o en 1820, ¿no? Tal vez lo que más nos da miedo de la muerte es que muera la gente que amamos. Eso es lo más fuerte y tal vez lo más temible, porque ¿cómo vamos nosotros a vivir sin estas personas y sin saber en dónde están en realidad, aunque seas muy religioso? Pero bueno, por algo invocamos tanto la muerte en este país. Por algo la escribimos tanto también en la poesía, en la literatura, en el cine. Y ahorita me acordé también, hablando de poesía mexicana, otro poema sobre la muerte que amo muchísimo, que es de Javier Villaurrutia, que se llama justo El nocturno a la alcoba. La muerte toma siempre la forma de la alcoba que nos contiene. Es cóncava y oscura y tibia y silenciosa. Se pliega en las cortinas en que anida la sombra. Es dura en el espejo y tensa y congelada.
profunda en las almohadas y en

las sábanas blanca. Los dos sabemos que la muerte toma la forma de la alcoba y que en la alcoba es el espacio frío que levanta entre los dos un muro, un cristal, un silencio. Entonces solo yo sé que la muerte es el hueco que dejas en el lecho cuando de pronto y sin razón alguna te incorporas o te pones de pie. Y es el ruido de hojas calcinadas que hacen tus pies desnudos al hundirse en la alfombra. Y es el sudor que moja nuestros muslos, que se abrazan y luchan y que luego se rinden. Y es la frase que dejas caer interrumpida y la pregunta mía que no oyes, que no comprendes o que no respondes. Y el silencio que cae y te sepulta cuando velo tu sueño o lo interrogo. Y solo, solo, yo sé que la muerte es tu palabra trunca, tus gemidos ajenos y tus involuntarios movimientos oscuros cuando en el sueño luchas con el ángel del sueño. La muerte es todo esto y más que nos circunda y nos une y separa alternativamente, que nos deja confusos, atónitos, suspensos, con una herida que no mana sangre. Entonces, solo entonces, los dos solos, sabemos que no el amor sino la oscura muerte nos precipita a vernos cara a los ojos y a unirnos y a estrecharnos más que solos y náufragos, todavía más y cada vez más todavía. Bueno, pues una joyita de Javier Villaurrutia. Estamos acá en Radio Nopal, esto es Iridiscencia Programada. Gracias por estar sintonizando. El lunes sigue avanzando todavía, le queda todavía un poquito más de media hora. Pues si quieren hablar sobre la muerte, desahogarse, invocarla, estoy en Twitter como hguarpola. Y bueno, voy a poner otra rola y de regreso les platico un poco sobre trámite y también pues voy a seguir invocando a algunos poetas, la mayoría muertos, sobre la muerte. Y pues acá estamos. Les voy a poner ahora para la playlist de hoy, traigo, sí, ya vieron que Autechre, aparte de Sainz, sacó otro disco Plus. Suelen ser estos güeyes que sacan discos de repente sin avisar de cuando recién acaban de estrenar uno. Les voy a poner mi canción favorita del Plus de Autechre y ahorita regreso.

0: Sí, hola, hola, hola, hola, hola, hola, hola, hola, hola, hola.
1: Pues sí, pues a ver si.
0: Tú me dices cuándo comienzo. Esto no aparece en el video, esto sí lo editas, ¿no? Estos momentitos sí los editas, ¿no?
1: ¿Y cuándo quieres?

0: copy and hack. Sus obras van en contra de una sana tradición nacional. Son inmorales. Son oscuras, bárbaras, inteligibles. Lo que su autor quiere es llamar la atención. Pedro Salinas. La fotocopiadora imprimía hojas negras. Hoja negra sobre hoja negra. Corazón absorbido, guillotina, precipicio, narrador abducido, cámara de luz retroinversa, hoja negra sobre hoja negra, tóner estropeado, microinyectores de sida guardan silentes en las cartucheras, venablos de ira, horror corporativo, fin del mundo, poesía virus. Al centro del cuarto, una fotocopiadora histérica. Debajo, miles y miles de mujeres muertas. Miles y miles de policías muertos. Militares muertos. Jóvenes muertos. Escritores muertos. Esposas de escritores muertas. Yo soy quien escribe la novela. Voluntad, intriga, ingeniería y terror. Hard Boiled Sex Necro 3666. Amo a mi esposa. Escribo novelas. Camus ha muerto. Sábato ha muerto. Dios ha muerto. Todo se muere. El cuchillo vacilante desprende címbalos blancos. Argelia veneno. El señor Merceau sale a matar y descubre un cadáver. Ya mató, mató ayer. Hoy no hay nada que hacer. No hay asesinato, no hay asesino, no hay detective. Solo un hombre desaparecido que no va a aparecer. Mata a Maurice, mata a Hack. Albert Camus en una mecedora aburrido. Acción.
1: Bueno, eso fue Gerardo Arana leyendo un fragmento de Copy and Hack con 2K Flowers de 1K Flowers. Y pues he estado hablando de la muerte, estoy leyendo poesía sobre la muerte de poetas muertos, estoy intentando invocar a mis poetas muertos, que son muchos, la verdad, inclusive poetas que nunca he leído considero que son parte de mis poetas muertos. Y bueno, pues claro, es lunes 2 de noviembre, me encanta el inicio de esta lectura de Gerardo, es una joya, y pues, ¿quién mejor que él para hablarnos desde este lugar en el que se encuentra? Porque eso sí estoy casi seguro que está en otro lugar, está en otro lado, pero no sé cuál, pero desde allá nos invoca siempre toda la muerte que nos rodea y nos persigue cada rato. Y bueno, les platico también que esta semana es trámite Buró de Coleccionistas, este evento de arte contemporáneo. Este año se realiza en León, Guanajuato. Los años antes, es su tomo 4, los primeros 3 tomos fueron aquí en Querétaro. Y ha ido creciendo bastante el proyecto. Yo he tenido la oportunidad de colaborar con ellos desde el inicio. Y este año pues estoy contento porque me tocó hacer una curaduría digital para una sala virtual que se inaugura en su página web y para una pieza que estamos montando justo en el evento de León, que va a ser en un espacio que se llama Plaza de Gallos. Obviamente no es un evento abierto al público en general, hay que reservar, hay recorridos, hay horarios por las cuestiones de pandemia que vivimos en la actualidad. Y pues están llenos de actividades, hay exhibiciones de artistas que a mí me gustan mucho, como Claudio Saúl, performancero, Rubén Méndez, Miguel Loyola, que también es el director del proyecto, y también hay una parte muy bonita de refugios. Este año Trámite decidió invocar a los refugios por la situación en la que estamos viviendo, y pues invitaron a distintos colectivos a que hicieran piezas basadas o inspiradas en los refugios, instalaciones la mayoría. Entonces participan varios colectivos. Lo interesante de Trámite también es que es un proyecto de arte contemporáneo en el Bajío, en el centro del país, también para descentralizar y sacar un poco todo el arte contemporáneo de la Ciudad de México, de otros lugares. Entonces, bueno, inicia el miércoles 4 de noviembre y continúa hasta el 8 de noviembre en León. Igual chequen sus redes. Radio Nopal va a estar haciendo una cobertura especial y van a estar moviendo varias cosas del evento. Se van a estar transmitiendo algunas cosas desde allá para que estén al pendiente. Y pues nada, eso es Trámite esta semana. La sala virtual que curé se inaugura el miércoles, y la pieza también. Ya estaré subiendo fotos y cosas porque pues la pieza nos tiene muy nerviosos, pero va a quedar muy bella. Es un trabajo colaborativo también entre un montón de personas que también eso me tiene muy contento. Y bueno, voy a seguir invocando a mis poetas muertos. Creo que es importante escucharlos esta noche, que vengan, que bajen. Ahora es el turno de otro poeta queretano que admiro, quise y fue mi maestro.
2: We have gained a great victory. Unfortunately, a great loss of life.
1: Luis Alberto Arellano, y ahorita regreso.
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Soñé que ser un arma era una forma aburrida de creer en los cipreses paganos y en las esferas de polímeros encerradas en un sótano de Tucson, Arizona. Soñé que ser un arma era la herramienta favorita, la escala perfecta, el abatimiento doble y la certeza precedida por el relámpago al interior de una cavidad no desnuda, gritaba Giorgio de Quirico, mientras pulía los lentes de sus anteojos con una escofina de mango doble sobre su taza de café frío. Abrir las alas en forma de corrientes anémonas o silenciados cefalópodos, soñé que era fácil ser un arma y era aburrido ser tu vientre, un tejido sobre otro acumulando negaciones, vitriolo y contenidos falsos como los recipientes de olivas que nos dejan por la mañana al alcance de la mano. Podemos fingir que ser un arma es un destino manifiesto, una determinación afortunada o el secreto murmullo del cosmos calentando la tetera con sus dedos de arena. Pero no podemos fingir que ser un arma es la solución preferida por las liebres aposentadas en el interior de los muros, ni la recomendación materna para amamantar a un primogénito. Soñé que ser un arma era correcto y necesario en este aburrido fin del mundo.

La primera página del Finnegan's Wake contiene una coloración carmesí única para definir contornos no reales en las vallas publicitarias, sospechaba en voz alta Jackson Pollock, mientras encendía la radio de bulbos y baterías doble D que coronaba el carrito de supermercado donde transportaba sus posesiones a la hora: una cafetera eléctrica, un rollo de alambre de cobre fino, grandes bolsas repletas de latas sin uso reconocible. ¿Con qué facilidad cambiamos de acera cuando alguien pronuncia las palabras correctas? Neceser, vida literaria, arribismo industrial, prendas femeninas, mensajes líricos por radio. Es una sorpresa inmensa cargar dentro de los bolsillos fragmentos de una vida futura, como se carga la tierra de minerales después de un fuego controlado. La primera página del Finnegan's Wake contiene todos los secretos de la pintura clásica aplicados al remanente de una civilización que no somos nosotros.

¿Qué hago yo si a Dios le gusta tanto mi lengua como para sorberla todas las noches entre gemidos que nadie entiende? ¿Qué hago yo si me dice que me porte mal y esconda los miembros en una licuadora gigante, o que toque los timbres de las casas y escupa miles de sonidos que llamamos la palabra para que los de dentro teman volver el rostro y encontrarse con una navaja feroz rozando sus las nucas? Gemía exaltada, Tamara de Lempicka, sosteniendo en una mano la botella vacía y en la otra el cinto improvisado con que tenía a raya la gravedad que amenazaba con descomponer la línea vertical de sus pantalones de marinero. ¿Qué hago yo? ¿Qué le respondo si me pide que corte pequeños deditos de infantes para hacerme una joya y las luzca en los mejores salones de té que hay en Manhattan o en Bruselas? ¿Qué le respondo si esconde la cara cada vez que le pido cuentas y me ríe sobre el vientre cuando le exijo castigo para mis enemigos, como los sonidos fuertes y el clima infernal que nos azota en esta región perdida en el mapa? Cerraré mis ojos con la cera de mil abejas que cargo en el bolso trasero y fingiré que no la veo cuando nos crucemos en la calle casualmente, como los enamorados viejos que nadie reconoce como uno solo y que han perdido la costumbre de llamarse por su nombre.

ese fue Luis Alberto Arellano. Este audio que escucharon ahorita fue es un video de Los Inadaptados, que es toda una serie de videopoesía muy muy chida, en donde tienen un montón de clips con poetas mexicanos. Vale muchísimo la pena que lo busquen. Es el video es muy bello porque es Arellano en un aeropuerto abandonado aquí en Querétaro. Y también es interesante, creo, haberlo escuchado sin tener el video enfrente, sin tener a Arellano enfrente. El poema de Arellano es poderosísimo, me encanta, es de mis poemas favoritos este que leí aquí. Y pues nada, estamos terminando casi el lunes, le quedan pocos minutos. El primer lunes de noviembre, Día de Muertos, la muerte, poesía de los muertos. Quiero mandarle un saludo al gallo que está escuchando, mi querido gallo Judy Martínez. Dice que algo de Novo, y de hecho sí, curiosamente sí traigo algo de Novo. La verdad traje varias cosas, varios poemas, varios poetas, pues no va a dar tiempo, pero voy a leer el de Novo que pidió el gallo. Viri, que también tiene un programa en Radio Nopal bellísimo para que lo chequen, de jardines y plantas y pues nada, organismos, tecnobiologías, etc. Marlene Wave, que también está invocando a sus poetas muertos. Y Salva, que no falla también acá desde Querétaro. Que por cierto, Salva tiene ahorita hay una expo colectiva en San Miguel de Allende que se llama La Sustancia Salvaje, que tienen que checar. Está chingoncísima. En Outsiders Gallery los topan en redes sociales. Y pues voy a leer el poema de Salvador Novo que traía para Gallo, que lo pidió, que lo invocó a Novo. Se llama La renovada muerte de la noche. La renovada muerte de la noche, en la que ya no nos queda sino la breve luz de la conciencia y tendernos al lado de los libros, de donde las palabras escaparon sin fuga, crucificadas en mi mano y en esta cripta de familia, en la que existe en cada espejo y en cada sitio la evidencia del crimen, y en cuyos roperos dejamos la crisálida de los adioses irremediables, con que hemos de embalsamar el futuro, y en los ahorcados que penden de cada lámpara, y en el veneno de cada vaso que apuramos, y en esa silla eléctrica en que hemos abandonado nuestros disfraces para ocultarnos bajo los solitarios sudarios. Mi corazón ya no sabe sino marcar el paso y dar vueltas como un tigre de circo, inmediato a una libertad inasible. Todos hemos ido llegando a nuestras tumbas, a buena hora, a la hora debida, en ambulancias de cómodo precio, o bien de suicidio natural y premeditado. Y yo no puedo seguir trazando un escenario perfecto en que la luna habría de jugar un papel importante, porque en estos momentos hay trenes por encima de toda la tierra que lanzan unos dolorosos suspiros y que parten, y la luna no tiene nada que ver con las breves luciérnagas que nos vigilan desde un azul cercano y desconocido, lleno de estrellas políglotas e innumerables. Novo, Villaurrutia, 2 del 27, no lo había pensado al principio hasta que Judy Martínez invocó a Salvador Novo. Y pues estoy en Twitter como H. Guarpola, si quieren platicar algo, si quieren invocar a algún poeta muerto, compartir un poema. La medianoche se acerca, voy a poner otra rola de las que les traje. No voy a poder tampoco poner todas las rolas que seleccioné, pero porque quiero cerrar con un mashup que traigo también de un poeta muerto y una gran, gran, gran rola. Pero bueno, sí voy a poner esta canción de lo nuevo de Actress que salió hace poco también. Y bueno, me pareció el disco es buenísimo y esta canción en particular es mi favorita del disco. Se llama Leaves Against the Sky, así como hojas contra el cielo. Y pues todavía regreso un rato. Quiero cerrar con un último poema, un último mashup, una última rola. Siempre puedo extenderme un poco. Yo los lunes, pasando la medianoche, y a veces también es necesario. Entonces, ahorita regreso.

Bueno, eso fue lo nuevo de Actress, de su nuevo disco. Es bueno, el Actress ya tiene una carrera ya bastante sólida, lleva rato haciendo cosas. El nuevo disco no es una excepción. Y pues también saludos al buen Emax, Emanuel Arrocha, que también está sintonizando. Gracias por haber estado aquí. El lunes casi se termina, el programa también. Primer lunes de noviembre, Día de Muertos, la muerte. Todos vamos a morir, amigos, amigas. Nuestros seres queridos también van a morir. Nuestras mascotas también van a morir. Nuestras plantas tal vez son las únicas que sobrevivan a toda esta locura, a toda esta vorágine. Entonces, pues no hay otra opción más que saber dialogar con la muerte y reconocerla y apreciarla también como un gran regalo. Porque creo que pues que morir es un gran regalo al final. Saber morir me parece también esencial. Poder llegar a la muerte con rigor. Entonces, es muy complejo, obviamente, lo que estoy diciendo. Y no es complejo lo que estoy diciendo. Más bien parece fácil como lo estoy diciendo. Pero yo tampoco tengo ni puta idea. O sea, igual cuando esté en mi lecho de muerte, soy el primero que se va a estar cagando de miedo. Entonces, no. Lo quiero decir creyéndolo de verdad, porque me interesa a mí tener un gran diálogo con la muerte, sobre todo la muerte de la gente que amo, y que la gente que amo que también ha muerto ya. Pero bueno, eso creo que al final es la gran reflexión. Sigamos invocando a nuestros muertos siempre también, a nuestros poetas, obviamente, que amamos, y a los que admiramos, y a los que leemos. Y pues voy a leer lo último que traje, este pequeño fragmento de Ezra Pound, que dice: quizás yo muera a los 30, tal vez tenga el placer de profanar mi tumba de pobre. Les deseo que se diviertan, les ofrezco toda mi ayuda. Desde hace mucho tiempo tienen la costumbre de acabar con los verdaderos poetas, o bien volverlos locos, o parpadear ante sus suicidios. O bien toleran su drogadicción y hablan de genio y locura, pero yo no he de enloquecer para complacerlos. No he de favorecerlos con una muerte temprana, o no, yo soportaré hasta el fin. Voy a sentir su odio retorciéndose sobre mis pies y me reiré y burlaré de todos ustedes, y les ofreceré consuelos de ironía, idiotas, enemigos de la belleza. Aunque muchos se mueven con súplicas, temerosos de decir que te odian, aquí está el sabor de mis botas, acarícienlas, limpien el betún con la lengua. El hermoso y salvaje de Ezra Pound. Y pues, gracias por haber estado acá. Sí, ya se acerca la medianoche, dice también Marlene Wave acá. Ah, justo, uf, acabas de poner el link de un audio de Néstor Perlonger. Está en Monstruo Pop Marlene Wave en Twitter. Y es el mashup que traigo para cerrar el programa, que es justo de Néstor Perlonger con Tropical Interface, de su poema Cadáveres. Es un fragmento nada más de todo el poema, porque el audio es bastante largo. Entonces, fíjate, invocaste Marlene a Néstor Perlonger y lo traigo para cerrar con una grandísima rola de Tropical Interface. Espero que les guste el mashup. Yo con esto me despido porque el audio dura pues sus buenos 8 minutos, pero qué mejor que invoquen a la medianoche y que se termine este Día de Muertos con este gran, gran, gran poema de Néstor Perlonger, el poeta argentino maldito. Y pues, nada, estén al pendiente de Radio Nopal esta semana para lo de trámite, Buró de Coleccionistas. Yo los veo el próximo lunes y pues por acá seguiremos. Los dejo entonces con esto, con este mashup ya recién invocado. Y pues gracias por haber escuchado. Nos vemos en la próxima.

Bajo las matas, en los fajonales, sobre los puentes, en los canales, hay cadáveres. En la trilla de un tren que nunca se detiene. En la estela de un barco que naufraga. En una orilla que se desvanece. En los muelles, los apeaderos, los trampolines, los malecones, hay cadáveres. En las redes de los pescadores. En el tropiezo de los cangrejales, en la del pelo que se toma con un prendedorcito descolgado, hay cadáveres. En lo preciso de esta ausencia, en lo que raya esa palabra, en su divina presencia, comandante, en su raya, hay cadáveres. En las mangas acaloradas de la mujer del pasaporte que se arroja por la ventana del barquillo con un bebito a cuestas. En el barquillero que se obliga a ser garrapiñada, en el garrapiñero que se empana, en la pana, en la paja, ahí hay cadáveres. Precisamente ahí, y en esa richa de la que deshilacha, y en ese soslayo de la que no conviene que se diga ahí, en el desdén de la que no se diga que no piensa, acaso, en la que no se dice que se sepa, hay cadáveres. Pero en la lingüita de ese zapato que se lía disimuladamente al espejuelo, en la correíta de esa hebilla que se corre sin querer en el techo, patas arriba de ese monedero que se deshincha como un buhón, y sin embargo, en esa q que cómo se escribía, q de qué más, con todo, sobre todo, hay cadáveres. En el tejado de la que se despelmaza febrilmente, en la menea de la que se lagarta en esa yedra inerme, en el despanzurrar de la que no se abriga apenas, sino con un saquito y en potiche de saquitos y figurines anteriores, modas, pasadas como mejas muertas de las que hay cadáveres. Se ven, se los despanza divisantes flotando en el pantano, en la colilla de los pantalones que se enchastran similmente, en el ribete de la cola del tapado de seda de la novia que no se casa porque su novio ha... Hay cadáveres. En ese golpe bajo, en la bajez de esa mofleta, en el disfraz ambiguo de ese buitre, la seta de esas azaleas encendidas en esa oscuridad, hay cadáveres. Está lleno en los frasquitos de leche de chancho con que las campesinas agasajan sus fiordos, en los fiordos de las portuarias y marítimas que se dejan amanecer como a escondidas con la bombacha llena, en la humedad de esas bolsitas, bolas que se apisonan al movimiento de los de... ¡Ay, cadáveres! Parece tremendo, en la manía de esos gauchos, en el pelaje de esa tropa alzada, en los cañaverales, paja brava, en el botijo de ese guacho, el olor a matorra de ese juiz, ¡ay, cadáveres! ¡Ay! En el tejido de esa corista que vendía estrellas federales. En el pateo de esa arpista que cogía pequeños perros invertidos. ¡Wow! En el PR de esa carrera cuando rumbea la cascada con una botella de whisky ruso llena de vidrio en los breteles. En eso están delgados. Hay cadáveres. En la finura de la monestilla que atara cinta con buraco viene. En la delicadeza de las manos que la manicura, que le triza las uñas salitrosas, en las mismas cutículas que ella abre como en una toilette, en el corazón tan indeciso que clava preciosamente los alfiles en las caderas de la reina y en los cuadernillos de la princesa y en el sonido de una realeza que se derrumba. ¡Uy! ¡Hay cadáveres! ¡Yes! En el estuche de alcanfor del precho de esa bonita profesora. ¡Eco! En los tizones con que esa bonita profesora traza el rescoldo de ese incienso. ¡Da! En la garganta de esa ajorca o en los mollejos de ese moretón atravesado por un aro en agua en ya al cadáveres. En eso que empuja lo que se atraganta, en eso que traga lo que emputarra, en eso que amputa lo que empala, en eso que puta, ¡hay cadáveres! Ya no se puede sostener,
el mango de la pala que clava en la tierra su rosario de musgos, el rosario de la cruz que empala en el muro la tierra de una clava, la corriente que sujeta a los juncos el pichido tin tin de un sonajero, en el gargajo que se escuta hay cadáveres, en la mucosidad que se mamosa, además en la gárgara, en la también glacial amígdala, en el florete que no se succiona con fruición porque guarda una orla de caca, en el escupitajo que se estampa como sobre en un pijo, en la saliva por donde penetra un elefante, en esos chistes de la hormiga hay cadáveres, en la conchita de las pendejas, en el pitín de un gladiador sureño, sueño, en el florín de un perdulario que se emparrala en unas brechas, en el sudario del cliente que paga un precio desmesuradamente alto por el polvo, en el polvo hay cadáveres, en el desierto de los consultorios, en la polvareda de los divanes inconscientes, en lo incesante de ese trámite, de ese proceso en hospitales donde el muerto circula, en los pasillos donde las enfermeras hacen con una aguja en los ovarios, en los huecos de los escaparates de cristal de orquesta donde los cirujanos se travisten de hombre drapeado, las zarigüeyas de defecto, donde tatúas o tajeas o paladea un paladar en torno hay cadáveres. En las canastas de mamá que alternativamente se llenan o vacían de esmeraldas o canutos, en las alforzas de ese 10 que ciñen algo de más corpiño, en el azul lunado del cabello bloyamar, en el chupazo de esa teta que se exprime en el reclinatorio contra una mandolina salamí pleta de tersos caños hay cadáveres. En esas circunstancias, cuando la madre se lava los platos, el hijo los pies, el padre el cinto, la hermanita la mancha de pus que, bajo el sobaco que, va creciente, oh, hay cadáveres. Ya no se puede enumerar, en la pequeña riela de ceniza que deja mi caballo al fumar por los campos, por los aras, dando cuenta de que no. Cuando el caballo pisa los polvos, el hachado se hunde en los ramos. Cuando la golondrina, tera tera, vola en circuitos como un gallo, y cuando la bondiola, como una sierpe leche de cobra, se disipa, los miradores llegan todos a la siguiente conclusión. 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

¿Cómo están? Aquí Dago, transmitiendo desde Rey Nopal. Estamos comenzando este nuevo programa, este nuevo año. Tenemos nueva música. Tenemos canciones de Last Girls, que es un proyecto de Jenny Gival. Tenemos los nuevos de Julia Holter, María BC, Acopia y Hello Mary. Bueno, va a estar un poquito variadito, entre un poquito de noise, un poquito de ambient, un poquito de jazz también. Lo que están escuchando ahorita es Hillary Woods. Y los dejo con esta rolita. Esto es Rey Nopal. Bienvenidos.

Ahorita acaban de escuchar a María BC. Esta chica me la acabo de topar, que acaba de sacar su nuevo álbum, que se llama Spike Feel. De hecho, la acabo de ver hace un par de meses. Está muy chida en vivo. La manera en que prueba la música con samples, más aparte guitarra, pedales. Es una manera como más atmosférico y más tranquilo. Ahorita, esta es otra banda que se llama Sound Fear. Pueden notar que suena como un poquito de Massive Star. Son de Turquía. Este álbum es del 2022. Hace poco lo acabo de descubrir y dije, no, está bastante dreamy, dream pop. Se los recomiendo. Todo el álbum es como el mismo línea de feel. El álbum se llama Octopus y se llama Wake Up Song.

Bueno, lo que acaban de escuchar es Nazy Blues con su álbum Extinct Simulation. Un poquito de R&B, soul, chill. Antes de eso, lo que se estaba escuchando como sintetizadores es Marta Parsalis. Ella, no recuerdo, es italiana, pero está basada en Berlín. Y sacó su nuevo álbum Sky Flash. Recomendado. Ahorita lo que estamos escuchando es Acopia. El álbum se llama igual que la banda, Acopia, de Dream Pop. Y seguimos escuchando, esto es Fractura sin secuencia en Rhinopal. Sí.

Bueno, lo que estábamos escuchando anteriormente, todo lo ruidoso, es una banda que se llama Virimira, son de Ecatepec. Acaban de sacar su álbum, no recuerdo que fue por abril. Les recomiendo mucho el álbum, que lo escuchen desde principio a fin, porque tienen como toda una línea ruidosa que está muy chido. Creo que uno de mis favoritos es uno que se llama Colibrís y Sensotles. Después de eso estábamos escuchando a Spyro, una banda Noisy, con el álbum It's Been Wild. Y ahorita Mannequin Pussy, que también acaba de sacar. Se llama la rola I Got to Heaven. Después de ahí tenemos uno que se llama Untitled. El Hado Negro, Kamal Williams y Justin Walter. Están escuchando Fractura Sin Secuencia aquí en Rhino Palo.

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Bueno, lo que estaban escuchando era El Lado Negro, nueva rolita de él. Ahorita estamos con Kamal Williams, que también sacó un álbum que se llama Stings. Está Groovy. Y después de esa tenemos a Justin Walter, un poquito jazzy. Con eso nos despedimos. Y pues nada, esto es Fractura Sin Secuencia, el primer programa de este año. Y pues nos vemos en la próxima. Esto es Rhino Palette.

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0: Leyendas de Tijuana, porque antes de convertirse en una de las figuras más relevantes de la música latinoamericana, Julieta Venegas era solo una chica de Tijuana y hoy vamos a recorrer su genealogía musical en Orígenes. Yo soy Geraldine Méndez.
1: Y yo Denise Telles.
0: Bienvenidas, bienvenidos y bienvenides. Hoy vamos a dedicar este programa a una de las artistas más geniales que existe en el planeta Tierra, me atrevo a decirlo.
1: Totalmente.
0: Somos fans desde que nacimos, básicamente, desde que éramos un embrión. Y la realidad es que aprovechando como toda esta oleada, como diría una de sus canciones, de hate que le ha caído con el tema del mundial, que es una canción que jamás tuvo pensada para ser del mundial, pero bueno, se la adjudicaron, la hicieron meme. Y ahí les va, nada, no
1: es cierto. Es la única que no vamos a poner.
0: No vamos a poner la niña futbolista porque, uno, ni siquiera es de Julieta Venegas, es un cover. Y dos, porque es tan vasta y tan grandiosa la discografía de esta artista que realmente nos fue difícil elegir una serie de canciones.
1: O
0: que
1: sea, literal
0: en
1: podríamos
0: horas.
1: Hacer una escucha de toda la discografía de
0: sin
1: Julieta
0: problema.
1: Y ya, o sea,
0: sin
1: ni
0: problema.
1: Siquiera hablar ni intervenir, solo dejar correr sus álbums.
0: De repente
1: listo.
0: Así como que me dio, está escuchando.
1: Sí, exacto.
0: Y listo, ¿no? Pero bueno, hablando de el origen de una artista como Julieta, la realidad es que es de las pocas ocasiones en las que no nos vamos a ir a los artistas que ella escuchaba.
1: Sí.
0: Porque creo que, pese a que tuvo una vasta influencia y además muy, muy ecléctica, porque siempre es lo que sucede con artistas que nacen y crecen en la frontera, ¿no? Creo
1: sí.
0: que es muy común tener influencias muy variadas y que de ahí nazcan cosas que a veces son muy obvias en su música. No pasa mucho en Monterrey, que lo hemos hablado constantemente, pero Tijuana sí es otra cosa. Creo que cuando hablamos de artistas tijuaneses, lo vimos con La Tejana,
1: sí.
0: Lo vimos con Toy Selecta, lo hemos visto con muchos otros proyectos que sí tienen un sonido muy de esa frontera en particular. Sin embargo, lo que pasó con Julieta Venegas creo que es otra cosa. Creo que ella encontró su propia voz y es una voz tan única en donde a veces no son tan obvias sus influencias pese a instrumentos que son muy norteños, que son, por ejemplo, el famosísimo acordeón,
1: sí.
0: Que es parte de su ADN, y que ella lo cuenta, ¿no? Es una hija de, pues, dos fotógrafos, además. Me parece que nació en California, pero creció en Tijuana.
1: Sí.
0: Pero el tema es que en su casa, desde la infancia, se escuchaban a los Tigres del Norte, pero también a Bowie, pero también a Juan Gabriel, pero también a un montón de artistas, que fueron mucho New Wave, además. Entonces, creo que sí es una mezcla muy única. Y que al final, la traducción que hizo ella es todavía más única.
1: Sí, y creo que también aquí, hablando del origen, es buen momento para mencionar justo el libro que lanzó junto con este álbum de Norteña, porque se llama Memorias del Comienzo.
0: Ajá.
1: Y justo ella lo narra como una precuela a su vida como artista, o sea, sí, a su lanzamiento, digamos, musical. Y me parece que es algo que seguro inspira y va a inspirar a muchas y muchos, porque justo va desde el sentimiento,
0: sí,
1: y desde esa exploración que ella vivió justo antes del comienzo de su carrera. Yo no lo he leído, pero me parece súper interesante, especialmente porque amo a Julieta, pero también porque ella lleva años como en un proceso de introspección.
0: Totalmente.
1: Y metida totalmente en... De hecho, no había sacado el disco en años porque se dedicaba a hacer lecturas en Buenos Aires y
0: obras de teatro.
1: Obras de teatro, y le encanta estar ahí en librerías que no sean de México leyendo en voz alta.
0: Ay,
1: entonces,
0: sí, eso es la única cosa de Julieta que no nos caen tan bien, que
1: eso
0: digamos.
1: Es lo único porque obviamente quise... Bueno, que estuvo en Utópicas.
0: Sí, estuvo en Utópicas presentando su libro,
1: sí.
0: Pero fue así como muy petit comité,
1: sí.
0: Así como...
1: Y bueno, justo, si quieren de primera mano el origen de Julieta, ya que nosotros no les traemos las canciones, o sea, sí de ella, pero no de sus influencias, pues
0: claro.
1: Lean el libro.
0: Totalmente, y me parece como súper valioso que nos deje ver ese tipo de cosas,
1: sí.
0: Porque pese a que es una artista súper generosa y que nos ha hablado mucho de ella, también creo que justamente por esa razón, bueno, por ejemplo, he hablado muchas veces de lo que significó Charly García en su vida. Sin embargo, tú escuchas su música y no estás escuchando para nada a Charly,
1: Sí.
0: ¿no? Entonces es algo distinto a lo que nos ha regalado a través de su discografía, el con un texto, pues saber de dónde viene desde su visión, ¿no? Desde su, o sea, puño y letra, porque uno podría pensar mil cosas. Creo que es un artista poco fácil de descifrar en ese sentido.
1: Y para mí, siento que habla también de su madurez como, como artista. De,
0: 3 décadas construyendo sí, este como universo propio.
1: Sí, justo, de animarse a que evidentemente es una apasionada de la lectura y de las historias, y seguro era un sueño más que tenía ahí guardado, que luego es bien difícil decir, ay, soy cantante, ¿cómo voy a sacar un libro?
0: Exacto. O sea, que creo que no me sorprende nada. Yo creo que la gente que hemos escuchado a Julieta toda la vida no nos sorprende, porque yo la veo más como una escritora
1: sí,
0: que traduce eso que hay dentro de ella, todas esas palabras en música. Y creo que para mí hace muchísimo sentido. Y justamente uno de los álbumes en donde te das cuenta que hay una mujer que lee y que hay una mujer que escribe, sí, y total, hay una mujer que siente y que siente muy diferente, es con Aquí, música de 1997. Así debutaba Julieta Venegas y nos mostraba su verdad.

0: La voz de Julieta Venegas con Verdad, parte de aquí, su álbum debut. Además, no debutó con cualquiera, debutó producida por el arquitecto del sonido del rock latinoamericano, nada más y nada menos que Gustavo Santaolalla. Y la verdad es que sí llama la atención cómo una chica de 20 años se conecta con una figura tan relevante para la música en el mundo entero, pero principalmente en Latinoamérica, y lo que estaba significando Gustavo. Y que este tipo también escuchara sus maquetas, lo cual no me sorprende nada, y dijera, sí, ok, ella, va
1: sí,
0: a ser ella.
1: Sí, por ejemplo, aquí, ¿verdad? 100% escrita por ella, tanto la letra como la música. O sea, no hay, nadie más participó ahí.
0: Exactamente. Es que hablemos de Julieta, porque creo que mucha gente la relaciona con la mujer que toca el acordeón, ¿no? Uh-huh. O sea, quien no ha estado tan clavado en su música, o quien la conoce de sí para acá. Uh-huh. ¿No? Que creo que sí es otra versión de ella, también sí, muy única, pero es otra versión de ella. Y creo que si vuelves aquí, te das cuenta que es una niña que a los 8 estaba tocando el piano, el violonchelo, que estaba recibiendo un montón de estímulos, no solo de lo que significa culturalmente vivir en una línea de frontera, sino también, pues, tu historia personal, quiénes son tus madre y tu padre, con quién convives en cuanto a música, antes de construir también una voz particular y decir, tengo mucho que decir, pues estuvo en Tijuana, ¿no? Estuvo en Chantaje y ayudó a componer uno de los grandes clásicos de Tijuana, ¿no? Que es Pobre de Ti. Uh-huh. Entonces, creo que si te pones a escuchar canciones de aquí, dices, ¿dónde está el acordeón? ¿O qué está pasando con...? Esta también es Julieta Venegas y es muy ella. Realmente creo que sí hay instrumentos con los que la relacionamos mucho, sonidos con los que la relacionamos mucho. Sin embargo, creo que lo más significativo en Julieta Venegas es su forma de decir las cosas, que es totalmente única. Y creo que este álbum deja clarísimo que una mujer de 26 esté... Que escribió a lo mejor el álbum a los 19, 20, 21, 22, no habla de la forma de amor de la que hablaban las mujeres en ese momento. No habla del deseo como lo hablaban todas las demás personas. De hecho, es un álbum que justo no es como de habla de corazones rotos de la forma tradicional. Es una introspección tan potente que resultaba revolucionaria y resultaba hasta feminista en su momento.
1: Sí, o sea, no por nada también fue un lanzamiento que le dio un lugar, o sea, le ganó un lugar de reconocimiento en el rock latinoamericano y de México. Justo por lo que hablamos de que tanto este álbum como el que sigue eran esta versión más rockera de Julieta. Y la verdad es que es una de las razones por la que su carrera también es tan extraordinaria,
0: sí,
1: porque pasó por tantas facetas que se le reconoció en un ámbito, en otro,
0: en todos lados,
1: hasta ahora con su nuevo disco que sí es, se llama Norteña, ¿verdad? Pero sí, justo, seguramente con matices que tal vez quiso meter en otros álbums, pero no encajaban al 100 hasta que dijo, no, pues me lanzo a hacer algo ya 100% norteño después de pasar por el pop y por el rock, o sea, ha hecho todo.
0: Creo que el camino de Julieta ha sido muy, muy así, ¿no? Siento que no va hacia adelante, y no lo digo en el mal sentido, sino uh-huh, que siempre va a su origen,
1: sí,
0: o sea,
1: sí,
0: todo este camino de 30 años ha sido para llegar uh-huh a Norteña, tiene todo el sentido, las letras también tienen todo el sentido. Creo que nunca nos había permitido escucharla, escuchar su raíz de forma tan pura.
1: Sí, total.
0: Nos había permitido escuchar su interior y todos esos matices uh-huh que había de su, y esos guiños que había a su raíz. Sin embargo, Norteña pues es la cúspide de todo eso. Otra de las cosas relevantes también de aquí, y volviendo como a lo que decías, creo que mucha gente dice, ah, es que buen invento, yo extraño a la Julieta rockera. Uh-huh. Si te pones a pensar en los instrumentos de Julieta en todos sus primeros álbumes, pues ella se aventaba que el piano, la voz, el piano, no sé, el acordeón a veces, había guitarras, pero no eran guitarras necesariamente rockeras, ¿eh? No, no, o sea, realmente creo que es el contexto en el que nace la música de Julieta, que viene apadrinada en sus dos primeros álbumes por Gustavo Santaolalla, que todo el mundo lo ubicaba como el que construía el rock, el sonido del rock latinoamericano. Sin embargo, creo que si nos damos un clavado nuevamente, y es una invitación que les hacemos Denise y yo desde Orígenes, a sus primeras producciones, no era necesariamente un rock, era el sonido de Julieta Venegas, sí, que total. Estaba empezando a construirse.
1: Exactamente, que es algo que Julieta tiene, que lleva a todo lo que ha hecho durante toda su trayectoria, y evidentemente no soy una opinión objetiva, pero para mí, o sea, cada paso de su carrera ha regalado música extraordinaria.
0: Totalmente.
1: Y justo como que esta parte de cuando un artista pues va jugando con géneros y abandonas por decir, es que ya no hizo lo mismo que en su primer disco y no sé qué, creo que hasta puede llegar a aplicar con ciertas artistas, pero con Julieta no.
0: No, y ¿sabes qué es lo que me gusta de Julieta? Que, por ejemplo, en este álbum, en el de aquí en particular, y con la canción de Mis Pasos, bueno, Sería Feliz, que fue su hitazo, sí, de este álbum, pero también creo que de Mis Pasos fue una canción muy relevante. O sea, también pensemos como en el momento histórico, en el 97, como el pop latino que estaba dominado por discursos súper diferentes a lo que ella estaba haciendo, y que aún así haya sido súper rotada en MTV, que aún así haya tenido como una visibilidad muy pública. Creo que es alguien que logró algo muy poco común.
1: Sí, y justo también el no olvidar que obviamente como toda artista busca llegar a más gente, busca sostener una carrera. Entonces, el hecho de que llegara así y todo el mundo se enamorara de esa canción, para empezar, no es el típico pop.
0: Ni para nada.
1: Justo seguía sonando muchísimo a Julieta, no era algo que estaba pensado, o sea, seguramente ella no imaginaba el éxito particular que iba a tener Andar Conmigo, pero qué bueno que le pasó a ella.
0: Totalmente, y no creo que haya sido para nada casual. De Mis Pasos, es Julieta Venegas en Orígenes.

0: Sin duda un artista que aprende de sus pasos totalmente y que entendió cómo sonar latinoamericana sin dejar de ser contemporáneo. Eso es lo que vio Gustavo Santaolalla buscando estos compositores para modificar el mapa sonoro de Latinoamérica. Y bueno, encontró a un artista que no solo componía, sino que... Y creo que esto es bien relevante de Julieta, según yo ya no iba a hablar, pero es que creo que Julieta no es una artista como la mayoría que compone para explicarnos el mundo, sino compone para entenderlo. Sí, o sea, claro. Nunca es una cátedra sus canciones, pero te enseñan tanto.
1: Y ahí vamos con este recorrido, o sea...
0: Totalmente, o sea, sí, de mis pasos, cada que lo vuelvo a escuchar, sí. El álbum completo de aquí, pero particularmente de mis pasos, digo, ¿cómo no iba a conectar tanto en la edad en la que conocí a esta mujer y todo lo que te enseñaba desde su propio andar? No desde yo tengo el, ¿sabes? Descubrí el hilo negro a mis 22 y te lo voy a contar, así se hacen las cosas, ¿no?
1: Exacto, y también algo que nos pasaba mucho desde chiquitas con la música de Julieta era que a veces teníamos que escuchar 10, 15 veces una canción.
0: Para entender el rollo.
1: Sí, y sobre todo también cuando de repente lanzaba una como el amiguito japonés.
0: Rara.
1: Que primero... No sabía si te gustaba.
0: Ajá.
1: O sea, no sabía si te gustaba. Tal vez no te disgustaba tampoco, pero todavía no sabes si te gusta. Siempre hay alguna canción así.
0: Que no entiendes la fucking vibra, creo que es lo que nos pasaba, güey.
1: Y luego llega un punto en que las amas, o sea.
0: Total. Sí, en aquí, para mí hubo varias así, y después llegó el momento, le explotó la tacha, exacto.
1: Ayer le explotó la tacha.
0: A lo mejor a Julieta también le explotó,
1: también a Julieta, sí.
0: Y cuando ya lograste esto, cierto reconocimiento, tal vez no en cifras de ventas, pero ya todo mundo te volteó a ver, la mayoría de los artistas, ¿qué hacen? Se repiten, pero Julieta Venegas no solo no se repite, sino que dice, no me voy a reinventar nada más musicalmente, voy a inventar una palabra, y así voy a titular mi álbum, y así voy a enseñarles otra cosa que puedo hacer. Es buen invento. Julieta Venegas en Orígenes.

0: La canción que da nombre al segundo álbum de Julieta Venegas, Buen Invento. Hay un momento extraño en la vida, creo que de todos y todas las artistas, que sucede después del primer disco, ¿no? Este debut que suele como escribirse durante toda una vida, y el segundo disco, a diferencia, pues se escribe en apenas unos años, ¿no? Y es como que lo que sigue. Y está esto de me repito, me transformo por completo, y Julieta eligió el camino más difícil, que no es, o sea, de verdad, Buen Invento no es un aquí dos, ¿no? Sino que sí perdió una parte de su público,
1: sí,
0: incluso
1: totalmente.
0: Del que había ganado con aquí, del que venía ya siguiéndola un poquito como de a ver qué va a hacer esta chica que escribió Pobre de ti en Tijuana, ¿no? Que la venían siguiendo como por eso, o que la venían siguiendo porque ¿qué vio Gustavo Santaolalla en esta muchachita, no? Y de repente escuchas Buen Invento, que, güey, la primera frase, ¿no? Maquillaje, maquillaje, creo que no lo necesito.
1: Creo
0: dices,
1: que no tiene...
0: Porque, güey, ya estás diciendo algo muy potente en ese momento histórico, como mujer, y además reinventándote por completo y decir, mira, si les gustó esto... Y voy a perder todavía más seguidores que no tenía tantos.
1: Además,
0: me vale.
1: Justo, o sea, después de que ganó público en el rock, y a veces el rock es el único género en el que algún hombre heterosexual por ahí la respetó.
0: Ajá,
1: y Julieta
0: ajá.
1: Le habla a las mujeres, esa es la realidad.
0: Y le sigue hablando y le seguirá hablando y nos lo demuestra en Norteña.
1: Y le vale si... Si la escuchas, diría o si la considera,
0: diría,
1: o si le
0: diría un compañero aquí de Radio Nopal, le vale varias hectáreas. Nuevamente produce Gustavo Santaolalla y se van sumando personajes, pero lo que me gusta de Julieta es que nadie la edita y es clarísimo, ¿no? O sea, se suma Meme del Real, se suma Kike Rangel, se suma yo, o sea, gente súper pesada de la industria que dijeron, güey. Pero qué descubrimiento, Gustavo. Vamos a sumarnos todos a producir este álbum. Pero sigues escuchando un álbum completo prácticamente. Igual que Buen Invento, o sea, solo dos canciones no las compuso ella. Y una la compuso junto con Gustavo Santaolalla. Entonces, realmente sigue componiendo todas sus canciones. Y por eso se siente a quién le habla Julieta, ¿no? Pese a que hay un montón de personas involucradas, pero creo que era más que nada un interés en que encontraron una artista muy única y querían ser parte de eso, ¿no? Entonces es algo bonito lo que sucedió en Buen Invento.
1: Sí, y también esta parte de que ahí se empieza a notar cómo cuando sigues a Julieta, justo la sigues a ella. O sea, no vas detrás de un género, sino vas detrás de ella.
0: Sí, yo sigo detrás de ella y voy a seguir detrás de ella hasta el día de mi muerte, definitivamente. Y si nos damos cuenta, sigue siendo una Julieta dominada sobre todo como por el piano, por la

0: guitarra, por ciertos acordes, todavía no llegaba ese boom del acordeón, ¿no?
1: Del acordeón, ajá, toda, que justo ella dijo como que siente que es una pianista que está, o sea, que disfraza el piano de acordeón. Creo
0: Mira,
1: que,
0: es qué interesante.
1: creo que fue el hecho de que en ciertas canciones justo le aporta algo tan especial el acordeón y que también es un instrumento tan reservado para cierto género
0: Ajá.
1: que ella tradujo el piano que llevaba
0: En las venas,
1: con el que
0: literal.
1: llevaba, ajá, componiendo desde siempre y para ella es un piano que llevó a sus brazos a
0: Ajá.
1: aportar un sonido más a su música.
0: Es su
1: Que
0: raíz,
1: también es muy
0: ¿no?
1: cool cuando elementos así se vuelven parte de tu identidad
0: Total.
1: y también que te funcionan a nivel
0: Y se...
1: imagen, o sea, de que ya te
0: Sí.
1: relacionan justo con el uso del acordeón y es algo muy tuyo, lo convirtió en algo muy de ella y me parece extraordinario.
0: Creo que fue un descubrimiento también para ella, porque ya no
1: Sí,
0: lo soltó,
1: totalmente.
0: rara vez lo soltó. Digo, sí hubo ahí por ahí, todavía no llegamos a ese álbum, donde todo el mundo dijo, ¿dónde está el acordeón de Julieta? Pero todavía no llega ese momento. Creo que Buen Invento, pese a todo, sigue siendo como el disco más incomprendido de Julieta. O sea, llega para empezar, para abrir el nuevo milenio, ¿no? En el 2000. Muchos periodistas esperaban justamente el otro aquí, no ocurrió, y las ventas sí fueron menores. ¿No? Pero se estaba cocinando ese sí que iba
1: Sí, que
0: a
1: iba a romperla.
0: catapultarla y romperla en todos lados. Sin embargo, creo que sí no hubiera podido llegar como llegó sin un álbum como Buen Invento. Y una clara, clara, clara demostración de ello es Hoy No Quiero, Julieta Venegas en Orígenes.

0: Tal vez en su momento la crítica no supo cómo ver la genialidad que había en Buen Invento, pero hoy a la distancia, que es uno de los trabajos más aplaudidos por músicos, siento que Julieta inicia siendo una artista para músicos y músicas, ¿sabes? Para crítica, no necesariamente para el público en general, porque honestamente un disco como Buen Invento, incluso como aquí, eso le suele ocurrir a las obras que llegan antes de su tiempo.
1: Sí, totalmente.
0: Y Buen Invento llegó antes de su tiempo. Ahora a la distancia todo el mundo lo aplaude y creo que es uno de sus trabajos más arriesgados y más reconocidos pues, de todo el catálogo de Julieta Venegas, que platicábamos cuando armábamos esta playlist. Nos faltan los soundtracks, que tiene como mil,
1: Sí,
0: ¿no?
1: tiene como
0: Pero
1: mil.
0: no caben por tanto que hay en su discografía, porque no hay un álbum de Julieta Venegas que tenga desperdicio, ¿sabes? O sea, de
1: Totalmente.
0: inicio a fin lo puedes escucharlo y todas las canciones tienen algo distinto que decir.
1: Y aparte de que, o sea, es tan extraordinaria Julieta, demasiado amor por Julieta en esta cabina, pero porque estaba pensando justo de que ella es como si no buscara las cosas, es como,
0: Ajá.
1: es tan auténtica que le salen, ¿no?
0: Sí.
1: Entonces, para mí eso fue lo que pasó con sí, que pues
0: Ajá.
1: salió, pegó, excelente, pero estaba pensando. Por ejemplo, ahorita hablando de soundtracks, la canción que hizo para esta serie de Netflix
0: Ah,
1: de
0: sí.
1: ¿No nos vamos a qué? No nos
0: Sí, que fue un
1: vamos.
0: super
1: No me acuerdo
0: trend.
1: cómo se llama la serie, pero
0: Ajá.
1: justo, o sea, ¿cómo ha tenido la capacidad, por ejemplo, con eso o con la canción que
0: O con
1: hizo
0: la de la
1: con
0: niña futbolista.
1: espera, o por ejemplo, cuando nos sorprendió con Bad Bunny, o sea, de
0: Wait.
1: simplemente aparecer y, ok, aquí estoy, nuevas generaciones, o sea, no me
0: Ajá.
1: interesa hablarles, pero miren, aquí está mi música y les va a gustar.
0: Sí. No, y aquí también creo que una de las cosas que es relevante decir es que no es la primera vez que Bad Bunny
1: Sí.
0: menciona la relevancia de Julieta Venegas en una canción.
1: Sí,
0: O
1: total,
0: sea,
1: total.
0: él pidió trabajar con
1: Sí.
0: ella. Y creo que ahí ya lo dice todo.
1: Todo.
0: Hay discos que cambian la carrera de un artista. Sí, es uno de ellos. O sea, como que hasta entonces, o sea, después de Buen Invento, ya venía de aquí. Julieta Venegas era como una compositora muy, muy admirada por otros músicos, por otras músicas y por la prensa, siento yo, por la prensa musical. Pero todavía pertenecía como a un circuito medio alternativo, ¿no?
1: Sí.
0: Y Buen Invento, pues había como confirmado este prestigio. Y lo que me encanta de Julieta es que dice, ya logré esto, como dices, sin buscarlo, porque no era su intención. O sea, ella estaba haciendo música y tan es así que se reinventó después de aquí. Y cuando ya tenía ese respeto, cuando ya tenía justamente este aplauso de colegas, dice, ahora voy a hacer pop, porque me la... ¿Sabes? El mundo y ustedes y la crítica y la prensa y todo mundo me hace los mandados. No modificó su escritura para llegar a ese mercado. Eso es lo
1: No,
0: relevante.
1: ajá.
0: Creo que ese es el
1: O su forma
0: acierto.
1: de cantar.
0: Ajá. Fue el público el que aprendió a escuchar de una forma distinta.
1: Sí, total.
0: O sea, aprendió a escuchar el pop escrito por una artista. Y
1: Me llegaron esas palabras de
0: así
1: Yera.
0: llega así. Es Julieta Venegas con Andar conmigo en Orígenes.

Sí, es Julieta Venegas, porque la historia del pop se suele contar al revés. Decimos que un artista se volvió comercial, pero en el caso de Julieta sucedió algo mucho más interesante, porque el pop se sofisticó lo suficiente para alcanzarla y la prueba es nada serio.

0: Creo que esta es la primera vez que aparece Julieta Venegas, al menos en su música, algo que casi no existía, que es como ese humor, esa ironía. En sí nos muestra otra faceta, pero con el mismo lenguaje y con... O sea, nos deja ver cómo estaba pensando en ese momento,
1: Sí, total.
0: 2003. O sea, solo 3 años después de Buen Invento. Y desde Andar conmigo me encanta, o sea, la palabra. ¿Sabes? No dice quédate conmigo, me muero por ti, me muero sin. Es andar conmigo y ya, tranqui, güey. Luego nada serio, pues creo que lo deja muy claro, ¿no? O
1: Sí.
0: sea, nadie en el pop estaba diciendo eso.
1: Sí, total.
0: O sea, es otro lenguaje, es otra manera de pensar, es otro posicionamiento ante la vida, siendo una mujer en el pop rompiéndola muy
1: Y
0: cañón.
1: saben qué, también el hecho de decir, ¿qué piensas, niño? O sea, es muy común que a las mujeres adultas nos digan niñas.
0: Ajá.
1: ¿Cuándo le dicen niño a un hombre adulto? Jamás.
0: Totalmente,
1: Y es, a
0: totalmente.
1: ver, niño. ¿Qué
0: Ajá, a
1: piensas,
0: ver,
1: niño?
0: niño.
1: O sea, te amamos, Julieta.
0: No nos dejen de escuchar Radio Escuchas Hombres. Ya vi que bajaron ahí dos en el mensajito. Ah, ¿o
1: Dos
0: sí?
1: niños se fueron de la transmisión.
0: Y bueno, después de sí, creo que justo el éxito tiene como esa trampa, ¿no? Después de que conquistas al público, pues llega esa pregunta como que súper difícil de si esto va a dar, o sea, si quiero que me sigan mirando, tengo que, o sea, porque nunca había tenido esa exposición.
1: Pero
0: Es que fue un golpe brutal
1: sí.
0: en términos comerciales, en términos de todo, en todos lados en ese momento de la historia. Y yo me acuerdo porque estaba viva. Mira,
1: Estaba
0: ya se fue
1: viva.
0: otro niño de esta transmisión. ¿Escuchabas Andar conmigo? De
1: Sí,
0: verdad.
1: pero ¿sabes qué? También me y que justo esto lo iba a mencionar con el álbum anterior, pero es de este álbum. Porque, a ver, tuvo cuatro grandes booms que estuvieron, encabezaron las
0: Listas
1: listas,
0: de éxitos.
1: no, ajá, y no solo nacionales, sino
0: Internacionales. En
1: internacionales.
0: Latinoamérica,
1: Ajá,
0: Julieta la rompió.
1: justo, Andar conmigo, Lento, Algo está cambiando, y Oleada fueron como esos
0: Sí.
1: grandes hits.
0: Lento estuvo cañón porque creo que fue parte de una campaña
1: A eso voy.
0: Ah.
1: A eso voy, de que imagínate también como tener la edad de Julieta en ese momento y ya llevar esa trayectoria, ¿no? Que también siento que es completamente válido dentro de tus deseos querer ver tu videoclip en MTV,
0: En todos lados,
1: ajá, y
0: ajá.
1: justo el videoclip de Lento fue muy icónico con su hermana, estaban en Japón, ajá, y salían como
0: Claro.
1: caminando con una ropa bien específica, creo que era verde, o
0: Sí,
1: sea,
0: una
1: recuerdo muy
0: falda y
1: verde
0: una.
1: la
0: Sí,
1: paleta
0: sí,
1: de colores
0: sí.
1: de ese video. Que también fue un videoclip que pegó muchísimo, que estuvo corriendo en MTV, pero la vida
0: Cañón,
1: entera.
0: cañón.
1: Y es increíble que lo alcanzara a esa edad, justo después de una trayectoria que se había mantenido muy en lo indie, o
0: Ajá.
1: sea, es que es maravillosa.
0: Sí, yo creo que Julieta, si la describían, era como una artista alternativa. Y no te imaginas una artista
1: Totalmente.
0: alternativa llegando a esos niveles de visibilidad y de reconocimiento y de, pues, de fama. O sea, honestamente llegó a un nivel de fama muy, muy cañón. Y pues igual, como todo, le valió, ¿no? O sea, dijo, no voy a hacer otro sí. Pudo
1: Ajá,
0: haberle
1: me
0: seguido.
1: vale lo que me trajo, o
0: Ajá,
1: sea.
0: ajá. Esa pregunta como de, ¿haré otro sí? ¿Seguiré? Porque el mundo pues empieza a mirarme mucho. Pues dio origen al siguiente capítulo de esta historia que llega con Limón y Sal. Y así es este álbum, ¿eh? O sea, ahí, por algo ella, todo creo que lo hace por algo cuando escribe, cuando canta, cuando nos muestra lo que hace. Y este álbum de Limón y Sal nos volvió a mostrar como esa introspección y ese dolor que se veía en aquí,
1: Sí, total.
0: pero también toda la luz que nos mostró en sí. Y así nace una canción como ¿De qué me sirve?

0: Ay, Julieta.
1: Llegó el momento de llorar en la cabina.
0: 2006, 20 años, estamos en 2026, ¿verdad?
1: Sí, estamos
0: 20
1: en
0: años atrás de esta canción, cuando las canciones de amor hablaban del para siempre y las de desamor hablaban de ojalá que te mueras. Julieta Venegas nos regalaba este temazo, lección de vida, que a mí les contaba Denise fuera del aire, en qué momento me agarró mi concepto del amor romántico. Todavía estaba, no estaba yo deconstruida en aquel momento, ¿no? Entonces esta canción sí fue algo muy fuerte para mí escucharla, ¿no? Y por eso siempre que hablamos de Julieta en este programa decimos que nosotras crecimos literalmente
1: Totalmente.
0: Con Julieta.
1: Sí.
0: O sea, porque no es como solo la edad, sino lo que iba significando su música y las lecturas que hacíamos de la misma. Eran distintas.
1: Totalmente, y también que eso es algo que siempre apreciamos mucho de ella, justo que nos dejaba ver todo lo que ella también estaba sintiendo, y ha sido muy loco, porque también cuando lleguemos al disco de Cuando Fue Mamá, Dios mío, eso es así para conectarte con el universo. Creo que nos tocó en una etapa yogui, así que
0: ajá, muy
1: sentíamos el amor también.
0: Sí.
1: O sea, ha sido nuestra compañera de vida, básicamente.
0: Totalmente, amamos, Julieta. Y siento que Limón y Sal, creo que es una de mis canciones favoritas de este álbum, pero sí es también la que demuestra que no busco repetir un sí, aunque hay unos hits que también nos siguen mostrando esa luz. Creo que Limón y Sal es un nombre que le queda muy bien a este álbum. Y porque la industria tiene como esa lógica simple, ¿no? Si algo funcionó, hazlo de nuevo. Y Julieta hizo exactamente lo contrario. O sea,
1: sí,
0: modificó sus hits luminosos y le metió todavía más de sus letras, más de sus
1: más
0: ideas.
1: Más capas, justo.
0: Ajá,
1: también
0: ajá.
1: A nivel instrumental, como que regresó a meter más capas.
0: Exactamente.
1: Y por otro lado, es que la forma de componer de Julieta es muy especial. O sea, yo siento
0: única.
1: Que la canción que viene también es... Ay, para mí, una locura en cuanto a la letra y en cuanto a todo, pero amor.
0: Es otra
1: de
0: forma
1: canción.
0: De contar el amor en
1: sí,
0: una
1: total.
0: Canción. Y estamos hablando, repito, hace 20 años. Te voy a mostrar más del álbum Limón y Sal de 2006 de Julieta Venegas.

0: Esa ironía, ese humor que se asomaba en Nada Serio, creo que aquí ya llega con más músculo en Te Voy a Mostrar, en el álbum Limón y Sal, que fue el que le dio el Grammy, además, a álbum del año, el Grammy Latino. Llegó con muchísimos reconocimientos, pues ese fue el más grande hasta entonces en su carrera, reconocimiento en cuanto a galardones, me refiero. Y ese premio no la hizo sonar diferente, o sea, no la hizo más grande, no dijo, ay, me voy a aventar el siguiente álbum con una mega orquesta porque ya llamé mucho la atención, no, o sea, realmente se llegó y creo que insisto, todo lo hace por algo, porque después de Limón y Sal y toda esta ola de premios que se llevó, porque se llevó muchísimos Grammys, muchísimos reconocimientos. Venía de sí y todos dijeron, ah, bueno, entonces no se hizo tan comercial. Volvió un poco a sus orígenes. O sea, ¿sabes todo esto que decían por fuera de y que a ella le valía totalmente? Cosa que nos vuelve a demostrar hoy con el hate de la niña futbolista que dice, güey, yo
1: Sí.
0: estoy promocionando norteña, ¿no?
1: Claro, ajá, total, total.
0: Y después de Limón y Sal y todos sus Grammys, llega literalmente con otra cosa.